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1: Son las 5:58 minutos.
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1: Son las 6 en punto. 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

0: Qué tal, mis amigos? ¿Qué tal? Buenas tardes. Bueno, pues bienvenidos una vez más ya a este gustado programa de México en la radio. Ya estamos aquí, mis amigos, para iniciar y compartir con ustedes la tarde con música, música mexicana. Hoy es lunes 24 de agosto. Quiero felicitar con mucho placer a todas las personas que hoy están de manteles largos, cumpliendo años, festejando su onomástico, celebrando algo en especial, alguna fecha importante, su santoral, en fin. Saludos, que sigan cumpliendo muchísimos años hoy, este día. Todas las personas que están de plácemes hoy, lunes 24 de agosto. Aquí en el medio, el día de ayer, dos compañeras cumplieron años, como es nuestra compañera y amiga Norma Elizabeth Fuentes. El día de ayer, 23 de agosto, ella estuvo de manteles y bueno, hace rato convivimos por ahí todos con un pastel, ¿verdad? Y intercambio de regalos y fotografías. Igualmente a nuestra compañera Eiri Sandoval, el día de ayer ella también cumplió años, ¿verdad? Igualmente las felicitamos a nombre de todo el equipo, a nuestras amigas y compañeras, tanto Norma Elizabeth Fuentes como Eiri Sandoval, que ayer ellas estuvieron de plácemes, así que felicidades a ellas. Así que un abrazo igual para los cumpleañeros el día de hoy. Bueno, pues tenemos una llamada telefónica antes de empezar el programa. Bueno, sí, buenas tardes.
1: Buenas tardes.
0: Buenas tardes, Vicky, buenas tardes.
1: Aquí estoy, sirve
0: Ah,
1: como soldado.
0: no, no, pues bienvenida.
1: ¿Verdad?
0: Bienvenida, así es.
1: Sí, ya creí que no iba a ver porque pusieron una canción de inglés.
0: Ajá, no, no.
1: Ya lo hizo, después la
0: Sí,
1: quitaron.
0: no, no, no. Ya estamos aquí en el programa.
1: Sí,
0: Así
1: pues
0: es.
1: me da gusto.
0: Claro.
1: Pues. Saludos para todos los radioescuchas y saludos igual para todos los compañeros
0: Sí.
1: y saludos también y mil abrazos para todos ustedes
0: Gracias, igualmente.
1: y también para saludos y mil abrazos para la costa del norte y para la costa sur
0: Ajá,
1: y
0: claro
1: a
0: que sí.
1: toda la gente
0: Sí,
1: del estado de Nayarit.
0: y toda la gente que escuche, ¿verdad?
1: Sí, hasta donde llegue la señal.
0: Así es. No, pues gracias, saludos a toda la gente que nos acompaña, que nos escucha, como siempre.
1: Ajá,
0: Sí.
1: sí. Oiga, ¿me podría poner una canción
0: ¿Cuál?
1: que
0: ¿Qué
1: se
0: canción?
1: llama? Fíjese, yo creía que se llamaba Dos Pasajes
0: Ajá.
1: y hace poquito supe que se llama Prietita Querida, Prieta Querida.
0: Prieta, Prieta querida.
1: Ajá.
0: Sí, lo que pasa es que a veces las canciones, como menciona mucho una frase, uno cree que así se llama
1: Sí,
0: la canción, pero resulta
1: resulta
0: que
1: que
0: no,
1: no.
0: el verdadero título es otro,
1: Sí.
0: ¿verdad? Prieta querida.
1: Esa con quien la canta, he oído que la canta Antonio Aguilar y he
0: Sí.
1: oído que la cantan muchos,
0: Ok.
1: con quien salga.
0: Con quien salga.
1: Ah, y luego me podría poner otra canción si hay tiempo,
0: Sí,
1: que me la
0: claro.
1: pone mañana.
0: Claro que sí. ¿Cuál?
1: Me pone. Ay, aquí la tengo en la mente.
0: ¿Cuál será? ¿Cuál será? Acuérdate.
1: No me pone esa, se me fue el título.
0: Ajá.
1: Bueno,
0: Bueno.
1: me pone una con Lucio Díaz.
0: Una con Lucio Díaz.
1: Se llama La Noche de las Agobias, creo.
0: Lucio
1: Noche de
0: Díaz.
1: las Agobias.
0: Ajá. Lucio Díaz
1: Sí.
0: era de por ahí de creo que de Puerta de
1: Gavilán,
0: Mangos, de
1: de
0: por ahí
1: Gavilán
0: de.
1: Chico, creo.
0: ¿Mande?
1: De Gavilán Chico, yo
0: Creo que de
1: creo,
0: Gavilán
1: digo.
0: Chico, sí, de por ahí era él,
1: Sí, de
0: Lucio
1: por
0: Díaz,
1: ahí.
0: y cantaba muy bien, ¿eh?
1: Sí.
0: Cantaba muy bien.
1: Ya tengo muchísimo que ya no lo escucho.
0: Sí, Lucio
1: Yo
0: Díaz.
1: esa canción la oí en México, en la radio Tricolor.
0: Oh, ¿y la canción cómo se llama, me dijiste?
1: No, las noches de las agobias, creo.
0: ¿Cómo?
1: Noches de las agobias.
0: Noche de las agonías.
1: Agobías.
0: Ah, las noches las hago días. Ah, entonces es las noches las hago días. Con Lucio Díaz.
1: Sí,
0: Ok.
1: creo que así se llama.
0: Ajá. Oh,
1: Sí,
0: correcto. Hecho. Claro que sí, cuenta
1: exacto.
0: con ellas.
1: Sí, ándele pues.
0: Claro que sí.
1: Gusto
0: Prieta querida con
1: saludarle.
0: Antonio Aguilar y las noches las hago días con Lucio Díaz. Ok.
1: Prieta querida con Antonio Aguilar o con el que salga.
0: Correcto, claro que sí,
1: Ándele
0: Vicky.
1: pues.
0: Cuenta con ellas.
1: Sí,
0: Ándale
1: saludos
0: pues.
1: Ramón, me dio gusto saludarle. Y
0: Igualmente,
1: también
0: Vicky.
1: saludos para toda la familia Toscano García.
0: Ajá, claro
1: ¿Verdad?
0: que sí. Un saludo para
1: Para
0: ellos.
1: todos.
0: Con mucho gusto.
1: Ándele pues.
0: Hasta
1: Y
0: luego.
1: me cuelga, por favor.
0: Claro que sí.
1: Porque ya se me bajó de lo tenía un altavoz y se bajó.
0: Sí. No, ahorita ya, mi compañero. Hecho.
1: Gracias.
0: Gracias. Ándale pues,
1: Hasta
0: cuídese
1: luego.
0: mucho. Hasta luego.
1: Igual.
0: Hasta luego. Bueno, vamos a iniciar, mis amigos, con el programa. Vamos a escuchar primeramente la voz de Jorge Valente, que nos canta Te sigo amando.

La voz de Jorge Valente, mis amigos, nos acaba de cantar Te Sigo Amando. Esto es México en la radio, 6:13. Avanzamos con más música bonita para ustedes, 311-210-5889, para que usted se comunique con nosotros. Y también, si gusta, mandarnos un mensaje por WhatsApp, 311-110-6467. 311-110-6467. Así de sencillo. Saludos, con mucho gusto, para mi buen amigo Carlos Nava, que me acaba de mandar un mensaje. Igualmente yo le mando un saludo a mi buen amigo Carlos Nava, a su esposa y a toda la familia, ¿verdad?, que nos escuchan aquí en esta ciudad de Tepi. Carlos, saludos para ti, amigo. Buen inicio de semana, saludos para tu esposa, saludos para toda tu familia allá en Santiago como aquí en Tepi. Saludos a Teresa, a Porfirio y a Ricardo, todos ellos Nava Hernández. Un saludo, claro que sí. Buenas tardes, dice Carlos, si me puedes poner una canción con José Alfredo Jiménez. No, claro que sí, con todo gusto. No sé qué canción quisieras escuchar. Tiene muchísimas, muchísimas canciones. Ojalá que me puedas decir qué canción quieres escuchar con José Alfredo, y con todo gusto, ¿verdad? Entonces, pues, saludos, Carlos, y gracias por estarnos escuchando por ahí en casita. Saludos, con mucho gusto. Bueno, pues nos vamos enseguida con los nuevos cadetes que interpretan esta canción que se llama Aquel Amor.

Los nuevos cadetes nos acaban de cantar aquel amor, mis amigos, aquí en este programa México en la radio, 6:17. Gracias por su bonita compañía. Saludos a mi gente ahí en Jalisco. Saludos a Arturo. ¿Qué tal, Arturo? ¿Cómo estás? Bonita tarde a toda la gente ahí en Jalisco, a Mar de la Luz, a todos mis amigos allá de Jalisco. Pues un saludo igualmente a la señora Josefina Munguía Vázquez, allí en Jalisco, y a su hija María Elena Bernal, cómo no, con todo cariño. Saludos allá en Compostela, Silvestre Contreras. Un saludo también para su hermano Fidel Contreras, a su esposa y a toda la familia. A mi buen amigo Víctor Maravillas, ¿cómo estás, Víctor? Saludos allá en Compostela, a ti, a tu familia igualmente. A nuestro amigo Fernando, a su esposa Fabiola, allá en la bella ciudad de Compostela. A toda la gente, gracias por escucharnos aquí, como siempre, en estas tardes, en el programa de México en la radio. Gracias. Nos vamos con otra canción. Vamos a escuchar enseguida al Mariachi Estrella de México. Se llama Demasiado Herido. Demasiado Herido. Mariachi Estrella de México.

Escuchamos la canción Demasiado Herido, el mariachi estrella de México. Esto es México en la radio, 6:23, 6:00 p.m, 23 minutos. Agradecerle a todos ustedes el que nos estén acompañando aquí en esta capital Tepic, igualmente fuera de la ciudad, en cualquier municipio, en cualquier comunidad. Muchísimas gracias a todos ustedes por la gentileza de escucharnos. Y bueno, pues el 311-210-5889 para que se comunique con nosotros, o si prefiere mandarnos un mensaje por WhatsApp, 311-110-6467. Enseguida tenemos otra canción, vamos a escuchar a Magda Franco con esto que se llama Siempre te recordaré.

0: Una canción italiana cantada por Máximo Ranieri. La escuchamos a la voz de Magda Franco. Magda Franco fue una gran cantante y actriz casada con uno de los grandes actores del cine mexicano, Andrés Soler. Magda Franco, siempre te recordaré, mis amigos aquí, a través de esta frecuencia 550 de Aztlán Radio. Gracias, gracias por escucharnos. A través de el 550, tenemos las 6:26, tiempo de ir a pausa, mi querido, por ahí en controles de audio, ¿verdad? Vamos a mensajes y enseguida regresamos.
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0: Las 6:26.
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8: Muchas gracias por seguir con nosotros, por comunicarse al 311-210-5889. Bueno, pues para continuar con esta canción, sigue sin mí con el Buki, para saludar a nuestra amiga Marta Salinas allá en la cantera. Gracias, señora Marta Salinas, y también el saludo para Elizabeth allá en la cantera. Saludos a todos mis amigos de la cantera que nos escuchan. Muchísimas gracias. Pues nos vamos con esta canción. Vamos a escuchar al Buki y se llama Sigue sin mí.

El Buki nos acaba de cantar esta canción, Sigue Sin Mí, aquí, en este bonito programa. Gracias por su comunicación al 311-210-5889 México en la radio. Y para continuar, bueno, pues vamos con la siguiente canción. El saludo para Vicky, que nos está escuchando por ahí en casita. Ella nos pidió, Prieta Querida, no está, o más bien no se llama así. Se llama Dos Pasajes, la canta Antonio Aguilar. Vamos a escucharla.

Antonio Aguilar nos acaba de cantar dos pasajes. Esta canción, la letra dice Prieta Querida, pero no se llama así. Es dos pasajes. Ahí complacida, Vicky. Y bueno, rápidamente ella también nos pidió la canción La Noche Las Hago Días. La Noche Las Hago Días. No está con Lucio Díaz. Esa canción, Vicky, ya la buscamos y no está. Te vamos a poner la de siempre que canta Lucio Díaz. Adelante, vamos a escucharla.

Lucio Díaz nos acaba de cantar la de siempre aquí en el programa México en la radio. Gracias por escucharnos, por acompañarnos a través del 550 de Aztlán Radio. Bueno, pues vamos a continuar. Enseguida vamos a escuchar a Manuel Ortega, el Tejón. Nos pidieron el Moro de Cumpas para saludar a nuestra amiga Chapis allá, donde nos escucha aquí en Tepic. Saludos, Chapis. Saludos para ti y también saludos a toda la gente allá en La Culebra. Aquí está la canción Moro de Cumpas, el Moro de Cumpas con Manuel Ortega.

0: Escuchamos el Moro de Compás con Manuel Ortega el Tejón, aquí en este su programa México en la Radio. Gracias por estarnos escuchando. Tenemos una llamada telefónica. Bueno, sí, buenas tardes.
1: Sí, buenas tardes.
0: Buenas tardes, Lupita.
1: Le estoy diciendo aquí al joven de controles.
0: Sí.
1: Que pues estaba fallando la línea, todo el programa estuve marcando.
0: Ah, que la caramba.
1: Ambas líneas.
0: Sí.
1: La suya y la del radio.
0: Ah, que.
1: Nada.
0: Pues, entonces, ya ves.
1: Le digo a mi nieta, mándamele un mensaje, por favor, a José Ramón,
0: ya. Pero bueno, aquí estamos, Lupita.
1: Todavía. Alcanzando un pedacito del programa.
0: Así es.
1: Le digo que quiero desde que Dios amanece, para que vean que de todas me acuerdo, que del bendito tiempo, nomás tenemos, gracias a Dios, dos manos.
0: Así es.
1: Y no podemos hacer tanto.
0: Ok, claro que
1: ellos
0: sí.
1: También pueden, pero pues bueno.
0: Ándale pues, claro que sí, Lupita.
1: Desde que Dios amanece.
0: Ándale pues, gracias.
1: Buenas noches.
0: Igual para ti. Bueno, gracias por comunicarse, mis amigos. La señora María Serrano, de ahí de la colonia Amado Nervo, a la cual le quiero enviar un abrazo, un saludo, me pidió una canción con José Alfredo y Jiménez. Si nos dejan, por favor, Genaro, me la puedes programar para dedicársela con mucho cariño a la señora María Serrano. Gracias, señora María, le mando un abrazo, un saludo muy especial para usted y a toda su familia, gracias por haberse comunicado con nosotros. Adelante, aquí está José Alfredo Jiménez.

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Si nos dejan, José Alfredo Jiménez, gracias por escucharnos a través del 550. Bueno, me mandó un mensaje una persona que dice que tengo una semana escuchando su programa, muy bonito por cierto, y bueno, me gustan las canciones, quiero a ver si me complacen con una canción de Manuel Ortega el Tejón, que se llama Yo Solo Sé. Claro que sí, ahorita mi compañero la va a buscar, Yo Solo Sé, con Manuel Ortega el Tejón, a la señora Francisca. Gracias, señora, por esa grata compañía que nos brinda. Y sobre todo felicitarla porque le gusta el programa. Un abrazo para usted con mucho placer, ¿verdad? Con mucho gusto, claro que sí. Entonces, aquí está la canción con Manuel Ortega, Yo Solo Sé.

Escuchamos la voz de Manuel Ortega, el Tejón, Yo Solo Sé, aquí en este bonito programa de México en la radio. Oiga, muchísimas gracias a todos por sus tantas llamadas telefónicas, sus mensajes. Gracias, un abrazo. Se me van a quedar varias complacencias por el tiempo, una disculpa, pero mañana, primero Dios, las vamos a incluir el día de mañana, ¿verdad? Así que, bueno, pues agradecerle el favor de su atención. Y gracias a nombre de mi compañero Genaro Ruiz, quien estuvo allá muy activo en el control operativo de audio. Que tengan excelente noche, bonita, bonita noche, que descansen y mañana que sea un día especial con la bendición de Dios. Un abrazo y con esta canción, con la última, para nuestras amigas, para todas nuestras amigas, aquí en Tepic, todas, un abrazo de parte de Lupita Zapata. Esto se llama Desde que Dios amanece, las hermanas Padilla.

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0: 6:59.
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0: Muy, pero muy buenas noches, amigos y amigas. Bienvenidos a este su programa de noticias aquí en Aztlán Radio, la voz de nuestro origen. Ya sabe que nos escuchamos a través del 100.3 FM y 550 AM. Mi nombre es Gabriel Carrillo y el día de hoy los invito a que estén con nosotros los próximos minutos para que estén bien informados de las noticias que se han generado en las últimas horas aquí en Nayarit. El día de hoy, lunes 24 de agosto, tenemos bastante contenido. No sin antes recordarles que nos puede escuchar a través del dispositivo de Alexa. Solamente tienes que mencionar, Alexa reproduce Aztlán Radio y de esa manera te podrás conectar con toda la música, historia, cultura y la programación que tenemos para todos ustedes.
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0: Así de fácil, así de sencillo, se pueden conectar con nosotros. También tenemos redes sociales, búscanos en Facebook, estamos como Aztlán Radio. Y bueno, ahí estamos publicando noticias, información de los programas y las transmisiones que son completamente en vivo, como la del día de hoy, desde cabina. Así que si además de escucharnos quieres vernos, bueno, pues por ahí es la vía. Síguenos, estamos en Facebook como Aztlán Radio. Y bien, el día de hoy, lunes 24 de agosto, tenemos bastante contenido y una muestra de ello son los titulares.
3: El gobernador Navarro Quintero y el secretario de Seguridad del país, Omar García Harfuch, fortalecen coordinación en materia de seguridad en Nayarit. Nayarit se suma a la consulta nacional sobre la regulación de uso de celulares en las

0: escuelas, informó la secretaria de Educación, Mirna Manjarres Valle. 5 personas murieron en Nayarit por accidentes de motocicleta este fin de semana a causa del exceso de velocidad y derrapamientos. Inician los trabajos de la última etapa de la construcción del puente Amado Nervo, obra federal que conectará de forma estratégica el sur de Nayarit con el estado de Jalisco. Gobierno de Nayarit y Gobierno de México impulsan Centro de Atletismo México Imparable en Santa María del Oro. Suspenden a 5 establecimientos de alimentos en la zona de las canteras por incumplir las normas de calidad e higiene.
1: Eso y más tendremos el día de hoy, así que quédense con nosotros. Y vámonos ahora ya con las efemérides. ¿Qué pasó un día como hoy, 24 de agosto? ¿Qué pasó un día como hoy, 24 de agosto? 1916, nace Amparito Arozamena. Fue una actriz y comediante mexicana, recordada por su extensa trayectoria en el cine, el teatro y la televisión.
2: Todos los días le da dolor de cabeza.
3: ¿Y le duele mucho?
2: Muchísimo, doctor.
1: 1999, es publicado el álbum debut de Cristina Aguilera. ...1964, nace Carlos Hermosillo, exfutbolista mexicano, considerado uno de los delanteros más destacados en la historia del fútbol nacional. Brilló con clubes como Cruz Azul, América, Monterrey, Necaxa y Chivas.
4: Hola, ¿qué tal? ¿Cómo están? Soy su amigo Carlos Hermosillo, cuídense mucho, les mando un fuerte abrazo.
1: Y en cuanto a las celebraciones, hoy es el Día Internacional de la Música Extraña. Y el Día Internacional de los Parques Naturales. Con edición de Alejandro Mesa para Slam Radio, Gabriel Carrillo. Bien, pues ahí las efemérides de este día 24 de agosto. Y vámonos ya de lleno con toda la información que tenemos el día de hoy, porque 5 personas perdieron la vida este fin de semana en accidentes de motocicleta. Así lo informó el secretario de Seguridad y Protección Ciudadana de Nayarit, Manasés Langarica. El secretario reiteró que la causa principal de los accidentes es por derrapamientos y por exceso de velocidad. Hizo un llamado sobre todo a los ayuntamientos de Tecuala, Tuxpan y Bahía de Banderas para que refuerce sus áreas de tránsito municipal y exijan a quien conduzca este tipo de vehículos tengan conocimientos reales de vialidad y principalmente cuenten con la edad reglamentaria para operar las unidades.
5: La estrategia que hemos llevado en la ciudad de Tepic ha funcionado, sin embargo en los municipios falta meter algunas medidas también restrictivas, porque sí tuvimos este fin de semana varias personas que perdieron la vida en accidentes de derrapamiento en motocicleta y de impactos con motocicletas con algunos vehículos, aunado pues a los temas de concientización del uso de la motocicleta, lo cual no ha sucedido en municipios como Tecuala, como Tuxpan, como Bahía de Banderas, y bueno, cada quien debe asumir la responsabilidad que le toca. Esos municipios tienen en áreas de vialidad que también deben de intervenir para evitar pérdidas de vida. Yo entiendo que la motocicleta es un vehículo de transporte, perfectamente lo entiendo, sin embargo las condiciones meteorológicas, la edad cognitiva pues del usuario y todo lo que lleva a la reglamentación, eso es lo que nosotros como sociedad también debemos de atender.
1: Y bien, pues ahí está la declaración del secretario de Seguridad y Protección Ciudadana, Manasés Langarica. Y bueno, pues efectivamente el problema de la motocicleta es muy frecuente. Se les ha dado todo tipo de indicaciones, se les ha dado incluso este tipo de campañas para que traigan el equipo necesario, mínimo el casco, y aún así es un problema de nunca acabar. Y en parte tienen que ver quienes adquieren ese tipo de vehículos porque lo hacen sin ningún tipo de cultura vial. además de agregar a los padres de familia que como regalo de cumpleaños les dan una motocicleta, tomando en cuenta el riesgo que es y que también pues bastantes adolescentes ni siquiera tienen mayoría de edad como para tener cierta responsabilidad y por lo tanto, bueno, pues eso también se convierte en un riesgo. Son constantes los accidentes y lamentablemente también los ayuntamientos no hacen lo propio para poner un alto. Y es que, bueno, recordemos que en los municipios el vehículo que más se utiliza es la motocicleta y en ocasiones para evitar problemas con la ciudadanía prefieren llevárselas tranquilos. Sin embargo, los accidentes muestran que sí o sí deberían de ponerse ya a trabajar y poner medidas al respecto. Por lo menos exigirles que porten casco al momento de andar en este tipo de vehículos. Vámonos ahora con el siguiente tema. Ante el inminente incremento del flujo vehicular por el inicio del ciclo escolar, la Dirección de Seguridad Pública y Vialidad de Tepic anunció un operativo de agilización de vialidades en la zona del Boulevard Colosio y las rutas alternas preparadas ante la construcción del puente sobre las vías del ferrocarril. El director de la corporación, José de Jesús Ibarra, señaló que la atención de la institución estará centrada en apoyar a los automovilistas y camioneros del transporte público para evitar congestionamientos viales.
3: Nosotros hablamos de que es la tercera arteria más importante de la ciudad. Ahora, bueno, pues con el regreso a clases seguramente vamos a tener una afluencia importante de vehículos. Se manejará con dos vertientes. Normalmente hay quienes utilizan la ruta de la cantera hacia el centro de Tepic por las mañanas. Es decir, la mayor cantidad de vehículos lo tenemos de oriente a poniente por la mañana y por la tarde en Pisabel. Entonces estaremos trabajando para que en ese sentido podamos darle mayor prioridad a los vehículos para desfogar la circulación. Pedir paciencia nuevamente. Finalmente, esta modificación sí seguramente generará conflicto y contingencia vial. En la medida que vayamos haciendo estas adaptaciones y el ciudadano nos vaya ayudando, la vialidad mejorará.
1: Bien, ahora, ¿cuándo es el regreso a clases? El 31 de agosto, cae el lunes, y ese día toca que los alumnos regresen a clases. Y ahí es donde usted debe de tomar, bueno, pues todas las medidas para que usted pueda salir con anticipación de su casa, tomar alguna vía alterna en caso de que usted pasaba por esta zona donde se está construyendo el puente, porque se va a saturar. Se va a saturar, así que para evitar cualquier problema, para que no ande acelerando, para que no se enoje en el trayecto, y sobre todo para que llegue puntual a donde tenga que llegar, ya sea a la escuela con los niños o al trabajo, salga con anticipación para evitar cualquier problema. Recordemos que los trabajos de este puente van a tardar al menos un año y por lo pronto, bueno, pues aquí están ya ese tipo de operativos que se van a estar realizando. Así que ya se viene el regreso a clases, hay que tomar vías alternas. Y al respecto, sobre el tema educativo, Nayarit se suma también a la consulta nacional a docentes y padres de familia sobre la regulación de uso de celulares en las escuelas. Así lo informó la secretaria de Educación en Nayarit, Mirna Manjarres. Dijo que estarán atentos a las opiniones de los docentes para tomar la decisión.
6: Iniciamos el Consejo Técnico Escolar con supervisores, directores, maestros. Toda esta semana estaremos tanto los servicios de educación pública en el estado de Nayarit como la Secretaría de Educación. Estaremos viendo con este personal temas, lo de USICAM, que tanto los maestros han solicitado.
1: Y bien, agregó que del 24 al 28 de agosto los docentes estarán asistiendo a cursos previos al regreso a clases sobre la fase intensiva del Consejo Técnico Escolar y el taller intensivo de formación continua para docentes, con el objetivo de mantener al magisterio actualizado ante los retos actuales que enfrenta la educación.
6: de la misma manera que se va a hacer a nivel nacional. El problema de los celulares que emocionalmente dañan a las niñas, los niños, los jóvenes y los adolescentes. Y claro, entraremos en la jornada nacional de el estar de alguna manera en comunicación con padres, ver qué dicen los padres de familia. Ustedes saben que en la escuela la madre, el padre, los tutores de los niños, de los jóvenes, son aliados, aliados de las maestras y los maestros.
1: Y bueno, recordemos que esta consulta es parte de los trabajos que ha anunciado la presidenta de México, la doctora Claudia Sheinbaum, para regular el uso del celular en las escuelas. Y es un hecho, sí se va a regular. La pregunta es ¿cómo? Y ahí es donde, bueno, pues es importante la participación tanto de los docentes como los padres de familia, encontrar el mejor mecanismo para que todo funcione de manera favorable, que continúen con sus estudios, pero que tampoco se sienta tan prohibitivo, porque al final de cuentas el celular es una herramienta y quieran o no van a estar presente siempre el celular. Así que se trata de encontrar un buen uso, incluso tener una cultura de cómo utilizar el celular más allá de prohibir, pero lo que sí es cierto es que también los celulares se vuelven en un distractor, además que son un riesgo cuando se trata de navegar a través de redes sociales y páginas de internet, porque siempre los delincuentes están al acecho. Entonces la pregunta es, ¿cómo podemos regular el uso del celular en las escuelas? Ya hay métodos que utilizan precisamente el que solo en las clases esté prohibido o que no puedan entrar a la escuela con el celular. Al final serán los docentes y los padres de familias quienes tomen la mejor decisión, ya sea esto que le acabo de mencionar u otras más. Al final es por eso que todos van a estar ahí como en una lluvia de ideas para encontrar la mejor idea. Bueno, vámonos ahora con lo que sigue, porque actualmente 4 personas, entre ellas 2 menores de edad, se encuentran internadas en el Instituto contra las Adicciones, el Maracame. Esto por ludopatía, que significa adicción al juego, un problema que afecta a hombres y mujeres jóvenes. La directora de este instituto, María Elena Pulido, dijo que el tratamiento consiste en 45 días en el que se les da atención psicológica, individual y familiar con expertos y profesionistas que atienden su situación como cualquier adicción.
7: Hablamos de línea porque es una de las rutas que ellos utilizan que para entrar en el tema de los juegos, inician en una línea para como pasatiempo, de manera, se le llama pues digital. El tema es que inician, por ejemplo, involucran a la familia cuando piden prestado. Entonces, una vez que pues tienen deudas aquí, allá y acullá, es cuando entra la familia, porque empiezan a cobrarle las deudas del hijo, de la hija, a la familia. Claro. Entonces, ahí es donde se involucra la familia. Y de hecho, pues hay familias, papá y mamá, pues que se han deshecho de su patrimonio para poder resolverles las situaciones. Y pues aprovechar también para seguir invitando a la ciudadanía a que se acerquen al Maracame, que den el primer paso. Si tienen un familiar con esos problemas de ludopatía o de alguna adicción a las drogas, a las sustancias, pues que se acerquen al Maracame. Aquí les garantizamos un servicio muy especial por parte del personal que está altamente capacitado para ver los temas de adicciones. Entonces, pues acá los esperamos.
1: Y bueno, además dijo que en muchas ocasiones la ludopatía está relacionada con la adicción al alcohol y a otras sustancias por el ambiente en el que se desarrolla esta actividad, y en esos casos se da un tratamiento integral. Y bueno, comentarles, amigos y amigas, que hablando del celular y la regulación, también un problema es la ludopatía. Y es que actualmente también en el celular podemos tener estos páginas de apuestas, y actualmente prácticamente de todo se puede apostar. Muestra de ello son los partidos de fútbol, en donde anteriormente pues uno jugaba la quiniela y nada más tenía que poner quién gana y quién pierde o si se empata, Pero hoy en día, con estas páginas de apuestas, bueno, usted puede apostar incluso cuántos tiros de esquina va a haber, quién va a meter el gol, quién va a entrar de cambio. Y bueno, pues todo este tipo de situaciones, como a quién le van a sacar la tarjeta amarilla. Y bueno, al final se trata de apuestas y este también es un mundo bastante complicado cuando se cae en las adicciones. Esto se llama ludopatía y también se puede generar desde las primeras generaciones, los infantes, hasta ya adultos mayores, porque es un problema que a todos ataca por igual. Hay que tener bastante cuidado con esta situación. Vámonos ahora con el tema de las lluvias, porque los apagones y el calor extremo disparan las fallas en los electrodomésticos. Durante esta temporada de altas temperaturas y constantes bajones de luz, los refrigeradores y ventiladores son los aparatos que más se descomponen en los hogares. Platicamos con Celia Ramírez, especialista en reparación electrónica, quien detalló que el uso prolongado para mitigar el clima, sumado a una mala calidad de algunos productos, son las principales causas de los desperfectos que saturan los talleres locales.
8: Sí, es algo común cada año en esta temporada, por la temporada de calor y ahorita que está muy fuerte el calor, pues sí, está poquito en lo que es cuestión de refrigeración, es en donde sí se nota un poquito más, pero por lo general es cada año es lo mismo, apagones y calor intenso.
9: ¿Cuáles son los artículos que más trae la gente a reparar por este tema?
8: Refrigeradores y ventiladores. Para nosotros pues te puedo decir que es buena, pero pues para la gente no. Otra de las cosas también que se ha incrementado es que hay mucho aparato desechable.
9: O sea, ya no están de tan buena calidad, digamos. ¿Y esto les afecta todavía más?
8: Sí, a las personas sí les afecta mucho porque les venden aparatos pues que realmente que no aguantan el calor. Sí.
9: No aguantan la batalla
8: del calor.
1: Y bueno, la buena noticia es que ya en la mayoría de los casos los aparatos descompuestos sí tienen solución, sobre todo cuando son de reciente adquisición, pero la recomendación es comprar productos con garantía o de mejor calidad para evitar pasar un mal rato o también tener reguladores en su casa, precisamente para evitar cualquier falla en los electrodomésticos. Y es que también al final de cuentas, a veces uno quiere ahorrarse unos pesos y en lugar de comprar un producto que costaba 1,000, prefieres gastar en el que cuesta 500, pero el que cuesta 500 te dura nada más una semana, un mes funcionando y al final terminas pagando el que cuesta 1,000 pesos y entonces al final te das cuenta que tu ahorro de nada sirvió. Y entonces es ahí en donde uno debe de estar revisando las garantías, qué marcas son, porque también las marcas, créanlo o no, pues sí, también tienen que ver. Hay algunas que ya tienen total confianza por parte de los usuarios, pero hay otras donde uno duda y nunca ha escuchado y bueno, pues desde ahí ya puede ser un foco rojo, no que le vaya, que no vaya a funcionar, pero sí que debe estar al pendiente porque está adquiriendo una marca que pues no es tan popular y por lo tanto pues pudiera pasar cualquier situación o es más, hasta en las mismas piezas son más difíciles de encontrarlas. Así que bueno, pues se trata de cuidar lo que con mucho trabajo uno adquiere, el tema de pantallas, refrigeradores, hornos y lo que usted me diga, y sobre todo cuando hay apagones, que por cierto en los municipios últimamente se han registrado bastante apagones, llueve y aunque a veces llueva no tan fuerte, se va la luz y cuando llueve fuerte pues ni se diga y entonces bueno pues ahí está uno batallándole. Y cómo no, como se dice también, con el Jesús en la boca, esperando que lo que tenemos en casa no se descomponga. Hablando del clima, bueno, pues continuarán las lluvias y las altas temperaturas en Nayarit. De acuerdo a información del Servicio Meteorológico Nacional, el termómetro va a alcanzar los 40 grados Celsius en la costa sierra de la entidad, mientras que en la zona centro las máximas serán de 35 grados, así lo informó el encargado del Observatorio Meteorológico de Tepic, Marco Antonio Tapia.
10: Para lo que es, sobre todo para el día hoy lunes, por ahí hay un pronóstico de lluvias fuertes, a puntuales muy fuertes, más que nada para lo que es la zona sur, sierra sur, sur del estado y costa sur. Para el resto de la semana, de los otros tres días, bueno, ya generaliza en todo el estado, por ahí intervalos de chubascos con alguna lluvia puntuales fuertes. Tenemos las ondas tropicales activas, tenemos las formaciones de sistemas de baja presión, que son, bueno, las nos forman estas masas nubosas que va, yo creo que sí van a seguir las lluvias, hay pronóstico por ahí a mediano plazo que sí van a seguir las precipitaciones. Sigue el ambiente caluroso, sí, para todo el estado, sobre todo para lo que es la costa, por ahí la costa con temperaturas máximas de los 35 a 40 grados Celsius, para lo que es la capital de 30 hasta 35, por ahí se nos han acercado las temperaturas a los 35 grados Celsius, para la sierra por ahí de 30 también a 40 grados Celsius.
1: Y bueno, también mencionó que las altas temperaturas han ocasionado en esta temporada fuertes tormentas eléctricas, así como la formación de más tornados y caída de granizo. Explicó que los relámpagos son peligrosos al generar descargas eléctricas que pueden poner en riesgo a las personas, por lo que exhorta a la población a no ponerse bajo árboles o cerca de mallas durante una tormenta.
10: Sí han estado las tormentas eléctricas, la verdad, este año muy fuertes, precisamente por eso, por las altas temperaturas que se han presentado. Entonces la convectividad es más fuerte, la formación de cumulonimbus son más grandes, los cumulonimbus, y por ende, tormenta eléctrica más fuerte, más formación de tornados, más caída de granizo. Cuando hay rachas fuertes de viento, hay un fenómeno que es una descarga eléctrica, pero a lo mejor la han escuchado, que se llama centella. No es otra cosa más de que una descarga eléctrica que se desparrama en el aire debido a las corrientes huracanadas de aire que hay al mismo tiempo. Entonces ramifica esta descarga eléctrica, de una la puede convertir en 3, 4, 5, hasta 15. Son muy peligrosas porque abarcan mucho espacio y llevan la misma fuerza que la descarga original, entonces también hay que tener mucho cuidado.
1: Bueno, pues la recomendación, además de no mojarse durante las lluvias, bueno, pues es evitar también el exponerse cuando están los rayos, y son muy fáciles identificarlos, son muy estrenduosos, y si está realizando alguna actividad al aire libre, mejor resguárdese, no ponga en riesgo a su familia ni usted mismo. Hay ocasiones que de repente, cuando llueve, uno está jugando fútbol, uno está en el parque, uno está corriendo. Si está solamente lloviendo, no hay ningún problema, siempre y cuando usted se quiera mojar, pero si empieza a escuchar que está tronando, ahí ya mejor resguárdese, evite ponerse en riesgo para evitar cualquier situación. Y bueno, vamos a ir a una pausa, pero regresamos con más. No se despeguen.
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12: Son las 7:27.
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1: Gracias, gracias por continuar con nosotros aquí en este espacio de noticias en Aztlán Radio, la voz de nuestro origen. 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Y bien, continuamos con la información del día de hoy. Porque foco de infección están denunciando en Santa Teresita. Acumulan ya 3 semanas sin recolección de basura. Chequemos la información que nos trae nuestro compañero Marcos Trujillo.
2: Son casi 3 semanas que en la colonia Santa Teresita, en los exteriores de la unidad deportiva, la basura se acumula sin que Aseo Público haga caso de recogerla. Así lo denunció el señor César, expresidente de Acción Ciudadana, mismo que indicó que esta situación pone en riesgo a los vecinos porque hay basura de restos de comida ya pudriéndose con mal olor y la posibilidad de enfermar a la gente. Hizo un llamado a que la autoridad atienda la situación de inmediato.
3: Mire, la basura la recogen a veces cada 3 semanas, una vez al mes, y ahorita se ve toda la basura. Y todavía apestosa todo el cochinero. Enfrente y de donde está la unidad deportiva y donde está la cancha de pronto, ahí está el basural diario. Pero acá en la unidad deportiva no cobran.
4: ¿Hace cuánto tiempo que no recogen la basura?
3: Ya tienen 2 semanas sin recoger la basura. Y la basura está sobre la banqueta de la unidad deportiva y dentro de la unidad deportiva, donde está la cancha de fútbol. De la Santa Teresita, la cancha de fútbol que está de la Santa Teresita.
4: ¿Han hecho y enfrente, llamado
3: a la autoridad? Y... les he hablado y todo, pero no. ¿Qué? Al rato y de ahí nomás no sale. Al rato mandamos camión, al rato dónde es y hasta ahí nomás.
4: Pero no
3: el asunto del punto Violeta, el punto Nayarit, no sirve esas notaciones porque nunca le dan a cuenta.
2: Para Aztlán Radio reporta Marcos Trujillo, la voz de nuestro origen.
1: Pues lamentable la situación allá en la colonia Santa Teresita, 3 semanas sin recoger la basura. Sabrá la razón, el por qué no llega el camión recolector, qué estará pasando en el ayuntamiento capitalino, por qué no está llegando allá el camión, o si llega, por qué no se lleva la basura. La situación es complicada. ¿Dónde está el regidor también de esta zona para que haga lo posible, por lo menos una gestión, que pregunte a Aseo Público qué es lo que está pasando? Porque si de repente uno se queda con la basura unos par de días y ya huele, imagínese 3 semanas. Entonces esperemos que pronto haya solución y que por este medio se le haya dado, además de voz a esta denuncia, también una solución para que lleguen ya las autoridades a arreglar esto que está sucediendo en la colonia Santa Teresita. Vámonos ahora con lo siguiente, porque Conagua frena fraudes inmobiliarios en el río Mololoa. Notarios operaron escrituras, ilegales. Escuchemos también esta información que nos trae nuestro compañero Marcos Trujillo.
2: La Comisión Nacional del Agua, la Conagua, se encuentra vigilante y actuante en cuanto a las invasiones que se han hecho de la zona federal cercana al río Mololoa, ello por fraccionamientos de desarrolladores que no son legales. Así lo manifestó el delegado de la dependencia en la entidad, Gerardo Leiva. El funcionario dijo que los comercios ambulantes colocados por el camino viejo a los Metates no invaden la zona del Mololoa, pero quizás sí la del tren.
5: Pues actualmente, ahora sí que es por temporadas. Principalmente la temporada de lluvias nos encontramos con los encharcamientos e invasiones a zonas federales. Cabe mencionar que ya junto con la Fiscalía General de la República ya dimos solución a un caso que está llevando en lo de Marcos, donde se había cubierto un cauce y ya actualmente está en proceso de recuperación. Se está recuperando la cubeta del cauce, que en su momento fue rellenada. Estamos en procesos también de unos temas aquí en la ciudad de Tepic, que sabemos que hay mucha zona invadida que lamentablemente ya tiene escrituras por algunos notarios que se prestaron a hacer ese aspecto, pero no estamos dejando que continúe la invasión dentro del río Mololoa. Pues miren, en el supuesto de invasión actual de los nuevos, hemos identificado 3 procesos que estamos llevando y los que ya conocemos, que son todas las casas que están en los márgenes del río, que prácticamente lo estrangulan. En la zona del Faisán. No, ya son los caminos en los metates, ya están cerca de la zona federal, pero ahora del ferrocarril. No, porque nosotros llegamos hasta un ancho de cerca de 10 metros y ya comienza el ancho del ferrocarril.
2: El funcionario explicó que en la actualidad se tienen procesos abiertos en curso, pues el objetivo es limpiar la zona y revertir todas las invasiones ocurridas que se dieron, incluso con ayuda ilegal de notarios.
5: Bien, hemos localizado desde fraccionamientos que se estaban desarrollando y que impedimos que se lotificara, que es una zona muy grande, estamos hablando de 2-3 hectáreas. Hemos identificado lotes pequeños también que por uso y costumbre comenzaron a rellenar y queriendo construir, viendo las casas a un lado que lamentablemente tienen algunas escrituras, y lo cual estamos en pláticas con ellos para que si bien ven a un lado que tienen escrituras, pero ellos no pueden rellenar, no pueden utilizar las zonas federales. Y también vamos a comenzar a revisar caso por caso en conjunto al área jurídica para establecer los vías y mecanismos para poder recuperar esas zonas federales que están invadidas ya con escrituras. Actualmente los que estamos impidiendo que se realicen son viviendas. Actualmente estamos enfocándonos en los predios. Las viviendas, como ya lo he mencionado, tendrán que llevar un proceso aparte jurídico. Nosotros vemos el daño a la nación y nosotros derivamos una denuncia a la Fiscalía General de la República, en lo cual él ya hace las investigaciones pertinentes, involucra todo lo que se tenga que involucrar.
2: Para Aztlán Radio reporta Marcos Trujillo, la voz de nuestro origen.
1: Bien, pues así los trabajos que realiza la Conagua, y bueno, de repente uno se pregunta, bueno, ¿y qué? ¿Por qué hay un operativo contra los notarios? ¿Qué fue lo que hicieron mal? Y ahí está, en el caso de el titular de la Conagua aquí en el estado, platica alguna de las irregularidades que han detectado notarios que se prestaron a dar escrituras de una zona federal, lo cual no debe de ser, pero ya lo hicieron. Y bueno, pues las investigaciones continuarán. Recordemos que ya hay notarios detenidos, no por esta situación, sino por lo ocurrido con el fideicomiso de Bahía de Banderas. Y bueno, pues se trata de notarios que no hicieron bien lo que les toca, sino todo lo contrario. Así hicieron negocio de manera ilegal y bueno, es por eso que hay investigaciones contra ellos. Habrá que esperar cómo avanzan las investigaciones y de quiénes se trata estos notarios que hicieron mal al entregar estas escrituras. Vámonos ahora con la información nacional.
0: Vamos a conocer las noticias del país. Se manifiestan en Sinaloa contra Rocha Moya. Al menos 150 personas protestaron en la explanada del Palacio de Gobierno de Sinaloa para exigir que Rubén Rocha Moya no regrese a la gubernatura y que tampoco continúe su grupo político al frente de la entidad. Dicha movilización fue convocada bajo el nombre Manifestación por la Dignidad de los Sinaloenses y ocurre en medio de la incertidumbre política que vive Sinaloa a raíz de la segunda licencia de Rubén Rocha Moya a la gubernatura de la entidad. Capturan a 20 integrantes del CJNG. Fuerzas federales detuvieron a 20 personas vinculadas con el cártel Jalisco Nueva Generación durante diferentes acciones simultáneas en 36 inmuebles de Hidalgo, Jalisco y Michoacán. En los operativos se aseguraron armas de fuego, droga, 113 vehículos, tigres, panteras, así como otros animales y aves con un cuidado inadecuado, efectivo, equipo de comunicación y un dron, entre otros objetos. Con estas detenciones, suman 32 integrantes de esta organización detenidos, informó el secretario de Seguridad y Protección Ciudadana, Omar García Harfuch. Aumentan espacios en universidades públicas.
6: A partir de este martes, estará disponible a través de la plataforma Educación Superior 2026.sep.gob.mx un listado de escuelas en todo el país con 37.503 espacios para las juventudes interesadas en estudiar el nivel superior. Así lo dio a conocer el titular de la Secretaría de Educación Pública, Mario Delgado Carrillo. Para Aztlán Radio, Estrella Ortiz.
1: Gracias, gracias a Estrella Ortiz por la información nacional. Y bueno, pues en esos momentos, una muestra de que estamos en vivo es de que aquí desde cabina se puede escuchar que está tronando el cielo. Están cayendo ya algunos truenos, parece ser que está o que va a llover, no le puedo decir porque estoy aquí en cabina. Sin embargo, el meteorólogo de la Universidad Autónoma de Nayarit, Jerusalén Ceja, acaba de hacer una publicación al respecto y aquí se la voy a leer. Él dijo lo siguiente: Nayarit, se desarrollan tormentas locales fuertes al sur del municipio de Tepic y Jalisco. Se prevé aumenten los chubascos y tormentas moderadas a fuertes, tormenta eléctrica y posibles rachas de viento fuerte en la zona urbana de Tepic y Jalisco. Es lo que acaba de publicar el meteorólogo de la Universidad Autónoma de Nayarit, Jerusalén Ceja. Así que hay que tener bastante cuidado. Va a llover. Así que bueno, pues si usted todavía está en la calle, pues bueno, ya es momento de resguardarse, o si va a salir porque está trabajando como nosotros, bueno, pues esperemos que a la hora que salga ya haya bajado algo la intensidad de la lluvia, precisamente para que pueda ir a su destino sin ningún problema. Pero va a llover fuerte en estos momentos entre Tepic y Jalisco. Vámonos ahora con la siguiente información. El subsecretario de Prevención de las Violencias de la Secretaría de Seguridad y Protección Ciudadana del Gobierno de México, Miguel Torruco Garza, y la secretaria general de Gobierno de Nayarit, Rocío Esther González, en representación del gobernador Miguel Ángel Navarro, dieron inicio a la construcción del Centro de Atletismo México Imparable en Santa María del Oro, proyecto que forma parte de la estrategia de atención a las causas impulsada por la presidenta de México, la doctora Claudia Sheinbaum. Con recursos estatales y federales, el proyecto representa una inversión de 20 millones de pesos y contará con una pista profesional de 8 carriles y certificación internacional, además de infraestructura para fomentar la actividad física y generar espacios de convivencia y desarrollo para niñas, niños y jóvenes. Repito, esto es en Santa María del Oro. Miguel Torruco Garza destacó la disposición del gobernador Miguel Ángel Navarro para sumar esfuerzos con la federación y hacer posible este proyecto que busca convertir el deporte en una herramienta para fortalecer a las comunidades y prevenir las violencias desde sus causas.
7: Para enviarle un mensaje muy positivo y con mucho cariño al señor gobernador, porque la verdad es un gobernador cabal, es un gobernador cuando le hicimos la llamada de parte de la presidenta de la República, le dijimos, la presidenta ya dio la indicación de que gobierno federal ponga la pista de tartán, gobernador, apóyenos con la cancha de fútbol. No titubeó ni tantito y dijo, por los jóvenes de Santa María del Oro, este espacio es para ustedes, cuídenlo, siéntanse parte de él, hagan murales, convivan aquí, inviten a la familia, generemos torneos, generemos convivencia, generemos familia, y ese es paso a paso lo que estamos haciendo en todos los municipios del país para ir previniendo el delito.
1: Y bueno, la secretaria general de Gobierno, Rocío Esther González, señaló que esta obra refleja una visión compartida entre los distintos órdenes de gobierno para atender las causas de la violencia mediante el deporte, la recuperación de espacios comunitarios y mayores oportunidades para las nuevas generaciones.
8: El centro de atletismo que aquí mismo va a estar, México Imparable, representa una visión compartida: prevenir las violencias desde sus causas mediante el deporte, la disciplina, la convivencia y la recuperación de espacios comunitarios. Para el gobernador, para el doctor Miguel Ángel Navarro Quintero, una obra pública adquiere su verdadero sentido cuando transforma la vida de las personas. Por ello, este día, este centro expresa la coordinación entre los gobiernos federal, estatal y municipal, pero también expresa la confianza depositada en ustedes, en esta comunidad de Santa María del Oro.
1: Y bueno, el Centro de Atletismo México Imparable ampliará la infraestructura deportiva de Santa María del Oro y brindará a las nuevas generaciones un espacio para entrenar, convivir y desarrollar sus capacidades, fortaleciendo desde la comunidad las oportunidades para su bienestar y el desarrollo. Importante este proyecto que se va a realizar en Santa María del Oro. Uno escucha la inversión y de lo que se trata y uno podría pensar que sería aquí en la capital nayarita, pero no, es en Santa María del Oro y esto es muestra de el trabajo, la visión que se tiene por parte del gobierno federal de llevar ese tipo de proyectos a todos los municipios, a las comunidades que así lo requieran y de esa manera que los jóvenes se enfoquen en hacer deporte y que no estén pensando en hacer pues vagancias o meterse a situaciones de riesgo como la violencia y el crimen, y que de ahí, desde Santa María del Oro, salgan también grandes atletas que nos puedan representar a nuestro estado. Así que bueno, pues ya arrancó la construcción y que claro está, cuando una vez esté inaugurado, aquí lo tendremos con todos los detalles. Vámonos ahora con lo siguiente, porque la presidenta del Sistema DIF Nayarit, doctora Beatriz Estrada Martínez, invita a todas las familias de la localidad del Aguacate, municipio de Tepic, a la jornada Latiendo en tu Colonia, donde podrán acceder a una amplia gama de apoyos y servicios totalmente gratuitos. ¿Cuándo es? Bueno, pues es el día de mañana a las 9 de la mañana en la plaza principal. Así que puedes asistir con tu familia para mejorar tu calidad de vida. Entre las atenciones disponibles se encuentra atención médica, dental y psicológica, toma de signos vitales y campaña de vacunación, entrega de lentes de lectura y despensas alimentarias, trámite y entrega de actas de nacimiento, así como asesoría jurídica y cortes de cabello. Todo esto el día de mañana en la jornada Latiendo en tu Colonia, que realiza el Sistema DIF Nayarit y que en esta ocasión llegará a la localidad de El Aguacate. Y bueno, pues ahí está la información para todos ustedes. Acérquense, todo lo que acabo de mencionar es completamente gratuito. Y vámonos ahora con el siguiente tema, porque la Universidad Autónoma de Nayarit conmemora este mes de agosto 57 años de su fundación y habrá un gran festejo para engalanar esta celebración. Platicamos con la rectora de la máxima casa de estudios, Norma Galván, quien habló de las diferentes actividades académicas, culturales y deportivas a la que podrán sumarse toda la comunidad universitaria durante los próximos días.
9: En este 57 aniversario tendremos como parte de la cátedra Julián Gascón Mercado, que ya tiene varios años implementada en nuestra institución. Bueno, pues este 28 de agosto a las 12 en la Biblioteca Magna tendremos como parte de esta cátedra, la conferencia del doctor Carlos Iván Moreno Arellano, que es el director general de Educación Superior Universitaria de Jesuit. Y estará por acá compartiéndonos nuestra carrera pedestre también, que este domingo familiar, vengan, inscríbanse y participemos como podamos. Como quieran, con su familia, vengan, acompáñense de sus amigos y aquí nos vemos en ese día. Y también la inauguración de la exposición One Memoria Viva como parte de este aniversario, en la inauguración de esa exposición aquí en el Paseo de las Artes. Entonces, bueno, pues acá les esperamos, ojalá nos puedan acompañar y que también puedan estar consultando la cartelera que en medios oficiales ya salió para que se sumen a los festejos de la universidad.
1: Bueno, pues ahí las actividades que se van a estar realizando durante este 57 aniversario, pues de la creación de la Universidad Autónoma de Nayarit. Así que bueno, si tienen la oportunidad de asistir, hágalo, vale la pena. Vámonos ahora con el siguiente tema. Reforzarán la formación de paramédicos aquí en Nayarit. Firmaron un convenio para que los estudiantes realicen prácticas y guardias a bordo de las unidades de emergencia. Escuchemos esta información que nos trae nuestra compañera Berta Álvarez.
2: La agrupación Código Azul y la Comisión Nacional de Emergencias, Delegación Estatal, firmaron convenio de colaboración con el Centro de Estudios Técnicos de Nayarit, CETEN, con el objetivo de que los estudiantes de carreras de la salud impartidas por dicha institución puedan realizar sus prácticas con las dos organizaciones que se dedican al rescate y apoyo de traslado hacia centros hospitalarios de víctimas de accidentes. En este contexto, Josh Ojeda, delegado de la Comisión Nacional de Emergencias, indicó que con este acuerdo se fortalece la preparación de más personas que puedan apoyar apoyar a quienes tienen algún hecho traumático.
10: Pues agradecer a la escuela CETEM por la oportunidad de trabajar de la mano con Código Azul para poderles brindar un espacio a sus estudiantes donde puedan continuar formándose a la hora de practicar, de hacer sus prácticas profesionales. Comisión Nacional de Emergencias es un grupo que suma voluntades. Nosotros estamos para sumar, estamos generando este convenio para beneficio de la sociedad nayarita. Es un honor estar aquí. Muchísimas gracias. Sí, con este convenio los alumnos de CETEN van a poder contar con las unidades de Comisión Nacional de Emergencias para que sus estudiantes puedan hacer sus prácticas profesionales, ¿sí? No es para que formen parte de Comisión Nacional de Emergencias, eso que quede claro. Ellos simplemente van a hacer sus prácticas profesionales en las unidades médicas de Comisión Nacional de Emergencias. Actualmente aquí en el estado, Comisión Nacional de Emergencias cuenta ya con 6 unidades. Tenemos en El Llano, tenemos en Yago, Guayabitos, Jalisco y Tepic.
2: Para Aztlán Radio reporta Marcos Trujillo, la voz de nuestro origen.
1: Bueno, ya me había asustado de que le había cambiado la voz a Berta, pero no, es de Marcos Trujillo esta información. Y bueno, pues, enhorabuena, porque se necesita tener a las nuevas generaciones listas para atender este tipo de emergencias cuando ocurre un accidente, una tragedia, y que bueno, que estén capacitados totalmente los paramédicos. Claro que puede salvar vidas, así que bueno, importante esta capacitación que se va a estar llevando a cabo. Hablando de temas médicos y de salud, a partir de este martes, bueno, colocarán sillas y carpas en la explanada de la Clínica 24 del IMSS para que los derechohabientes esperen mientras inicia el servicio ante la insistencia de llegar de madrugada. Así lo dio a conocer el delegado del IMSS en entidad, José de Jesús Chávez. Reiteró que no es necesario madrugar para recibir la atención médica si ya tienen cita programada o para formarse en la unifila.
11: La gente entra a trabajar a las 7. Por esa era la razón por la que generalmente pues, se abre el espacio, el portón, el barandal de la unidad a esa hora. Sin embargo, con el objetivo de que la gente no esté afuera, pues se replanteó y ya no van a tener ese problema. La gente va a poder estar adentro, dentro de las instalaciones, desde luego, en los patios. Por ahí estoy platicando con las jefaturas para también aportar ahí unas sillas, unas carpas para que la gente no esté bajo el sol. Desde mañana ya no van a encontrar cerrada el área. Yo sigo invitando a la gente, no es necesario que llegue la gente a las 2, a las 3, 4 de la mañana, porque llega la gente que ya tiene su cita para laboratorio, para rayos X, para la consulta externa. Entonces, si los servicios se inician después de las 7 de la mañana, pues no hay ninguna necesidad de llegar tan temprano. Con que lleguen 6 y media de la mañana es suficiente, no es necesario que se desmañanen tanto. Quiero comentarles pues que está garantizada la atención.
1: Y bueno, además el delegado informó sobre la entrega de 4 ambulancias totalmente equipadas para el traslado de pacientes, indicó que una se quedará en Tepic y las otras 3 se enviarán a las clínicas del IMSS en los municipios de Bahía de Banderas, Compostela y Acaponeta.
11: Llegaron 4 ambulancias que refuerzan desde luego el proceso de traslado de pacientes de todo tipo, pacientes que van a traslado a domicilio, pacientes que tienen traslado para algún estudio. Entonces vienen a reforzar estas 4 ambulancias a las 20 que ya tenemos. Va una para la 2, una para la 6, otra para la 16 y una para la 22. En Bahía de Banderas, que es en San Juan de Abajo, Compostela, y Acaponeta y Tepic están equipadas para los traslados programados. Hay que reconocer que las ambulancias que se tienen las instituciones, en este caso el IMSS, es para traslados programados. Esta fue una compra que se realizó ya en México y nos las mandó. Tenemos el apoyo del director general, maestro José Robledo.
1: Y bueno, pues así el tema del IMSS: 4 nuevas ambulancias, una para Tepic, otra para Bahía de Banderas, otra para Compostela y una más para Acaponeta. Y bueno, vámonos por último con el siguiente tema, que el próximo 10 de septiembre arranca el proceso electoral federal con la instalación del Consejo General del Instituto Nacional Electoral. La vocal ejecutiva de la Junta Local del INE en Nayarit, Elizabeth Tapia, detalló que el Consejo Local en el estado quedará formalmente instalado el 30 de septiembre, mientras que las juntas distritales iniciarán funciones el 30 de octubre.
12: que en materia federal se estarán renovando las diputaciones y en materia local para el estado de Nayarit se estarán renovando la gubernatura, las diputaciones locales y los ayuntamientos. Entonces es una elección de una magnitud muy grande que pues dará inicio a partir de la instalación del Consejo General, que está programada para el próximo 10 de septiembre. La fecha de instalación del Consejo Local está programada para el 30 de septiembre, es decir, 20 días después de la instalación del Consejo General, y el 30 de octubre se estarán instalando los consejos distritales. Acabamos de tener una convocatoria para renovar 3 consejerías del Consejo Local. Aún no conocemos a las personas que estarían integrando nuestro Consejo Local. Una vez que esto sea público, que ya se haya tomado una determinación por el Consejo General, se dará a conocer. Tendrá que ser necesariamente antes del 30 de septiembre, fecha en que se instala.
1: Bueno, pues ahí el tema del proceso electoral. Recordemos que el siguiente año, el 2027, hay votaciones. Y hasta aquí la información el día de hoy. Gracias por acompañarnos en este espacio informativo de noticias. La invitación a que también esté el día de mañana, ya lo sabe, a las 7 puntuales. Mi nombre es Gabriel Carrillo y que tenga buena noche.
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0: Las 8 en punto.
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1: Ocho, cinco minutos.

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1: Las 8:11.

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1: Ocho, 13 minutos.

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1: 8:17.

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1: Ocho, 20 minutos.
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1: Ocho con 23 minutos.

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1: 8:25.

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1: 829.
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1: 8:34 minutos.

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1: Las 8:38.
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1: 8:41 minutos.

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1: 8:45.

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1: Ocho con 48 minutos.

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1: 9-5.

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1: 9-8.

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1: Nueve con 11 minutos.
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1: Las 9:15.

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1: Las 9:18.
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1: 921.

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1: 9:24.

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1: 9:27.

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1: 9:31.
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1: 9:36.

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1: Son las 9:40.
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1: 9:43.

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1: Nueve cuarenta y seis.

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1: 9:51.
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1: 9

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1: 9:57.

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1: Son las 10:02. 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
1: 10-4.

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1: Son las 10:08.
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1: 1024.
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1: ...1027...

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1: 10:46.

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1: 10:54.

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1: 10:57.

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0: 11:08.
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0: 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Son las 11:12.
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1: Son las 11:23.

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1: Las 11:26.

0: 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Son las 11:30, 11:30.
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Once con 36.

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Faltan 20 para las 12. 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
1: 11:43 minutos.

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1: 11:46.

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Las 11 con 49 minutos. 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
0: 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Ya son las 11:53.
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1: La 1-3.
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1: La 1:07.

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1: La una, 13 minutos.
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1: La 1:17.

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1: La UNA con 22 minutos.
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1: La 1:26 minutos.

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1: Es la 1:30.
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1: Una con 34 minutos.

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1: Una con 37 minutos.

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1: Una con 41 minutos.
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1: Una 46.

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1: La 1:50.
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1: Una 53.

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1: Una 56.

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1: Las 2, 3. 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
1: Las 2:08.

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1: Las 2:10.
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1: Las 2:14.

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1: La 2.17.
2: Qué lindo, que la historia de los Ángeles Negros continúa adelante y eso es algo maravilloso. Así que nuevamente, gracias a todos ustedes por ser como son. Del maestro Concha y de la Fuente, murió la flor para todos ustedes.

0: 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Las 2:21.
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1: La 224.

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0: las 2:29.
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1: Las 2:33.

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1: Las 2:36.

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1: Son las 2:44.
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1: Las 2:47.

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1: Las 2 con 56.
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2: Las 3 en punto.
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1: Las 3, 4 minutos.

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1: Las 3:09.
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1: Las 3:12 minutos.

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1: Son las 3:16.

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1: Las 3:19 minutos.
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2: Son las 3:22 minutos.

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1: Son las 3:25 minutos.

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0: Son las 3 con 30 minutos.
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1: Son las 3:35.

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1: Las 3:38 minutos.
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1: Son las 3:41 minutos.
2: ¿Y por qué me dijiste que me querías?
3: No, yo nunca dije que te quería. Simplemente dije que me gustabas.
2: Ah, pero no importa. La venganza es dulce, ¿sabes? Muy dulce.

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1: Las 3:45 minutos.

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1: Son las 3:49 minutos.
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1: Las 3:51 minutos.

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1: Las 3:56.
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2: Son las 4 en punto.
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7: ¡Libre!
8: ¡Taxi!
7: ¡Taxi!
8: ¡Libre!
7: Muchísimas gracias. 1, 2, 3, ¡ah!

0: Nancy.
1: ¡Libre!
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3: Son las 4:05.

0: Son las 4:10.
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1: 4:11 minutos.

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1: Cuatro con 16 minutos.

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1: 419.
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1: Son las 4:22.

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1: Con 25 minutos.

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1: Son las 4 y 31 minutos.
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1: 4:35 minutos.

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1: Son las 4 y 41 minutos.
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1: 4:44 minutos.

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1: Son las 4 con 49 minutos.
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1: 4:52 minutos.

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2: Son las 4:59.
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1: Son las 5:03.

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1: Cinco con seis minutos.

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1: Cinco con nueve.
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1: Cinco catorce.

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1: Las 5 con 20 minutos.
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1: 5:23 minutos.

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2: Cinco con 30 minutos.
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1: Las 5:37.

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1: Las 5:42.
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1: minutos.
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1: Son las 5 con 52.

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1: 5:56 minutos.

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1: 5:59 minutos.

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2: Son las 6:04.
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0: Son las 6:11.
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1: Son las 6:15.

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1: Son las 6:18.

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1: Son las 6:21.
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1: Son las 6:27.

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0: Son las 6:33.
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1: Son las 6:40.
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1: Son las 6:44.

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1: Son las 6:50.
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1: Son las 6:54.

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1: Son las 6:57.

0: Son las 7:03.
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Muy buenos días, bienvenidos, bienvenidas a la información. Qué gusto que nos acompañe esta mañana de martes 25 de agosto. Estamos comenzando más un día en la información. Queremos que usted esté bien, bien enterado de todo lo que acontece en el estado de Nayarit. Antes de comenzar sus labores, antes de dirigirse al trabajo, si es que ya se dirige al trabajo, si está yendo ya a la escuela, todas las personas que están en la Universidad Autónoma de Nayarit ya entraron en el Tecnológico de Tepic, en las preparatorias del estado, en algunos bachilleratos, en fin, donde usted nos esté sintonizando, bienvenido, bienvenida, quédese porque hay que platicar mucho, mucho sobre lo que acontece en el estado de Nayarit. Son en este momento las 7:04 a.m. Saludo con gusto a mis compañeros Dulce Carolina Barragán, que está en los controles, Sergio Andrade en la cámara, porque el día de hoy estamos apareciendo en Facebook, esta red social de las más visitadas por el público nayarita. Esperamos contar también hoy con su presencia ahí en nuestra transmisión completamente en vivo a través de nuestra página de Facebook. Son ya las 7:05 y bueno, pues acontecieron cosas importantes. La noche de ayer se registró una fuerte lluvia aquí en la capital nayarita. No sé si usted tuvo oportunidad de ver en redes sociales, pues el tremendo caos que desató la lluvia de anoche aquí en Tepic, por lo menos en el centro, en la zona norte. No sé si para Jalisco Dulce también llovería, también igual de fuerte. O sea, fue una tormenta general, general en Tepic y en Jalisco. Muchas colonias afectadas, muchos árboles derribados por el fuerte viento, las rachas de viento que se registraron ayer alrededor de las 8:30 de la noche, más o menos, fue la hora en la que esta severa tormenta pues azotó Tepic y sus fuertes vientos. Le quiero platicar un poco de lo que sucedió.

registró uno en la colonia Justino Ávila. Otros dos árboles en la Laguna de Mora, un árbol también en la colonia Ampliación Tierra y Libertad. En Camichín de Jauja también se reportó un árbol caído. En la calle Laureles y Góngora también hubo un árbol derribado. En la colonia Nueva Alemania de igual forma, también uno más en San Cayetano, otro en Santa María del Oro. La Avenida México fue donde se registró, pues digamos, la mayor afectación, con 4 árboles en total en la misma zona fueron derribados por la Avenida México. Esto ya casi llegando ahí al CONALEP, antes de llegar al CONALEP, fue donde se registró. Y aquí fue la situación más grave, porque había 3 personas, pues digamos, dentro de su vehículo, cuando el árbol cayó, afectó al vehículo y obviamente pues también las personas fueron lesionadas. Duraron ahí algunos minutos para poderlas sacar de los del vehículo en el que se encontraban, para pues liberarlas y darles atención oportuna, atención médica, lo que se necesitara en ese momento. Esta fue, como le digo, la situación de más riesgo aquí en la capital nayarita. Ahí en Avenida México, ya casi llegando al CONALEP, fueron 4 árboles en total. Hubo también colapso de estructuras. En la colonia Aztlán El Verde hubo un derrumbe, se cayó un techo de lámina, fue derribado por el viento. También en el fraccionamiento Villas de la Cantera había cables colgando. Esto, bueno, pues también pone en situación de riesgo a la ciudadanía, porque no se sabe si son cables de alta tensión que puedan ocasionar descargas eléctricas y demás. También en Camichín de Jauja se reportaron cables colgando, y también en el refugio. Una persona atrapada también en Allende y Prisciliano Sánchez por colapso del viento de la lluvia en el portón. Bueno, pues todo esto fue a la misma hora, en el mismo lapso de tiempo, mientras se registraba esta fuerte tormenta aquí en la capital nayarita. Todas estas afectaciones se reportaron a la Dirección de Protección Civil, a las diferentes corporaciones que brindaron atención, como bomberos del estado, bomberos del municipio, Protección Civil también ahí actuando. Pues para poderle dar atención. Oiga, imagínese usted, un total de 21 árboles caídos en el mismo lapso de tiempo. Quiere decir que nuestras corporaciones de Protección Civil anoche pues prácticamente no durmieron, dándole atención a todos estos reportes, a todas estas llamadas del público, que fueron los que pues amablemente tuvieron a bien estar reportando cada uno de los árboles, porque imagínense, pues afectan las vías, a las vialidades, afectación de personas, afectación de vehículos, no se podía transitar con normalidad o libremente en algunas de estas calles donde quedaron afectando a la circulación. Y bueno, pues es un trabajo muy arduo, ¿eh? Imagínense, son árboles en algunos puntos enormes, como en la zona de la Avenida México. Son árboles muy grandes que no se pueden quitar en cuestión de minutos. Tardan horas para poderlos primero, pues, digamos, hacer en partes, ¿no? Cortar y podérselos llevar y poder dejar con libertad ya la circulación. Seguramente el día de hoy todavía estarán trabajando en retirar todos estos restos de árboles, ramas y demás, porque pues hay que dejar libre la circulación, hay que limpiar las calles, hay que limpiar las avenidas, y bueno, pues es un trabajo, como le digo, de varias horas, de muchos elementos de las diferentes corporaciones, y bueno, pues lo importante es que se le esté dando la atención de vida a todas estas afectaciones que tuvimos anoche por la lluvia. Lo más importante en este sentido es que todas las personas se encontraran a salvo, que nadie resultara afectado, obviamente que no hubiera pérdidas humanas. Eso es lo elemental, lo fundamental, y después, pues bueno, darle atención a quienes resultaron afectados, como el caso de la Avenida México, en sus vehículos, o que resultaran atrapados por

0: algún tipo de afectación. Y bueno, después, pues verificar, obviamente, que todo vuelva a la normalidad, que los cables fueran reacomodados, que no causaran ningún tipo de peligro, que no representaran peligro para la ciudadanía. Y bueno, pues ya que esta mañana Tepic amaneciera en calma, en paz, con cero vialidades obstruidas. Eso es un trabajo muy exhaustivo. Entonces, pues desde aquí nuestro reconocimiento a quienes anoche no durmieron y dedicaron su tiempo a volver a la normalidad a nuestra ciudad. 7:12 a.m. Es momento de escuchar el clima, porque van a continuar las lluvias, hay que estar prevenidos.
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0: Bueno, y ayer pues ya estábamos haciéndole a usted la recomendación de que pues tuviera cuidado, tuviera precaución. Las lluvias van a estar registrándose de manera puntual también el día de hoy. Le tengo cuál es el adelanto en la cuestión climatológica. Hoy tenemos un 90% de posibilidades de que llueva. A partir de las 12 del mediodía, Tepic va a estar registrando nublados importantes, mucha entrada de humedad, y la lluvia pudiera registrarse en cualquier momento entre la 1 y las 6 de la tarde. Así es que vamos a estar prevenidos en este horario, sobre todo, que es cuando tenemos una mayor posibilidad de que se registren lluvias importantes para la capital nayarita. Y mire, le adelanto que el día de ayer diferentes páginas de meteorología estuvieron publicando la siguiente información, y es que Nayarit se encuentra en alerta por la formación de Isel, esta tormenta tropical que se localiza a 950 kilómetros al oeste suroeste de Cabo San Lucas, con vientos sostenidos de 110 kilómetros por hora y rachas de hasta 140 kilómetros por hora. De acuerdo con Conagua, por su distancia y trayectoria, no representa un peligro para México, pero sí mantiene en alerta a todo el Pacífico mexicano, porque pues la evolución sería precisamente en el océano Pacífico. Y bueno, pues hay algunas otras zonas de vigilancia. También hay otra zona que se mantiene en estrecha vigilancia en el Océano Pacífico. Tendrá una posibilidad de formación del 50% y de desarrollo ciclónico en los próximos 7 días. Por el momento, estos sistemas se encuentran lejos, pero como le digo, las autoridades recomiendan mantenerse atentos a las actualizaciones oficiales. Ahí están estos dos disturbios, estos dos fenómenos meteorológicos en formación, en desarrollo y en muy, muy posible evolución en nuestro Pacífico mexicano. Así es que mientras haya un disturbio en el Pacífico, Nayarit tiene que estar en alerta, porque pues no sabemos qué es lo que pueda suceder. Afortunadamente, ambos no se prevé que afecten directamente a Nayarit, pero recordemos que si hay lluvias, oleaje elevado, rachas de viento y todo lo que se desarrolla cuando un fenómeno de esta magnitud pues está activo muy cercano a nuestras costas. Son las 7:15 a.m. ya con 15 minutos. Vamos a escuchar qué sucedió un día como hoy. Son las efemérides.
2: ¿Qué pasó un día como hoy, 25 de agosto? 1939, se expidió el decreto número 1940 en Nayarit, que creó el municipio de Del Nayar. En 1949 nace James Simmons, músico, bajista y cantante israelí estadounidense de la banda de rock Kiss. En 1958 nace Tim Burton, cineasta estadounidense conocido por su estilo visual único en películas como Beetlejuice, El joven manos de tijera y El cadáver de la novia. En 2012, fallece Neil Armstrong, astronauta estadounidense y el primer ser humano en caminar sobre la Luna en 1969.
1: Hijo de la Luna.
2: Y en cuanto a las celebraciones, hoy es el Día Internacional de los Peluqueros y Barberos.
3: El peluquero salva a Rucha y enseguida comenzó.
2: El Día Internacional del Ramen.
4: Sigo pidiendo ramen para todos.
5: Pero si nunca fuimos los dos.
2: Y el Día Mundial del Cuidado de la Piel.
6: La protección solar debemos utilizarla todo el año. Lógicamente no es igual en verano que en invierno. El sol no tiene la misma intensidad en verano que en invierno. Pero si hacemos muchas actividades al aire libre, debemos protegernos igualmente en verano que en invierno.
2: Con edición de Alejandro Mesa para Slam Radio, Gabriel Carrillo.
0: Muy interesante como todos los días lo que sucede en la historia. Un día como hoy fueron las efemérides. Son ya las 7:18 y vamos a arrancar con lo que tengo listo para usted en información. 5 personas perdieron la vida este fin de semana en diferentes accidentes de motocicleta. Esto lo informó el secretario de Seguridad, Manasés Langarica. Dijo que la causa principal de estos hechos fue derrapamientos y exceso de velocidad. Hizo un llamado sobre todo a los ayuntamientos de Tecuala, Tuxpan y Bahía de Banderas para que refuercen las áreas de tránsito municipal y exijan a quien conduzca este tipo de vehículos que tengan conocimientos reales de vialidad, principalmente que cuenten con la edad reglamentaria para operar las unidades.
7: La estrategia que hemos llevado en la ciudad de Tepic ha funcionado, sin embargo en los municipios falta meter algunas medidas también restrictivas, porque sí tuvimos este fin de semana varias personas que perdieron la vida en accidentes de derrapamiento en motocicleta y de impactos con motocicletas con algunos vehículos, aunado pues a los temas de concientización del uso de la motocicleta, lo cual no ha sucedido en municipios como Tecuala, como Tuxpan, como Bahía de Banderas, y bueno, cada quien debe asumir la responsabilidad que le toca. Esos municipios tienen áreas de vialidad que también deben de intervenir para evitar pérdidas de vida. Yo entiendo que la motocicleta es un vehículo de transporte, perfectamente lo entiendo. Sin embargo, las condiciones meteorológicas, la edad cognitiva, pues, del usuario y todo lo que lleva a la reglamentación, eso es lo que nosotros como sociedad también debemos de atender.
0: Es un trabajo conjunto, no le podemos dejar todo a la autoridad, porque también los ciudadanos tenemos la gran enorme responsabilidad de conducir como se debe, de respetar los reglamentos de tránsito, de conocer cómo funciona nuestro vehículo. Una motocicleta pudiera parecer un vehículo fácil de manejar, fácil de maniobrar, sin mayor problema que acelerar y frenar, pero va más allá de eso. También tienen que recibir capacitación los jóvenes, los chicos que comiencen a usar motocicleta sobre los reglamentos de vialidad. No nada más es agarrar la moto y vámonos con el rumbo que tenemos, ¿no? También es saber qué distancias hay que tomar con cada vehículo, en dónde están las vueltas prohibidas, que sí, que no, en el caso de los semáforos. En fin, es una gran, gran responsabilidad traer, conducir tanto carros como motocicletas, y hay que prepararnos para poder hacerlo. Las licencias de conducir, pues para eso se expiden, ¿no? Cuando ya la persona está debidamente capacitada, ha hecho un examen teórico, práctico, para comprobar que está bien capacitado, que ha sido instruido para manejarlo y que no es un riesgo y que no pone en riesgo a los demás cuando estamos al frente del manubrio del volante. Entonces, pues bueno, ahí está la información. También continuando con temas de vialidad. Oiga, qué dolorón de cabeza está haciendo la obra del nuevo puente por Colosio. Apenas empezó, apenas tiene unos días de haber iniciado y ya se ha generado un tremendo caos porque obviamente pues era una vía sumamente importante, sumamente transitada y a falta de, bueno, pues la gente, los ciudadanos tenemos que buscar rutas alternas. Pero ¿qué pasa cuando estas rutas alternas, número uno, no están en buenas condiciones, número dos, no son suficientes y número tres, nos pasa por el Arco del Triunfo, otra vez, las reglas de vialidad. Como por ejemplo, no se está permitiendo el estacionamiento en lo que es el Camino Viejo a Los Metates, esta vialidad que se conoce con este nombre, y que está siendo en este momento la principal vía de desahogo hacia toda la zona, pues de Forum, de Puerta de Hierro, de La Cantera, que conecta la zona norte de la ciudad. Entonces, pues, ¿qué pasa si no respetan la línea amarilla? Pues, imagínese, no va a tener fluidez. Bueno, pues, ante esta situación que nos está preocupando, porque el próximo lunes ya vuelven a clases el 100% del alumnado de educación básica, pues resulta que las autoridades pues ya están tomando cartas en el asunto. El director de Seguridad Pública y Vialidad de Tepic anunció un operativo de agilización de vialidades en la zona del Boulevard Colosio y en las rutas alternas que ya se prepararon ante la construcción del puente sobre las vías del ferrocarril. El director de esta corporación, José de Jesús Ibarra, dijo que la atención de la institución estará centrada en apoyar a automovilistas y camioneros del transporte público para evitar congestionamientos viales. Vamos a escuchar lo que dijo.
8: Nosotros hablamos de que es la tercera arteria más importante de la ciudad. Ahora, bueno, pues con el regreso a clases seguramente vamos a tener una afluencia importante de vehículos. Se manejará con dos vertientes. Normalmente hay quienes utilizan la ruta de La Cantera hacia el centro de Tepic por las mañanas. Es decir, la mayor cantidad de vehículos lo tenemos de oriente a poniente por la mañana y por la tarde viceversa. Entonces estaremos trabajando para que en ese sentido podamos darle mayor prioridad a los vehículos para desfogar la circulación. Pedir paciencia nuevamente, finalmente esta modificación sí seguramente generará conflicto y contingencia vial. En la medida que vayamos haciendo estas adaptaciones y el ciudadano nos vaya ayudando, la vialidad mejorará.
0: De veras, les rogamos, les suplicamos encarecidamente a nuestras autoridades de seguridad y vialidad de Tepic, no bajen la guardia. O sea, el lunes va a ser un día crucial para ver si este operativo funciona, para ver si este operativo es suficiente para darle desahogo a todas estas colonias que van a pues estar desahogándose en estas rutas alternas. La primera me queda muy claro, la segunda pues me siento que es por ahí por la colonia Tierra y Libertad, pasando la Guadalajara. Esta es como la ruta que puede seguir también la ciudadanía, pero sin duda van a ser muy, muy importantes para que el operativo funcione, los elementos de vialidad que estén ahí dándole pues paso a los vehículos, a los choferes, también a los peatones, porque también mucha gente pues hace su recorrido a pie, y dándole pues la confianza a la población y a la ciudadanía de que vamos a llegar a nuestro destino, de que no va a ser tan caótica la situación, a pesar de que esta, como lo dijo, la tercera de las principales arterias, pues está en este momento cerrada. Vamos a ver cómo nos va. Hay que hacerle frente a la situación. Son las 7:25, vamos a pausa y volvemos.
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10: Son las 7:27.
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10: Ya estamos de regreso.
0: Gracias por continuar con nosotros, son las 7:28, estamos en el 550 de AM y en el 100.3 de FM completamente en vivo. También estamos en nuestra transmisión de Facebook, ahí nos puede usted ver y escuchar a cualquier hora del día, si es que en este horario, pues bueno, no tiene oportunidad. Aquí queda la publicación, ahí queda el programa para que usted lo sintonice y lo disfrute a cualquier hora y desde cualquier lugar. Vámonos con más información. Oiga, pues ya están listos docentes y padres de familia para volver a clases el próximo lunes. Y hay un tema que está pues en la mesa a nivel nacional. Se trata de la regulación de uso de celulares en las escuelas. La secretaria de Educación en el estado, Mirna Manjarres Valle, dijo que estarán atentos a las opiniones de los docentes para tomar una decisión sobre el tema.
14: Iniciamos el Consejo Técnico Escolar con supervisores, directores, maestros. Toda esta semana estaremos tanto los servicios de educación pública en el estado de Nayarit como la Secretaría de Educación. Estaremos viendo con este personal temas, lo de USICAM, que tanto los maestros han solicitado.
0: Bueno, también agregó que del 24 al 28 de agosto los docentes estarán asistiendo a cursos previo al regreso a clases sobre la fase intensiva del Consejo Técnico Escolar y el taller intensivo de formación continua para docentes con el objetivo de mantener el magisterio actualizado ante los retos actuales que enfrenta la educación.
14: De la misma manera que se va a hacer a nivel nacional, el problema de los celulares que emocionalmente dañan a las niñas, los niños, los jóvenes y los adolescentes. Y claro, entraremos en la jornada nacional de el estar de alguna manera en comunicación con padres, ver qué dicen los padres de familia. Ustedes saben que en la escuela la madre, el padre, los tutores de los niños, de los jóvenes, son aliados, aliados de las maestras y los maestros.
0: Bueno, pues la situación del celular va a analizarse, pero sin duda, no sé, me atrevo a adelantarle a usted que van a llegar a la decisión de prohibirlos, o sea, es que no hay de otra, no podemos, no se puede combinar el estudio, la educación, la concentración con el uso del celular. Eso es una realidad que tenemos que enfrentar y que cada centro educativo va a tener que tomar medidas estrictas, ¿no?, para obligar a los menores de edad a que no usen el teléfono, sobre todo cuando están en horario escolar. Pero bueno, vamos a ver qué sucede con este tema, 7:31, y bueno, precisamente hablando de adicciones, ¿sabe usted qué es la ludopatía? Bueno, pues la ludopatía es la adicción al juego, la adicción a apostar, la adicción a este tipo de lugares donde pues se apuesta, se gana, se pierde, pero lo más importante es que esta situación se está saliendo de control para muchas personas. La ludopatía está cada vez más común en menores de edad, y esto precisamente pues por el uso del celular. Actualmente hay 4 personas internadas en Maracame por ludopatía. 2 de ellas son menores de edad. La directora de la dependencia, María Elena Pulido, dijo que es un tratamiento que afecta, que consiste en 45 días que se les da tanto a hombres como a mujeres, consiste en atención psicológica, individual y familiar, que se trata con expertos y profesionistas que atienden esta situación como cualquier adicción.
15: Hablamos de línea porque es una de las rutas que ellos utilizan, que para entrar en el tema de los juegos, inician en una línea para como pasatiempo, de manera, se le llama pues digital. El tema es que inician, por ejemplo, involucran a la familia cuando piden prestado. Entonces, una vez que pues tienen deudas aquí, allá y acullá, es cuando entra la familia, porque empiezan a cobrarle las deudas del hijo, de la hija, a la familia. Claro. Entonces, ahí es donde se involucra la familia. Y de hecho, pues hay familias, papá y mamá, pues que se han deshecho de su patrimonio para poder resolverles las situaciones, y pues aprovechar también para seguir invitando a la ciudadanía a que se acerquen al Maracame, que den el primer paso si tienen un familiar con esos problemas de ludopatía o de alguna adicción a las drogas, a las sustancias, pues que se acerquen al Maracame. Aquí les garantizamos un servicio muy especial por parte del personal que está altamente capacitado para ver los temas de adicciones. Entonces, pues acá los esperamos.
0: Bueno, también dijo que en muchas ocasiones la ludopatía está relacionada con la adicción al alcohol o a otras sustancias por el ambiente en el que se desarrolla esta actividad, y en esos casos se da un tratamiento integral en Maracame. Ok, ¿cómo le está yendo en estos días con los apagones de luz en su colonia? Hay muchísimas personas que se han estado manifestando en redes sociales porque se les va la luz, porque hay bajones de energía, porque duran hasta 8 horas sin energía eléctrica en sus hogares. Es una situación que año con año se registra en esta temporada de calor. Hay un exceso de energía que se está solicitando en las colonias y en los hogares, pues precisamente por la temporada del calor, ¿no? Todo mundo queremos tener prendido nuestro ventilador, nuestro abanico, nuestro aire acondicionado, los refrigeradores trabajando a tope con todo el alimento que tenemos ahí guardado. Entonces, bueno, ¿qué sucede? Que estos apagones están generando fallas en los aparatos electrodomésticos. Es muy común en esta época de altas temperaturas y de lluvias constantes. También hay actividad eléctrica y, bueno, pues todo esto influye. En estos días, refrigeradores y ventiladores son los aparatos que más se descomponen en el hogar. Entrevistamos a una persona especialista en reparación electrónica y ella detalló que el uso prolongado para mitigar el clima, sumado a la mala calidad de algunos productos, eso también tiene muchísimo que ver de qué calidad es el electrodoméstico que usted compra, porque son las principales causas de los desperfectos que luego pues tenemos que mandar al taller.
16: Sí, es algo común cada año en esta temporada, por la temporada de calor, y ahorita que está muy fuerte el calor, pues sí, está poquito en lo que es cuestión de refrigeración, es en donde sí se nota un poquito más, pero por lo general es cada año es lo mismo, apagones y calor intenso.
0: ¿Cuáles son los artículos que más trae la gente a reparar por este tema?
16: Refrigeradores y ventiladores. Para nosotros pues te puedo decir que es buena, pero pues para la gente no. Otra de las cosas también que se ha incrementado es que hay mucho aparato desechable.
0: O sea, ya no están de tan buena calidad, digamos. ¿Y y esto les afecta todavía más.
16: Sí, a las personas sí les afecta mucho porque les venden aparatos pues que realmente que no aguantan el calor de este,
0: no aguantan la batalla,
16: no aguantan, ¿no?, la batalla del calor.
0: Bueno, pues ahí está. La buena noticia es que en la mayoría de los casos, los aparatos descompuestos sí tienen solución, sobre todo cuando son de reciente adquisición. Pero la recomendación, pues, es comprar productos con garantía o de mejor calidad para evitar pasar un mal rato. Así es que, bueno, pues ya lo sabe usted. Y lo más importante es que cuando usted escuche una tormenta eléctrica, ¿no?, que están cayendo rayos, que están cayendo truenos, que empieza a irse la luz, que empezamos a ver bajones, pues hay que desconectar los aparatos. Vale más un ratito estar privados del ventilador o del refrigerador unos minutos hasta que la luz vuelva a regularizarse. Vale más eso, pues, a perder nuestro electrodoméstico. Además de que la inversión, como lo dijo la entrevistada en la nota, la inversión que hagamos con aparatos de buena calidad en tiendas y en comercios bien establecidos, donde nos estén entregando una garantía por escrito de por lo menos un año, eso también nos va a dar certeza y nos va a dar confianza a que nuestro producto, pues, nos va a aguantar esta intensa temporada de calor. 7:38, vámonos con más información. La nota 8, Dulce, por favor. Es que es una denuncia ciudadana. Se trata de un foco infección en la colonia Santa Teresita. Ya llevan ahí 3 semanas, fíjese bien, 3 semanas sin que se recoja la basura. Vamos a escuchar.
17: Son casi 3 semanas que en la colonia Santa Teresita, en los exteriores de la unidad deportiva, la basura se acumula sin que Aseo Público haga caso de recogerla. Así lo denunció el señor César, expresidente de Acción Ciudadana, mismo que indicó que esta situación pone en riesgo a los vecinos porque hay basura de restos de comida ya pudriéndose con mal olor y la posibilidad de enfermar a la gente. Hizo un llamado a que la autoridad atienda la situación de inmediato.
18: Mire, la basura la recogen a veces cada 3 semanas, una vez al mes, y ahorita se ve todo el basura y todavía apestosa todo el cochinero. Enfrente y de donde está la unidad deportiva y donde está la cancha de pronto, ahí está el basural diario. Pero acá en la unidad deportiva no cobran.
19: ¿Hace cuánto tiempo que no recogen la basura?
18: Ya tienen 2 semanas sin recoger la basura y la basura está sobre la banqueta de la unidad deportiva y dentro de la unidad deportiva, donde está la cancha de fútbol de la Santa Teresita, la cancha de fútbol que está de la Santa Teresita.
19: ¿Han hecho y enfrente, llamado
18: a la autoridad? Y... les he hablado y todo, pero no. ¿Qué? Al rato y de ahí nomás no sale. Al rato mandamos camión, al rato dónde es y hasta ahí nomás.
19: Pero no, no.
18: El asunto del punto Violeta, o es, perdón, el punto o Nayarit, no sirve esas notaciones porque nunca le dan a cuenta.
17: Para Aztlán Radio reporta Marcos Trujillo, la voz de nuestro origen.
0: Son las 7:40, con agua frena fraudes inmobiliarios en el río Mololoa. Notarios operaron escrituras ilegales.
17: La Comisión Nacional del Agua, la CONAGUA, se encuentra vigilante y actuante en cuanto a las invasiones que se han hecho de la zona federal cercana al río Mololoa, ello por fraccionamientos de desarrolladores que no son legales. Así lo manifestó el delegado de la dependencia en la entidad, Gerardo Leiva. El funcionario dijo que los comercios ambulantes colocados por el camino viejo a los metates no invaden la zona del Mololoa, pero quizás sí la del tren.
20: Pues actualmente, ahora sí que es por temporadas. Principalmente la temporada de lluvias nos encontramos con los encharcamientos e invasiones a zonas federales. Cabe mencionar que ya junto con la Fiscalía General de la República ya dimos solución a un caso que está llevando en lo de Marcos, donde se había cubierto un cauce y ya actualmente está en proceso de recuperación. Se está recuperando la cubeta del cauce, que en su momento fue rellenada. Estamos en procesos también de unos temas aquí en la ciudad de Tepic, que sabemos que hay mucha zona invadida que lamentablemente ya tiene escrituras por algunos notarios que se prestaron a hacer ese aspecto, pero no estamos dejando causando que continúe la invasión dentro del río Mololoa. Pues miren, en el supuesto de invasión actual de los nuevos, hemos identificado tres procesos que estamos llevando y los que ya conocemos, que son todas las casas que están en los márgenes del río, que prácticamente lo estrangulan. En la zona del Faisán. No, ya es en los caminos, en los metates, ya están cerca de la zona federal, pero ahora del ferrocarril. No, porque nosotros llegamos hasta un ancho de cerca de 10 metros y ya comienza el ancho del ferrocarril.
17: El funcionario explicó que en la actualidad se tienen procesos abiertos en curso, pues el objetivo es limpiar la zona y revertir todas las invasiones ocurridas que se dieron, incluso con ayuda ilegal de notarios.
20: Bien, hemos localizado desde fraccionamientos que se estaban desarrollando y que impedimos que se notificara, que es una zona muy grande, estamos hablando de 2-3 hectáreas. Hemos identificado lotes pequeños también que por uso y costumbre comenzaron a rellenar y queriendo construir, viendo las casas a un lado que lamentablemente tienen algunas escrituras, y lo cual estamos en pláticas con ellos para que si bien ven a un lado que tienen escrituras, pero ellos no pueden rellenar, no pueden utilizar las zonas federales, y también vamos a comenzar a revisar caso por caso en conjunto al área jurídica para establecer los vías y mecanismos para poder recuperar esas zonas federales que están invadidas ya con escrituras. Actualmente los que estamos impidiendo que se realicen son viviendas. Actualmente estamos enfocándonos en los predios. Las viviendas, como ya lo he mencionado, y tendrán que llevar un proceso aparte jurídico. Nosotros vemos el daño a la nación y nosotros derivamos una denuncia a la Fiscalía General de la República, en lo cual él ya hace las investigaciones pertinentes, involucra todo lo que se tenga que involucrar.
17: Para Aztlán Radio reporta Marcos Trujillo, la voz de nuestro origen.
0: Ya son las 7:43, tenemos más noticias. El subsecretario de Prevención de las Violencias de la Secretaría de Seguridad y Protección Ciudadana del Gobierno de México, Miguel Torruco Garza, y la secretaria general de Gobierno, Rocío Esther González García, en representación del gobernador del estado, Miguel Ángel Navarro, dieron inicio a la construcción del Centro de Atletismo México Imparable en Santa María del Oro, un proyecto que forma parte de la estrategia de atención a las causas impulsadas por la presidenta Claudia Sheinbaum. Con recursos estatales y federales, el proyecto representa una inversión de 20 millones de pesos y contará con una pista profesional de 8 carriles y certificación internacional, además de infraestructura para fomentar la actividad física y generar espacios de convivencia y desarrollo para niñas, niños y jóvenes. Miguel Torruco destacó la disposición del gobernador Miguel Ángel Navarro para sumar esfuerzos con la federación y hacer posible este proyecto que busca convertir el deporte en una herramienta para fortalecer a las comunidades y prevenir las violencias desde sus causas. Esto fue lo que dijo.
1: Para enviarle un mensaje muy positivo y con mucho cariño al señor gobernador, porque la verdad es un gobernador cabal, es un gobernador cuando le hicimos la llamada de parte de la presidenta de la República, le dijimos, la presidenta ya dio la indicación de que el gobierno federal ponga la pista de tartán, gobernador, apóyenos con la cancha de fútbol. No titubeó ni tantito y dijo, por los jóvenes de Santa María del Oro, este espacio es para ustedes, cuídenlo, siéntanse parte de él, hagan murales, convivan aquí, inviten a la familia, generemos torneos, generemos convivencia, generemos familia, y ese es paso a paso lo que estamos haciendo en todos los municipios del país para ir previniendo el delito.
0: Bueno, también la secretaria general de Gobierno, Rocío Esther González García, señaló que esta obra refleja una visión compartida entre los distintos órdenes de gobierno para atender las causas de la violencia mediante el deporte, la recuperación de espacios comunitarios y mayores oportunidades para nuevas generaciones.
21: El Centro de Atletismo, que aquí mismo va a estar, México Imparable, representa una visión compartida. Prevenir las violencias desde sus causas mediante el deporte, la disciplina, la convivencia y la recuperación de espacios comunitarios. Para el gobernador, para el doctor Miguel Ángel Navarro Quintero, una obra pública adquiere su verdadero sentido cuando transforma la vida de las personas. Por ello, este día, este centro expresa la coordinación entre los gobiernos federal, estatal y municipal, pero también expresa la confianza depositada en ustedes, en esta comunidad de Santa María del Oro.
0: Thank you. Bueno, el Centro de Atletismo México Imparable ampliará la infraestructura deportiva de Santa María del Oro y brindará a las nuevas generaciones un espacio para entrenar, convivir y desarrollar sus capacidades, fortaleciendo desde la comunidad las oportunidades para bienestar y desarrollo. Y ahora nos vamos con información del DIF. La presidenta del Sistema DIF Nayarit, la doctora Beatriz Estrada, invita a todas las familias de la localidad del Aguacate, en Tepic, a la jornada Latiendo en tu Colonia, donde podrán acceder a una amplia gama de apoyos y servicios totalmente gratis. Entre las atenciones disponibles se encuentran atención médica, dental y psicológica, toma de signos vitales y campaña de vacunación, entrega de lentes de lectura y despensas alimentarias, trámite y entrega de actas de nacimiento, asesoría jurídica y cortes de cabello. La cita es hoy martes 25 de agosto en la plaza principal a partir de las 9 de la mañana. Asiste con tu familia y mejora tu calidad de vida. Mire, y nos vamos con información que nos trae Alfonso de la Vega. Ayer se llevó a cabo la proyección de cortometrajes realizados por nayaritas que han participado en diversos festivales de cine. Esto como parte de la Semana Nacional del Cine Mexicano. Vamos a escuchar.
3: En el Museo de Arte Contemporánea Emilio Ortiz se realizaron las proyecciones, como es el cortometraje Los Últimos Días, dirigido por el cineasta nayarita Noel Corona. De esta manera, el Consejo Estatal para la Cultura y las Artes en Nayarit busca generar espacios para que las producciones locales lleguen a nuevos públicos y fortalecer la presencia del cine hecho en la entidad. Daniela Cardona, directora del cortometraje El Silencio de la Tierra, compartió su experiencia de participar en el Festival Internacional de Cine en Guanajuato.
4: Estamos hablando de pues un estado que tiene muchísimo, muchísimo talento, sin embargo no hay una industria tan grande, entonces sí nos enfrentamos como a ese problema, ¿no? El hacer cine en provincia, que le pone un peso mucho más grande a conseguir recursos, a gestionar cosas. Todo el cortometraje se grabó en Guanajuato, entonces nosotros éramos el equipo que estaba más lejos, entonces eso también significó pues se elevan costos, se elevan pues problemas como de logística.
0: Bueno, a nivel nacional, el Día del Cine Mexicano se desarrolla del 15 al 29 de agosto, con una programación de 14 películas y 220 funciones en 66 sedes de 23 entidades del país, bajo un eje relacionado con el movimiento, la transformación y la resistencia. Y en otros temas, mire, la Universidad Autónoma de Nayarit está de aniversario, conmemora 57 años de su fundación y habrá un gran festejo para engalanar esta fecha. La rectora de la máxima casa de estudios, Norma Liliana Galván Mesa, habla de las diferentes actividades académicas, culturales y deportivas a las que podrá sumarse toda la comunidad universitaria durante los próximos días.
22: En este 57 aniversario tendremos como parte de la cátedra Julián Gascón Mercado, que ya tiene varios años implementada en nuestra institución. Bueno, pues este 28 de agosto a las 12 en la Biblioteca Magna tendremos una, como parte de esta cátedra, la conferencia del doctor Carlos Iván Moreno Arellano, que es el director general de Educación Superior Universitaria de Jesuit, y estará por acá compartiéndonos nuestra carrera pedestre también, que este domingo familiar, vengan, inscríbanse y participemos como podamos. Quieran, con su familia, vengan, acompáñense de sus amigos, y aquí nos vemos en ese día. Y también la inauguración de la exposición One Memoria Viva, como parte de este aniversario, en la inauguración de esa exposición aquí en el Paseo de las Artes. Entonces, acá les esperamos, ojalá nos puedan acompañar y que también puedan estar consultando la cartelera que en medios oficiales ya salió para que se sumen a los festejos de la universidad.
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0: Bueno, y nos vamos con más información. Reforzarán la formación de paramédicos en Nayarit. Firmaron un convenio para que los estudiantes realicen prácticas y guardias a bordo de unidades de emergencia.
17: La agrupación Código Azul y la Comisión Nacional de Emergencias Delegación Estatal firmaron convenio de colaboración con el Centro de Estudios Técnicos de Nayarit, CETEN, con el objetivo de que los estudiantes de carreras de la salud impartidas por dicha institución puedan realizar sus prácticas con las dos organizaciones que se dedican al rescate y apoyo de traslado hacia centros hospitalarios de víctimas de accidentes. En este contexto, Josh Ojeda, delegado de la Comisión Nacional de Emergencias, indicó que con este acuerdo se fortalece la preparación de más personas que puedan apoyar a quienes tienen algún hecho traumático.
2: Pues agradecer a la escuela CETEN por la oportunidad de trabajar de la mano con Código Azul para poderles brindar un espacio a sus estudiantes donde puedan continuar formándose a la hora de practicar, de hacer sus prácticas profesionales. Comisión Nacional de Emergencias es un grupo que suma voluntades, nosotros estamos para sumar, estamos generando este convenio para beneficio de la sociedad nayarita. Es un honor estar aquí, muchísimas gracias. Sí, con este convenio los alumnos de CETEN van a poder contar con las unidades de Comisión Nacional de Emergencias para que sus estudiantes puedan hacer sus prácticas profesionales, ¿sí? No es para que formen parte de Comisión Nacional de Emergencias, eso que quede claro. Ellos simplemente van a hacer sus prácticas profesionales en las unidades médicas de Comisión Nacional de Emergencias. Actualmente aquí en el estado, Comisión Nacional de Emergencias cuenta ya con 6 unidades. Tenemos en El Llano, tenemos en Yago, Guayabitos, Jalisco y Tepic.
17: Para Aztlán Radio reporta Marcos Trujillo, la voz de nuestro origen.
0: Bueno, y seguramente usted el día de ayer se dio cuenta de un, pues, pequeño caos que se estaba viviendo en la unidad médica familiar número 24, la clínica del Seguro Social del IMSS, la clínica 24, como se le conoce, allá junto a Bomberos. Bueno, pues resulta que algunas personas estaban, pues muy inconformes porque no se les estaba dejando entrar hasta cierta hora del día, que es cuando ellos pues tienen su cita médica, pero pues normalmente se les permitía el acceso un poco antes o mucho antes para que pudieran estar ya dentro de la institución. Pues esto el día de ayer, pues, como le digo, generó molestia, generó inconformidad, algunos gritos, y bueno, pues ahí estuvo un poco complicada la situación en las primeras horas del día. Bueno, pues resulta que esto ya se va a solucionar. A partir de hoy se van a colocar sillas y carpas en la explanada de la clínica 24 para que los derechohabientes esperen mientras inicia el servicio ante la insistencia de llegar de madrugada. Y es que la gente quiere llegar, pues llegan desde las 4 de la mañana, oiga, para alcanzar turno, a pesar de que tienen ya su horario de cita, su ficha o su agenda ya establecida, pues no, la gente insiste en llegar a muy temprana hora. Y bueno, pues para darles atención y que estén en un lugar digno, van a colocarse este inmueble. José de Jesús Chávez es el delegado del IMSS en la entidad. Reiteró que no es necesario tanto madrugar para recibir la atención médica, si es que ya hay programada una cita o bien para formarse en la Unifila. Vamos a escucharlo.
5: La gente entra a trabajar a las 7. Por esa era la razón por la que generalmente pues, se abre el espacio, el portón, el barandal de la unidad a esa hora. Sin embargo, con el objetivo de que la gente no esté afuera, pues se replanteó y ya no van a tener ese problema. La gente va a poder estar adentro, dentro de las instalaciones, desde luego, en los patios. Por ahí estoy platicando con las jefaturas para también aportar ahí unas sillas, unas carpas para que la gente no esté bajo el sol. Desde mañana ya no van a encontrar cerrada el área. Yo sigo invitando a la gente, no es necesario que llegue la gente a las 2, a las 3, 4 de la mañana, porque llega la gente que ya tiene su cita para laboratorio, para rayos X, para la consulta externa. Entonces, si los servicios se inician después de las 7 de la mañana, pues no hay ninguna necesidad de llegar tan temprano. Con que lleguen 6 y media de la mañana es suficiente, no es necesario que se desmañanen tanto. Quiero comentarles pues que está garantizada la atención.
0: Además, el delegado informó sobre la entrega de 4 ambulancias totalmente equipadas para el traslado de pacientes. Indicó que una se quedará en Tepic y las otras 3 se enviarán a las clínicas del IMSS de Bahía de Banderas, Compostela y Acaponeta.
5: Llegaron 4 ambulancias que refuerzan desde luego el proceso de traslado de pacientes de todo tipo, pacientes que van a traslado a domicilio, pacientes que tienen traslado para algún estudio. Entonces vienen a reforzar estas 4 ambulancias a las 20 que ya tenemos. Va una para la 2, una para la 6, otra para la 16 y una para la 22. En Bahía de Banderas, que es en San Juan de Abajo, Compostela, y a Caponeta y Tepic. Están equipadas para los traslados programados. Hay que reconocer que las ambulancias que se tienen las instituciones, en este caso el IMSS, es para traslados programados. Esta fue una compra que se realizó ya México y no las mandó. Tenemos el apoyo del director general, maestro José Robledo.
0: Bueno, ¿tenemos tiempo de una más, Dulce? O ya no, una más nos da permiso. El próximo 10 de septiembre arranca el proceso electoral federal con la instalación del Consejo General del Instituto Nacional Electoral. La vocal ejecutiva del INE en Nayarit, Elizabeth Tapia Quiñones, detalló que el Consejo Local en el estado quedará formalmente instalado el 30 de septiembre, mientras que las juntas distritales iniciarán funciones el 30 de octubre.
6: Que en materia federal se estarán renovando las diputaciones y en materia local para el estado de Nayarit se estarán renovando la gubernatura, las diputaciones locales y los ayuntamientos. Entonces es una elección de una magnitud muy grande que pues dará inicio a partir de la instalación del Consejo General que está programada para el próximo 10 de septiembre. La fecha de instalación del Consejo Local está programada para el 30 de septiembre, es decir, 20 días después de la instalación del Consejo General, y el 30 de octubre se estarán instalando los consejos distritales. Acabamos de tener una convocatoria para renovar 3 consejerías del Consejo Local. Aún no conocemos a las personas que estarían integrando nuestro Consejo Local. Una vez que esto sea público, que ya se haya tomado una determinación por el Consejo General, se dará a conocer. Tendrá que ser necesariamente antes del 30 de septiembre, fecha en que se instala.
0: Ya nos vamos, gracias por sintonizarnos este martes, le deseamos un excelente día, recuerde que mañana en punto de las 7, aquí tenemos una cita.

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1: Son las 8.
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Las 8 de la mañana ya con 5 minutos. Bueno, no puede dejar uno poquito aquí la música porque se van, pero con todo estos nuevos géneros que ya no sabe uno qué van a decir. Buenos días a todos ustedes. ¿Cómo estamos? ¿Cómo estamos hoy en este hoy martes ya 25 de agosto? ¿Cómo les fue ayer? ¿Cómo les fue la nochecita de ayer? Porque recuerden que ayer pues cayó la lluviecita fuertecita. Era día de San Barloteo o San Barlote, algo así. Y entonces se viene fuerte la lluvia. A ver, vamos a mandar un saludo. Sí, claro que sí. Elena Rivers, buenos días, amiguita. ¿Cómo estamos? A ver, aquí. Se vino fuerte la lluvia aquí en la capital nayarita. Y yo creo que casi prácticamente, pues, también allá en la ciudad de la X. Pantanal, yo creo que fue varias partes aquí en el estado de Nayarit. Y pues sí estuvo fuerte, entre aires, mucha agua, porque fue muchísima agua la que allá en Jalisco cayó. No sé cómo estaría aquí, pero aquí hasta árboles. Y pues hay que tener mucha precaución que cuando veamos lluvias así fuertecitas, no salir de casa o mejor detenernos en algún lugar. Porque de todos modos, mira, lo que pasó de los árboles estuvo complicado. No sabemos, hasta una inundación puede parar un poquito tu carro o algo. Entonces, párate un poquito, detente, ni modos, llegar un poquito tarde. Y más vale tarde que nunca, dijeran por ahí, ¿sale? Son las 8:07, muy buenos días. Soy tu amiga Carolina Barragán y vamos iniciando hoy en este martes aquí en Mercado Sonidero. Por más de que dije, voy a despertar con estas canciones del sas, pero ya vienen, ¿no? Modificadas. También la otra ya venía modificada, dije, pues qué onda, son las 8:07, que no se te haga tarde. Ya un poquito ya más de tráfico, ya se siente nuevamente que está el estado ya viviendo de nuevo, porque pues ya entraron las escuelas, ya para el próximo lunes ya vienen las escuelas de primarias,

8:08 minutos y estamos aquí en Mercado Sonidero iniciando hoy en este martes. Un saludo al Cars Multillantas. Presente siempre. Mandamos un saludo también para mi amiga Nubia Ochoa. Buenos días, ¿cómo estamos? Ya es martes, mijita, ya es hora, hay que levantarnos. Ya, bueno, ya nos levantamos, ahora hay que despertar. Y pues, ¿cómo no vamos a despertar con buena música aquí en Mercado Sonidero? Buenos días. Y sobre todo, pues, disfrutando de hoy que es martes, a echarle muchas ganas. Un saludo a todos los que diariamente madrugan y que, pues, andan haciendo lo suyo ya en el mercado de Abasto, en el mercado Nayarabasto, al mercado Juan Escuti, al Amado Nervo, al mercado Morelos, a todos ellos, buenos días. Gente bien chambeadora desde muy temprano también. Quiero mandar también un saludo allá al Pasaje de México, también ahí les mandamos un saludote, que también andan bien temprano chambeando. Y luego ahorita ya todos andan viendo lo de los útiles, ahorraste para los útiles, porque realmente esto deberíamos de haberlo preparado desde tiempo atrás, que sabemos que va a haber un inicio de clases, que va a volver a haber gastos, tanto como en uniformes, zapatos, útiles. Bueno, ahorita todos los papás andamos hechos locos por el hecho de que andamos viendo ofertas, promociones. 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Oye, en tal papelería estoy dando estas ofertas o tal descuento, el 10%, el 5%, el 20%, hasta el 50%, para nosotros estarles aquí ofreciendo a ustedes una promoción para que tengas también un consumo, tú que eres el vendedor, ¿sale? Y sobre todo, pues completamente gratis. Aquí no se anuncia que cobro nada. Esta estación es completamente tuya, porque es tuya. Y estamos disfrutando de buena música. A ver, vamos a poner aquí estos violines que se escuche bonito. Un saludo allá a la señora Rosita, allá en la ciudad de la X. El día de ayer cayó, pero muy rica la lluvia. Por lo menos refrescó. Ahora, estas lluvias no han sido como de otros años, más fuertes.

Mandamos un saludo allá al profe Manolo en la ciudad de la X. Buenos días. Allá Estética Nancy, buenos días. También ahí mandamos saludos a todos ustedes que nos están sintonizando hasta aquel reconcito bello que esté en nuestro bello estado, hasta donde nos escuche. Recuerda que si no puedes sintonizarnos bien por radio, puedes también buscarnos a través de Alexa. Mandamos un saludo a Tony. Buenos días, Tony. ¿Cómo andamos hoy en este martes?

Las 8:15, hoy nomás a Juan Gabriel y esta cumbia a cargo de Los Ángeles Azules. Mandamos un saludo a Tony. Tony, ahorita le buscamos su tema. Ahí viene este tema para que lo cantemos y lo disfrutemos hoy en este martes.

tú. Las 8:18, así es, no vale la pena. Ya despiértate, ya es hora de despertar. Estamos aquí en Mercado Sonidero y a continuación vamos a mandar este tema que nos va a poner a bailar. Dice Tony, que cuando vamos a hacer aquí un bailongo, claro que sí, para mover los hombritos, la cabecita y los ojitos. Pero mientras tanto vamos a ensayar, ¿sale? Un saludo para Tony, para el Michi feliz y anda en busca todavía del Michi naranja. Pero hablando de Michi, dice, él quiere escuchar el Michi volador y vamos a escucharlo.

Las 8:23, sí, ¿cómo creen? Todavía no hasta el viernes. Todos preparándose para bailar ya el... ese del payaso del rodeo. ¿Qué hubo, le? Ni modo que no se la sepan.

0: Son las 8 ya con 26 minutos, ¿qué hubo? No, si estética Nancy ya estaba que entraba y que salía, digo, bueno, ¿qué onda? Pero es que estaba bailando, no crean que andaba mal, andaba bailando, ahí sí la vieron ahí los que pasaron en la estética, estaba bailando su payaso de rodeo. Todos también queriendo salir de casa para adelante y para atrás. No, mijitos, denle para adelante. Es martes. Ya no es viernes. Ya son las 8:26. Buenos días a todos ustedes. Estamos despertando y ¿qué te parece si escuchamos a los Tucanes de Tijuana? Y esta canción internacional, ¿sale? No se ven reflejados, sino simplemente internacional. Ea, ea, sola, sola, sola, sola, pues.
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0: Un saludo allá, Elena Rivers. ¿Cómo andas? Moviendo los hombritos.

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1: ¡Qué húbole! Ya son las 8:30 y ya estamos acá en la cocina de Mercado Sonidero. ¡Buenos días! Hoy es martes, hay que preparar algo práctico, rapidísimo y delicioso. ¿Y quieres probar otros sabores? Vamos a probar este pollito muy al estilo. Sale de aquellos lados.
2: ¡Tengo hambre!
1: ¡Oh, ya tiene hambre! ¡Qué húbole!

Bueno, y vamos a comer este pollito allá muy de Perú, de aquellos lados. Este estilo de pollito en coca, ¿lo habían escuchado? Panamá también lo preparan. Moviendo los hombros. Bueno, aquí vas a conseguir una pechuga deshuesada, ¿sale? Porque vamos a hacer las tiritas. Después vamos a ponerlo en un platito hondo, ¿sale? Vamos a echar las tiritas de pollo. Le vas a agregar sal al gusto. ¿Tú has visto las de estas Maggis, los que son sazonadores? Pues algo similar en cuestión, si no la tienes de esa marca, de cualquier marca, pero que sea un sazonador al estilo de Maggi. Y vamos a agregarle de ese 3 cucharaditas y media, ¿va? Y luego vamos a agregar lo que es también una cucharada de aceite, si es de preferible de... Aceite para cocinar, de preferible si tienes el más, que no haga menos daño, pues mejor, ¿sale? Y luego después vas a agregar lo que son 3 cucharadas también de mostaza. Todo eso vas a revolver sobre un poquito de Coca-Cola. Eso, que se sienta la revoltura. Para eso yo tengo acá picado un pimiento rojo, un pimiento verde y un pimiento amarillo y también lo que es cebolla, todo al estilo juliana, así en rajita.

Ahora voy a encender mi cacerolita con un poquito de mantequilla, ¿sale? Porque vamos a agregar nuestras pechugas. Y le voy a poner, a mí me gustan jugositas, un poquito más, cualquier cosita de coca, ¿eh? O sea, del refresco Coca-Cola. Ahora le voy a exprimir la media, una media naranja agria, no completa, porque ya dependiendo tú el sabor, si la quieres completa, bueno, primero cálale con media. Y voy a agregar todo lo que hice en tiritas o en corte juliana, que es el pimiento rojo, el verde, el amarillo y la cebolla blanca.

Vamos a agregarle aquí un poquito de sal también al tipo que a ti te guste. Ya después esto lo sirves con un poquito de arroz o un espagueti a un lado y eso es riquísimo y es rapidísimo de hacer. Ya me está dando mucha hambre. Salud con ese cafecito. Y tú ya tomaste café. Son las 8:35 y vamos a bailar con este tema.

0: llévele, llévele, llévele. Sí, sí, sí, pero no se vaya, porque en unos minutos continuamos bailando.
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0: No le cambies, Carolina Barragán te lleva a un corte, pero regresamos con más sabor, más historia y más música en Mercado Sonidero. Súbele el volumen.

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1: Las 8:40.
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Mandamos un saludo a la maestra de la escuela, Claudia Barragán, mi hermanita, que ahí va, ya andan acomodando todos en el jardín, porque pues el preescolar ya entra el próximo lunes, ya están acomodando y arreglando bonito los salones para cuando lleguen los niños vean una escuela bonita, llena de adornos, bellos. Un saludo a todos los maestros, a todos los profesores que ya también están pues ya dándole y echándole ganas. Buenos días. Muchos en cursos todavía, acomodándose, adaptándose a cómo van a trabajar. Un saludo también para mi primo Ever Barragán. Ever Glock Barragán. Ya anda también echándole ganas, maestro de educación física, danza y todo.

0: ¿Sabías que...?
1: Ya son las 8:47. Mandamos un saludo a Jazmín. Ahorita te doy la receta. Tú dame chance. Espérame. Bueno, pues ¿sabías que? Ya estamos aquí en ¿Sabías que? A ver si sabías. Y si sabías, pues nos compartes si sabes más todavía. Resulta que la yema del huevo es una de las pocas comidas que naturalmente contiene vitamina D. Así que consume mucha yemita de huevo. Bueno, no sé si te vaya a sorprender, sí o no, porque ¿sabes que los cacahuates son un ingrediente de la dinamita? Es que contiene un aceite que es utilizado en el proceso del glicerol. Y esto es cuando los ingredientes principales de la nitroglicerina y la nitroglicerina sean parte de la dinamita simple, o sea que entra ahí lo que es la parte del cacahuate, que es el aceite de glicerol. Ya sabes, por eso de los... Sí, yo creo que pudiera ser, es verdad. ¿Sabías que cuando tú vayas a cortar una cebolla, hay algo bien fácil para no llorar? Y no significa que voltees para arriba, ni que te pongas la cachuchita de la cebolla arriba de la cabeza, ni que te tapes los ojos y ya después te andes llevando un dedillo, ¿sale? Simplemente con poner en agua caliente una cebolla antes de partirla o picarla, ayudará a que se dispersen un poquito los vapores. Y cuando tú ya la estés partiendo, pues ya no la sientas tan enchilosa para chillar. Claro, si se te metió una basurita en los ojos, pues ya es otra cosa.

Bueno, ¿y te gusta el yogur? ¿Y quieres obtener? ¿Quieres obtener mucha proteína? Bueno, pues te voy a decir que el yogur griego, sí, ese yogur griego puede tener el doble de proteína que cualquier otro tipo de yogur. Así que ve por tu yogur griego.

¿Y te gustan las ostras? ¿Sí te gustan? A mí me encantan. Y pues, desgraciadamente, quiero informarte que si vas y comes una ostra desde un ostión, lo abren y cuando tú lo estás consumiendo, esa ostra puede seguir viva. Así es, y sí, cómo no, y más aquí que están frescos, cómo no, nos comemos las ostras vivas, y dicen que es también considerada como un afrodisíaco, así que simplemente ten un estómago duro también por las bacterias y todo eso, pero son riquísimas. Vistosas pero sabrosas, dijeran por ahí en una caricatura. Un saludo allá para San Blas, para aquel rumbo donde están esos ricos ostiones. A la zona de los ostioneros les mandamos un saludote y ya esperando que se quite esta temporada para entrar a ir a comprar ostiones ya. Es que ahorita están en veda.

Ya son las 8:51. Buenos días a todos ustedes. Que no se les vaya a hacer tarde, hay que manejar con mucha precaución. Y vamos a escuchar ese besito, Cachichurris. ¿Qué te parece?

Ya son las 8:55, ya nos vamos a ir de Mercado Sonidero, pero el día de mañana te invito para que me acompañes, ¿sale? A la misma hora de lo que es de 8-9 de la mañana aquí en Aztlán Radio, a través del 550M y en el 100.3 FM. Muchísimas gracias, que tengas un excelente martes. Ay, andamos así como que apenas agarrando el rollo de la semana. Y luego ahí llega mañana y ya estamos ya, pues ya agarrándolo bien y ya viene el fin de semana. Así no se puede, hombre. Pero bueno, hay que echarle ganas. Quiero que brilles de la manera que tú gustes, pero brilla, que es lo importante. Y que disfrutes de una linda semana y sobre todo un lindo martes, porque vamos a vivir el presente hoy por hoy. Deseo que tengas un día muy abundante, que tengas también mucha abundancia. Eres de tu amor propio, primeramente abundante, también en salud y también en los dineros.

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2: 5 personas perdieron la vida este fin de semana en accidentes de motocicleta, informó el secretario de Seguridad y Protección Ciudadana Manasés Langarica. El secretario reiteró que la causa principal de los accidentes es por derrapamientos y por exceso de velocidad. Hizo un llamado sobre todo a los ayuntamientos de Tecuala, Tuxpan y Bahía de Banderas para que refuercen sus áreas de tránsito municipal. Nayarit se suma a la consulta nacional a docentes y padres de familia sobre la regulación de uso de celulares en las escuelas, informó la secretaria de Educación Mirna Manjarres. Dijo que estarán atentos a las opiniones de los docentes para tomar la decisión. Este fue el corte informativo para Aztlán Radio, informó Gabriel Carrillo, la voz de nuestro origen.
3: Capacidades físicas, análisis biomecánico y técnico, control de cargas, prevención de lesiones, recuperación y readaptación deportiva. Qué importante para llevar de la mano a un atleta toda esta preparación. Y bueno, pues es la entrenadora, la preparadora integral de Laura rumbo a esta experiencia. Arcelia, bienvenida.
4: Mucho gusto, buenos días. Gracias por recibirme en su programa, Luz. La verdad es muy importante dar a conocer todo lo que es una disciplina del deporte y la readaptación al ejercicio, y también se puede tener en cuenta que las personas, así no hayan hecho deporte, se pueden ayudar como un camino al desarrollo deportivo para el mejoramiento de la salud humana.
3: Allí es donde quiero empezar, la importancia del deporte en la salud humana y cómo a veces creemos que si no lo hacemos desde muy temprana edad, pues ya mejor, ¿para qué lo hacemos cuando el cuerpo está allí y se tiene que mover, Laura?
5: Sí, totalmente. Mira, realmente este proceso que estoy viviendo con la natación y las aguas abiertas, a mí me ha regalado la oportunidad, yo le llamo mi tercer aire en el deporte. Yo comencé desde los 6 años a practicar karate, fue mi primer deporte. Y estuve alrededor de 4 años practicándolo. La verdad es que siempre he sido como muy comprometida y siempre he tenido participaciones destacadas. En karate logré llegar a un nacional muy chiquita, a los 10 años competir, y posteriormente empecé con el fútbol. Estuve alrededor de, desde los que habrán sido, desde los 13 hasta los 20, que tuve mi lesión de rodilla. Me pasó lo de todos los futbolistas, me rompí el ligamento cruzado anterior, dejé el fútbol, estuve jugando mucho tiempo a nivel universitario. Y en ese momento pensé que, pues ya, mi vida deportiva había acabado. Entonces, como siempre había estado muy acostumbrada a hacer ejercicio, pues siempre me he mantenido como en esa parte deportiva. Pero fue hasta hace aproximadamente 3 años que llegué a vivir aquí en Nayarit, gracias a Dios se me dio esta oportunidad. Y estaba haciendo un deporte y me volví a lesionar la rodilla. Entonces fui con un traumatólogo y me recomendó que empezara como rehabilitación natación. Y así fue como encontré y me enamoré de las aguas abiertas.
3: Oye, una prescripción médica te salvó otra vez, ¿no? A través del deporte.
5: Totalmente, o sea, yo dije, bueno, voy a nadar. O sea, jamás había hecho natación como deporte. No sabía si me iba a gustar, o sea, me gustaba estar en las albercas, me gustaba estar siempre en el agua de chiquita, pero pues jamás lo había probado como deporte. Entonces yo dije, bueno, rehabilitación. Y ahí una amiga muy querida me dijo, oye, veo que tienes como aptitudes para poder pues como nadar, ¿has conocido acerca de las aguas abiertas? Y yo hasta ese momento jamás había escuchado el deporte, ¿sabes? Entonces me preparé para mi primera competencia y pues tuve la fortuna de que me fue muy bien, gané el primer lugar en mi categoría en 1 kilómetro y desde ahí me fleché.
3: Pues sí, sí, cómo no, ya dijiste, de aquí soy. Pero hablar de nadar es una cosa y de competir es otra, pero en aguas abiertas eso ya son palabras distintas. A ver, entrenadora, cuéntanos el reto que implica el nado en aguas abiertas.
4: La verdad, la mayoría de los deportistas que se dedican a aguas abiertas son deportistas que han tenido traumas físicos, ya sea por sobrecarga de trabajo, deshidratación, por lesiones deportivas, por abuso de las mismas actividades, ¿no? Y en este caso, la mayoría de los nadadores en aguas abiertas, casi todos han sido deportistas. Y como han sido deportistas, ellos no quieren perder ese ritmo que traían. Uh-huh. Entonces se enfrentan a un reto bastante, bastante fuerte, porque en aguas abiertas no solo se habla del deporte como si de nadar, porque no es una actividad de solo nadar. Ahí está todo implícito lo que es la psicología, la fisiología, la biomecánica, la seguridad que pueda tener ese nadador que se enfrenta en retos supremamente extremos con la naturaleza. Y la naturaleza presenta...

0: pidan permiso para invadir ese espacio que es totalmente ajeno a nosotros. A nivel psicológico, genera mucha seguridad, mucha visión en cuanto a la vida diaria, y también ayuda a superar retos, y de pronto tal vez podríamos decir con unos límites mentales que nosotros siempre tenemos en el medio, y el encontrarse de manera bastante silvestre a una actividad, la verdad es un reto bastante grande.
1: Por todo lo que escribes, obviamente, Sima, lo que yo me imaginaba y leí es algo muy fuerte.
2: Sí.
1: Es tan fuerte o más fuerte que lo que ya habías hecho antes, que lo que habías pasado antes, ¿no?
2: Sí, no, totalmente. Híjole, realmente las aguas abiertas a mí me han dado una perspectiva del deporte que no había tenido. O sea, usualmente cuando haces otro deporte que es en tierra, pues quieras o no, el medio está controlado de alguna manera.
1: ¿Sí?
2: Pero justo como lo explicaba Arce, cuando entras al agua, tú nunca sabes, puedes nadar en el mismo lugar siempre, pero nunca va a ser las mismas condiciones. O sea, siempre puede que te toque alguna corriente diferente, que en ese momento te toque alguna mal agua o algún animal que te pique, puede ser que no te pique. Entonces, hay muchísimas circunstancias que a nivel mental, obviamente la preparación física es muy importante, pero aquí la mente lo es todo.
1: Más que nada es la mente.
2: La mente, sí. Si no tienes una mente fuerte y no estás dispuesta a afrontar y a atravesar el momento que te está sucediendo, por ejemplo, yo tuve una competencia que ya estaba en la parte final, y en la parte final me picó una mal agua en el brazo y me dolió tanto, tanto, tanto, tanto que dije así como que es que tengo de dos. O me quedo aquí en medio del mar, pues así como que...
1: lamentándote del dolor.
2: Exacto. O mejor tomo esto como un impulso para poder salir adelante y termino mi competencia. Yo sé que si termino, o sea, si logro atravesar esto, me va a ir muy bien en el resultado. Y efectivamente, ese día gané el primer lugar en 5 kilómetros.
1: Wow. ¿Con todo y dolor?
2: Con todo y dolor. Iba nadando con el brazo súper entumido. Y...
0: ahí le hicieron un RCP, una descarga eléctrica.
2: Te lo prometo que sí. Sí, sí, sí.
1: Estuvo con todo eso.
2: Sí.
1: Y se no llega el momento que se inmoviliza totalmente.
2: No, o sea, sí lo tenía como entumecido, pero
1: sí podías.
2: Sí podía, y siento que también ahí es la parte mental. O sea, tú decides si te quedas con el dolor en ese momento de que, híjole, me duele, tengo entumecida, o mandas la orden a tu cerebro de decir, ok, me duele, pero lo puedo mover, estoy bien, vamos a terminar. O sea, si ya veo que en algún momento pues no puedo respirar o lo que sea, pues hoy pues pides ayuda, pero pues creo que en ese momento estaba bien, y el simple hecho de poder mandar la orden a mi cerebro para poder ayudarme a terminar y decidir poner pensamientos positivos y ver que ya estaba cerca, más que nada pues luchar por mi sueño, ¿no? Entonces,
1: claro,
2: pues
1: terminaste la competencia,
2: sí,
1: y la ganaste.
2: Sí. Sí, sí, sí.
1: Pero
2: en mi categoría.
1: En tu categoría, sí, porque hay diferentes categorías.
2: Sí,
1: de eso vamos a hablar también ahorita, pero antes yo quiero saber esto. ¿Hay algún tipo de protección cuando ustedes están en aguas abiertas? ¿Se les pone algo?
0: Bueno, depende de las temperaturas.
1: Ajá.
0: Por ejemplo, en aguas cálidas, que son mayores a 22 grados, se nada con traje de baño. Incluso puede ser hasta con un fasqui a media pierna o el traje de baño normal. Pero la única protección que en algunos campeonatos se permite, que yo pienso que no debería de ser así, que debería ser algo obligatorio, es el uso de la boya. La boya es un tipo de cojín inflable que en algunos trae cierre, en algunos trae para que usted lleve su bebida o que lleve su chop de glucosa para en caso de que ya esté cansado. Es la única cosa que tiene para proteger, y el camino siempre está cuidado y todo el recorrido tiene boyas grandes, que es lo que indica dónde debe voltearse, es un circuito, cuántos kilómetros lleva o cuántos metros lleva, y también hay esto, balsas o
1: con equipo
0: o pequeños,
1: humano, sí.
0: Con equipo humano,
1: sí,
0: de defensa civil, que están vigilando al nadador. Cuando el nadador no se siente seguro o pasa algo, por decir algo, un calambre vulgarmente llamado, que es una tensión muscular por sobrecarga, por deshidratación o por algún otro motivo, entonces automáticamente el nadador levanta los brazos. El levantar el brazo indica

0: que necesita ayuda, que ya no puede. Sin embargo, le preguntan si quiere seguir y si el nadador se siente en buenas condiciones físicamente y psicológicamente, entonces continúa. Si no, lo sacan de la prueba porque primero está la vida, ¿no?
1: Claro, entonces no tienen nada consigo más
0: no,
1: que
0: la verdad no.
1: Sí. Y la mente,
2: la mente y un cuerpo bien entrenado.
0: Sí, sí, perdón, olvidaba decirle que si la temperatura es más abajo de 22, se utiliza un traje de neopreno. Es el traje de neopreno, el reglamento es de 1.5, parecido al traje de buceo, al de surf, pero este es de un gramaje de 0.5 y tiene que ser avalado, aceptado por la misma, el campeonato que en ese momento esté realizando la prueba, ¿no? Hay diferentes pruebas, hay de pruebas cortas de 1.500, 2.000, 3.000, 5.000, 10.000 y mar abierto en general. Entonces, en el caso de Laura, estamos preparándolo para 3.000. Ella es nadadora específica de 3.000. Es una prueba rápida, entre comillas. Es una prueba impredecible.
1: A mí se me hace eterna.
0: Sí. Es una prueba muy impredecible.
1: Sí.
0: Porque nunca es el mismo tiempo en el mismo recorrido. Uh-huh. Usted puede nadar 20 veces, por decir algo, la laguna como entrenamiento, 3 kilómetros y nunca es igual. Entonces sus tiempos son muy relativos. El tiempo está expuesto a la temperatura, a la presión atmosférica, a la humedad, a las corrientes internas, al viento, al estado de ánimo hormonal, porque nosotras manejamos y fluctuamos con muchas hormonas, incluso a la hidratación antes, a la hidratación durante, a la hidratación después. Son unos cambios que somos maravillosos, sobre todo las mujeres, porque la verdad tenemos un beneficio a favor, es que para muchas que odian su grasita, aquí la verdad es el mejor valor que tenemos. La mujer tiene más resistencia para pruebas largas por naturaleza, porque conserva grasas, que los hombres, ¿no? Sin embargo, nosotros manejamos un porcentaje de masa corporal con Laura, porque todo tenemos prácticamente un equipo interdisciplinar. A mí me toca muchas actividades y entre esos tenemos también una nutricionista. Y con ella hacemos un equipo para medir el índice de masa corporal, que indica el tejido magro, que es el muscular, el tejido adiposo, que es el graso, el tejido y el peso óseo. Y de acuerdo a eso manejamos también la alimentación de Laura para determinar cuándo tenemos que consumir más glucosa, más carbohidratos, proteínas y minerales o hidratos de carbono. Entonces, en ese caso, por ejemplo, Laura una vez me decía: Arce, es que me estoy engordando. Y le decía a la nutricionista: tienes que bajarme un poquito los carbohidratos porque me estoy engordando. Entonces tenemos un porcentaje de carbohidratos de consumo dentro de su índice de masa corporal, que sería entre 21 y 22, que jugamos con esa o fluctuamos con esa grasita, porque es la que necesitamos para mantener la energía en una competencia tan rápida y tan fuerte.
1: Claro. Ahorita que estaba hablando ella de carbohidratos y todo eso, yo quiero que lo traduzcas, Laura, que nos muestres qué es un día de alimentación para Laura rumbo a una competencia de esta magnitud. ¿Cómo te alimentas? Porque dices, es que estoy como que estoy más gordita, pero sí. ¿Qué es con lo que tú te alimentas?
2: Mira, en las mañanas, antes de ir a nadar, usualmente lo que desayuno son 2 rebanadas de pan con unos huevos hervidos y aguacate, un toast, y después de ahí ya me voy a... Bueno, también me como unos rice cakes, las tortitas de arroz, con miel. Y ahora sí me voy a entrenar, entreno alrededor de... En la alberca ahorita estamos haciendo sesiones de 2 horas o un poquito más, y usualmente después de la alberca hay que subir a hacer la parte de tierra, el trabajo. Entonces usualmente es primero hacer un poco de descarga muscular y hacer un poco de trabajo específico en brazos o en piernas para partes que necesito tener muy fuertes y pues así que muy estables para el tema de, ¿cómo se llama?, tener la fuerza específica. Después de eso, bueno, en ese inter me como usualmente un yogurt y un plátano para poder tener energía, porque pues realmente el desgaste que tenemos en la alberca con el volumen y las intensidades que estamos trabajando es muchísimo. Entonces, para poder tener esa energía para la siguiente parte, me tomo eso, el yogurt y el plátano. Después regreso a mi casa. Obviamente, mientras estoy entrenando todo el tiempo, estoy tomando electrolitos para no deshidratarme. Y cuando regreso a mi casa me tomo normalmente una proteína con un scoop de 35 gramos de proteína. Me tomo, le pongo crema de cacahuate y le pongo como 40 gramos de cereal de arroz para bebé. Y en la comida normalmente me como mi porcentaje, bueno, mi porción de proteína, que son como 170 más o menos gramos de, ya sea de carne, pollo o lo que quiera. Y ya sea como tortilla o como papa o como arroz, casi siempre son esos tres carbohidratos, pero no es así como de que dos tortillas, me como cuatro tortillas o 260 gramos de papa. Entonces, si tú ves el plato dices, todo eso me voy a comer.
1: ¿Todo eso te comes, Laura?
2: Sí, y en las noches usualmente ya la cena sí es mucho más
1: ligerita.
2: Ajá, me como de que dos quesadillas de panela o algún sándwich o algo, pero realmente sí ha sido como el aceptar que realmente no, o sea, ya no como por estética ni nada de eso, o sea, estoy alimentando mi cuerpo porque mi cuerpo está...
1: Para que aguante.
2: Exacto, en un proceso, o sea, quiero un cuerpo fuerte y resistente que pueda darme lo que le estoy exigiendo. Entonces es como una manera también de respetarme el poder nutrirme de manera correcta.
1: Claro, pues es que a lo que vas a atravesar no es cualquier cosa. Ya aquí ha habido una introducción de todo lo que espera. Ahora, esta parte del entrenamiento, de la preparación integral, todo lo que tú tienes de preparación durante 20 años o más de tu trabajo en esto, pues te da esa perspectiva de qué es lo que Laura necesita realmente para aguantar, para estar fuerte en su cuerpo. Pero en la cuestión emocional, ¿de qué manera un entrenador le entra?
0: Bueno, primero uno hace una valoración de la persona que tiene al frente, independientemente de la edad, el género y al mismo tiempo a lo que se dedique. Así no haya sido deportista. El deporte se puede adaptar. La ventaja de meter la parte científica, lo que es la salud y entre esos todo lo que se estudia para el cuerpo humano, es que uno puede clasificar el trabajo que le vaya a poner uno a la persona que tiene al frente. Ajá. Ya sea para un proceso de rehabilitación, para un proceso de fortalecimiento, para un proceso de maduración y envejecimiento, una buena salud, o para procesos de adaptación y mantenimiento de una vida sana, ¿no? Entonces, cuando uno detecta a la persona, en el caso de Laura, uno mira potenciales. Uno los ve de pronto técnicamente o no ha traído un buen entrenamiento o el entrenamiento que traía, la verdad, no es suficiente para el que sigue. Entonces, uno valora. ¿Cómo lo valora? Con la parte de la biomecánica. La observación ahí es bastante madura. ¿A qué me refiero? Tan pronto ve una persona, uno mira exactamente cómo camina, rotación de la cadera, de la rodilla, sí, del hombro, la cara, las manos, observa uno todo. Y cuando los mete uno a la piscina, en ese caso, les dice uno, bueno, vamos a nadar tanto. Entonces los va uno observando. Biomecánicamente, en la natación, en una zona ventral, se observa todos los defectos o cualidades genéticas que pueda tener una persona, como el pie valgo, pie plano, valgo, varo de rodilla, valgo de rodilla, problemas de cadera, escoliosis, cifosis, lordosis, todo lo que pueda traer con respecto a la genética o con las malas posturas generadas por el tiempo, ¿no? Por debilidad muscular. En el caso de Laura, ella había tenido una lesión de ligamento lateral medial y el ligamento cruzado, ¿no? Ese es el que mantiene la rodilla, sobre todo el medial, en alineación. Pero tal vez la rehabilitación que tuvo fue la abandonó o fue suficiente dentro de su momento. Pero cuando ella nada, necesita uno corregir la alineación de su cadera. ¿Por qué? Porque como son patadas constantes, frecuentes, durante un recorrido muy largo, entonces el cuerpo se expone a movimientos repetitivos, y con el movimiento repetitivo y hay una lesión, entonces hay un desgaste articular.
1: Claro.
0: Entonces, ¿qué hace uno en ese caso? Trata uno de corregir en tierra y de momento inmediato. Entonces cambia uno los ejercicios para el fortalecimiento de esos músculos que están generando, por ejemplo, ese valgo de rodilla, una rodilla adentro o un pie adentro. Tal vez con el tiempo es la genética del papá o de la mamá y dice uno, es que el cuerpo me cobra factura. No, siempre hay formas de recuperarlo. Desafortunadamente nosotros no le damos la importancia a nuestras etapas de las edades, que cuando ya llegamos a una edad madura, nosotros decimos, no, es que ya está viejo, ya estoy viejo. No es tanto vejez. La vejez tiene que ver de pronto con el deterioro muscular, óseo y los problemas hormonales en nosotras las mujeres, pero es más falta de amor propio. Y en ese caso es actividad física. Tratar de buscar un poquito más profesionales especializados en la actividad física, porque ya no es hacer ejercicio para hacer ejercicio, es hacer ejercicio para mantenimiento, autocuidado y para mejorar la calidad de una vejez. Todo se puede a cualquier edad, solamente tener la persona adecuada que lo ayude a uno a continuar esa vida dentro de la maduración humana, ¿no?
1: Y aparte, por lo que nos estás diciendo, no tiene que ver para nada la edad, porque tú puedes ser un joven, muy joven, sí, y que tengas ya varias situaciones.
0: Sí, claro. En este caso, por ejemplo, las edades, desafortunadamente en estos tiempos, biológicamente están muy envejecidas.
1: Es que no nos cuidamos.
0: Sí, a pesar de que cronológicamente son muy jóvenes.
1: Sí.
0: Entonces, imagínese un joven de 15, 16 años tener un problema de rodilla o tener un problema de cadera o un sobrepeso o sencillamente tener atrofias musculares por falta de actividad. Y hay atrofias musculares, hay sarcopenias, ya sea por atrofias, por envejecimiento o por accidentes o por falta de fortalecimiento muscular.
1: Qué importante es todo lo que estamos platicando. Ya se nos fue la primera media hora. Qué rápido, ¿verdad?
2: Sí, de volada.
1: Y todavía hay mucho que platicar aquí en Derecho de Mujer, Voces que Sanan. Vamos a hacer una pausa brevísima de 3 minutos y estaremos de regreso con ustedes. Les recordamos que también pueden ver el programa a través de redes sociales como es YouTube de Tele10 Nayarit, por si más adelante lo quieren volver a ver, lo quieren repetir o se quieren pasar para allá. Regresamos.
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5: 9:27.
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1: Estamos de regreso en Derecho de Mujer. Estamos con dos mujeres que tienen una misión muy importante: representar al estado de Nayarit en aguas abiertas. Tenemos a Laura, quien es competidora de nado y que muy pronto, en octubre, va a estar 3.000 metros, ¿eh?
2: Sí,
1: 3.000 metros en la categoría
2: 30-34.
1: 30-34. Y tenemos a su entrenadora, Arcelia, que nos está hablando de toda esta parte integral que hay que cuidar para que Laura llegue en óptimas condiciones físicas y mentales y emocionales para esa competencia. Porque algo que me pareció muy interesante y que quiero rescatar de la primera media hora es cómo siempre la parte emocional, siempre el pensamiento positivo nos puede llevar al éxito o al fracaso en cualquier cosa. Y en este caso que estamos hablando de deporte, no es de excepción. Ahora, hablando de aguas abiertas y todo lo que me platicaban al inicio, que tiene que ver con nadar en la naturaleza y que tú no le vas a poder decir a la mantarraya o a la guamala, hey, vete para allá, va a haber competencia, ahorita no te acerques, sí. No se puede, ¿verdad?
2: No.
1: ¿Y los tiburones? ¿Hay tiburones?
2: No, normalmente.
0: Si es para abiertos, pues sí, pero por lo regular los campeonatos se realizan en zonas seguras, entre comillas.
1: Ah, ok. Bueno, tiburones seguras. Amigos,
2: ¿no? Cocodrilos es más probable.
1: Ay, cocodrilos, no manches, ¿en serio? Ay, Diosito. Bueno, pues este reto es enorme, pero tú dijiste, yo lo quiero hacer.
2: Sí.
1: Y tú dijiste, yo te quiero ayudar.
0: Claro.
1: ¿Cuánto tiempo tienen trabajando en esto?
0: ¿Un año?
1: ¿Sí? Un año que se conocieron y dijeron, vamos.
2: Sí, en junio del año pasado empezamos a trabajar juntas y pues desde ahí ya dijimos, sí queremos, seguimos adelante con los proyectos.
1: ¿Cuánto tiempo hace que te dijeron, vas a participar, vas a representar a Nayarit y a México?
2: Mira, todo empezó a partir de febrero, que fue cuando vimos la convocatoria para poder asistir primero al Campeonato Nacional Máster, uh-huh, que se llevó a cabo en Veracruz el 12 de abril. Este era como el campeonato que te daba el pase para poder asistir al Panamericano.
1: Uh-huh.
2: Ahí tenías que entrar, bueno, tenías que hacer varios procesos. Número uno, registrarte a la asociación de tu estado, de natación y de aguas abiertas, para poder tener tu aval, y posteriormente con ese aval te podías inscribir a la competencia. Ya después de haber participado en esta competencia, que fue el Campeonato Nacional en Veracruz, con los resultados y la participación, ya pude obtener el pase para el Panamericano Master, que va a ser en octubre. Ahora sí que cuando que dijimos que sí, vamos a ir, fue, yo creo que habrá sido, Arce, como unos O sea, dijimos, empezamos a entrenar de que luego que regresamos, pero todavía estaba un poco incierto porque realmente el tema del apoyo, pues, es por uno mismo. O sea, uno mismo es
1: el que... Tú tienes que sufragar tus gastos. Exacto. En todos los sentidos. Para allá iba, ¿eh? Ahorita les iba a preguntar. Sí. Digo, si el chisme no se sabe completo, no es buen chisme. Hay que saber de todo.
2: Sí, así es. Entonces, pues, obviamente yo, desde que lo vimos, fue como de que sí, pero también de la parte económica. Exacto, la parte económica. Porque, pues, realmente uno es su propio patrocinador. Entonces, pues, son muchísimas cuestiones que uno tiene que, pues... valorar para poder asistir, pero pues realmente se han ido poco a poco acomodando las cosas, entonces tomamos la decisión de sí tomar este proyecto, entonces pues hemos estado entrenando súper comprometidas con todo esto y pues ahora sí que apostando la fe en Dios, de que si realmente Él me daba la oportunidad de asistir, todo se iba a ir acomodando y pues así ha sido.
1: Así se han dado las cosas. Y es que esto no es como muy nuevo, que tengas que tomar el toro por los cuernos y hacerte de tus propios recursos para poder formar parte de estas competencias, ¿o no es así, Arcelia?
0: Sí, la verdad, he tenido varias experiencias con deportistas de alto rendimiento. Por ejemplo, en el 2015 tuve una niña que fue medalla de plata panamericana en natación subacuática con monoaleta, y también le tocó los papás pagar todo. Entonces, ya cuando salen del país, desafortunadamente ahí es cuando salen todos los nombres que no ayudaron en ese momento, ¿no? Pero pues la verdad, uno trata de no, como que de no enclaustrarse en eso o no quedarse pararte ahí. Ajá. Porque entonces generaría una frustración en el deportista. Siempre decimos, hagámosle, que durante el camino se arreglan las cargas. Con Laura tuvimos la oportunidad de hablar y tener la decisión, fue más o menos en mayo, apenas en mayo. Entonces me dijo ella, mira que hay un selectivo en
2: Veracruz.
0: En Veracruz, y tengo que llegar allá. Y dije, pues vámonos, estamos entrenando fuerte. Entonces cambiemos la planificación, porque se hace planificación de macrociclo, microciclo, mesociclo y microciclo. Entonces le dije, yo me encargo de cambiar todo para empezar a buscar ese objetivo a seguir, que es Buenos Aires, Argentina. Uh-huh. Le dije yo, pero yo le pregunto, ¿usted va a poder someterse a los niveles de entrenamiento que necesitamos? Dijo ella, pues sí, hagámosle, ¿no? Y así hemos venido, pero ha sido un proceso bastante, un poquito difícil. ¿Por qué? Porque ahí está implícito muchas cosas, entre esos la parte económica. La verdad es un poco costoso, porque no es solamente pagar usted una piscina para poder en agua confinada, en una piscina de semiolímpica, entrenar, sino que también hay que pagar un gimnasio, hay que pagar un traslado, hay cosas que tienen que dejarse de hacer afuera para poder dedicar el tiempo de adentro, en ese caso. Uniformes, entre eso, uniformes es un traje de baño especializado, y en el caso de que vaya a Buenos Aires, Argentina, independientemente de la temperatura del lago, hay que llevar un fasquín que es un traje de neopreno para mandar, porque el choque fisiológico que genera el cambio de temperatura antes de entrar al agua o tan pronto entra al agua puede generar también un trastorno fisiológico que altere por completo lo que se ya lleva entrenado, ¿no? Y fuera de eso, pues también la recomendación de que ayude con una nutricionista deportiva, y si no, pues a nivel fisiológico está uno pendiente de que la nutricionista vaya aplicando las cargas que se necesita de acuerdo a las etapas del entrenamiento, porque el entrenamiento tiene varias etapas. Hay una preparación general, hay una preparación específica, hay una preparación técnica, hay una preparación intensiva 1, intensiva 2, intensiva 3, y todo eso se maneja evaluando al deportista. En este caso a Laura también se les piden exámenes de sangre, pruebas de esfuerzo, exámenes cardiovasculares, y cada 3-4 meses estamos revisando esos exámenes para ver en qué momento hay una alteración que nos vaya a generar un problema o una caída del entrenamiento. Por ejemplo, cuando fue a Veracruz, cuando hay competencias muy fuertes, entramos al síndrome del deportista anémico, que es cuando se somete a un esfuerzo muy grande, sobre todo que es más un esfuerzo psicológico. Automáticamente la mente tiende a autoaniquilarse cuando se siente cansado y puede autoboicotearse. Entonces llega un momento en que la mente maneja determinadas cosas y dice, ya no puedo, ya no puedo, ya no puedo.
1: Ya no pudo.
0: Y ya se quedó ahí. Entonces es ese trabajo psicológico con métodos de entrenamiento que estamos haciendo, que a ratos son agotadores y de pronto irritantes para la nadadora, pero a medida que se va generando una disciplina y ella se somete a diferentes cargas, entonces ella se va dando cuenta que el resultado es muy positivo,
1: que vale la pena.
0: Va aprendiendo a conocerse, porque no nos conocemos. No nos conocemos.
1: Pero en esos procesos, como te llevan al límite, empiezas a conocer cómo reaccionas ante la frustración, ante el enojo.
0: La verdad, somos extraordinarios. No pedimos belleza externa, pero por dentro somos divinos. La verdad, así una creación divina. Cada sistema, cada movimiento, cada célula, somos hermosos. Y desafortunadamente tenemos tanto que no lo valoramos. En el caso de Laura, es una mujer con mucho potencial y la edad de los 30 en adelante, desafortunadamente a nivel de deporte olímpico, en cuanto a edades desde los 16 en la parte formativa de 10 hasta los 20, 25 años, que es la etapa competitiva, desafortunadamente hay un tope de edad. Si ya llega a los 30, a nivel social nos llaman viejos. Viejas.
1: ¿En el deporte?
0: En el deporte, porque ya a los 30 entra una curva de descenso de maduración. Entonces, la maduración va descendiendo cada 10 años. Entonces, entramos, sobre todo nosotras las mujeres, que tenemos un caos de
1: hormonal.
0: A nivel hormonal.
1: Sí.
0: Y constantemente, todas las 24 horas, nuestras hormonas fluctúan. Y de acuerdo a la hormona que esté pasando en ese momento, entonces es la que nos está afectando, sobre todo a nivel del cortisol.
1: Sí.
0: Entonces, a veces estamos irritadas o llegamos al periodo menstrual o el premenstrual, que muchas veces en muchas mujeres son 5 días antes o 10 días antes. Entonces, estamos irritadas, enojadas, bajas de energía. Entonces, tan pronto uno, en el caso de Laura, valora uno... que llega al entrenamiento y la veo uno y le digo yo, no me diga que está cerca de su periodo porque la veo un poco distraída. Sí, sí, las hormonas nos traicionan a veces. Y siempre, y decía en la maestría que estuve estudiando con un doctor en fisiología, y decía, la verdad, el entrenador que trata de mujeres tiene su plus ultra en su profesión, porque entrenar mujeres en la parte deportiva, las mujeres son bien complicadas por los procesos hormonales, no porque seamos irritables, mal geniadas, los hombres a veces no nos entienden.
1: Es nuestra naturaleza.
0: Es nuestra naturaleza. Imagínense,
1: no,
0: un hombre con una hormona de nosotros se infarta.
1: No podrían.
0: No aguantarían.
1: Pobres, no, qué bueno que no.
0: Sí, es bien complicado. Entonces, sí, hay que tratar de llevar las hormonas para bien, porque se puede. Por ejemplo, después de los 40, nosotros estamos en el climaterio para la premenopausia. La mejor forma de equilibrar antes que el consumo de otra hormona sintética es el ejercicio. Porque nosotros tenemos que construir testosterona. Nosotras las mujeres también tenemos testosterona por progesterona, y es la que define nuestros músculos. Cuando nosotras perdemos musculatura, perdemos testosterona, porque es la que nos mantiene activos y fuertes. ¿Cómo la producimos? Generando ejercicios de fuerza y de activación física para regular nuestra hormona.
1: Qué importante lo que nos estás diciendo, ¿eh? Hasta dónde trasciende y qué importancia es llevarlo a un deporte y en este caso la disciplina que tienes que tener, Laura. Hablábamos al inicio de esta segunda parte de cómo estás ahorita sometida a un reto no solo físico y emocional, sino también el decir, bueno, ya me aventé, ahora lo tengo que sacar. Y en estos meses, ¿no estás entonces laborando? ¿No estás en un espacio de trabajo? ¿No tienes tiempo?
2: No, tengo que combinar todo, porque también soy esposa, entonces también me hago cargo de mi casa, entonces tengo que gestionar mi tiempo para que me dé el día para poder ir a entrenar, que usualmente en el gimnasio paso alrededor de 4 horas, en lo que pues hago mis entrenamientos de alberca, hago mis entrenamientos de tierra, regreso y afortunadamente ahorita tengo un trabajo que es
1: desde casa.
2: Remoto. Uh-huh. Y entonces ahora sí que con el teléfono estoy de que en la alberca salgo y estoy contestando, y estoy de que en la caminadora y estoy contestando a los clientes y así, entonces estoy todavía trabajando. Y luego en las tardes cuando me toca dar clases, porque una de las partes de la empresa donde trabajo es que también doy clases online, entonces cuando me toca dar clases, acomodar los tiempos, pero tengo que también tener de que la comida lista para mí y para mi esposo, y también tengo que estar pendiente de mi casa. Entonces realmente sí es como un compromiso que tengo con esto, pero tampoco no puedo olvidar mi vida, ¿sabes? Entonces claro, es como jugar con todos los papeles.
1: No se puede parar todo.
2: Exacto.
1: De aquí a octubre.
2: Sí, porque también, pues como te comentaba, como no hay apoyo de parte externa todavía, pues los gastos los tengo que pagar yo de alguna manera.
1: En todos los sentidos. La nutrióloga, pero tienes que surtir esa dieta.
2: Exacto. ¿Verdad? Sí, es que no solo es el entrenamiento, como decía Arce, o sea, es pagar la nutrióloga, pagar las descargas cuando tocan, comprar suplementos, porque no solamente con la pura comida es suficiente.
1: Y eso no cuesta 5 pesos.
2: Exacto. Sí, uh-huh. ¿No? Entonces, pues realmente para poder financiar todo este tema deportivo, pues sí tengo mi trabajo. Pero pues ahí vamos dándole. Realmente todo se puede, pero hay que ser muy organizado y hay que tener como muy en claro el por qué lo haces. Porque a veces hay días que obviamente pues dices, a ver, ¿qué necesidad? ¿Qué necesidad de estar súper cansada? ¿Qué necesidad de estar apurada todo el día? Pero recuerdas cuál es tu propósito y cuál es realmente el mensaje, y dices, ok, esto va más allá de lo que es una sola meta deportiva. O sea, realmente he ido como descubriendo en el camino que yo creo que se me ha dado la oportunidad de tener voz para poder compartir el mensaje a todas las personas, y no solo en lo deportivo, que cuando uno tiene un sueño, sea la edad que sea, aunque haya gente o pues personas por ahí que te digan que ya estás grande, que ya pasó tu tiempo, uno puede ser lo que quiera, puede cumplir el sueño que desee, siempre y cuando realmente tenga claro el por qué lo vas a hacer y que tengas bien claro que tienes que tener disciplina y persistencia. Pero podemos lograr lo que queramos siempre.
1: ¿Y el esposo qué dice? ¿La familia qué dice?
2: Uy, no, estoy súper bendecida.
1: Ah, qué bueno.
2: Realmente tengo un esposo que me apoya muchísimo. He pasado por muchos, soy muy multifacética, de repente me gusta hacer como cosas diferentes, y cada vez que llego y le cuento un proyecto, me dice, vamos, te apoyo. Y mis papás, ni se diga. Desde que tengo 6 años, mis papás siempre han estado conmigo, hablando de lo deportivo, de que siempre han ido conmigo a torneos. O sea, por ejemplo, el 5 de septiembre tengo una competencia de preparación en Santa María del Oro para poder revisar cómo vamos, y mis papás están en Acapulco y van a venir de Acapulco a verme competir.
1: Ay,
2: entonces,
1: qué padre.
2: De ese tipo de apoyo, la verdad es que, gracias a Dios,
1: no hace falta.
2: No me falta. Y mis amigas también.
1: Oye, y es que es bien importante estos complementos para la cuestión emocional y mental, ¿no? La gente que tú quieres que esté apoyando, que muchas veces no es el caso, y aún así uno sigue adelante.
2: Sí, la verdad es que realmente tener una red de apoyo cerca de ti es súper importante. Yo también tengo, de repente, pues es que hay momentos que digo de que, ¿sabes qué? Es que ¿por qué lo hago? O hay muchos miedos, ¿no? O sea, realmente he sufrido yo de mí hacia mí, de comparaciones, porque yo, como soy muy competitiva, de repente aspiro a tener como resultados muy grandes, y me suelo a veces comparar con personas que ya llevan una trayectoria y no sé, me frustro y la verdad es que...
1: Se te olvida tu proceso.
2: Exacto, entonces tener el apoyo de Arce, tener el apoyo de mis amigas que siempre están ahí escuchándome, te ayudan a veces a aterrizarte otra vez para poder seguir adelante. Entonces, claro, tener una red de apoyo es básica realmente.
1: Y es que, ¿qué importancia es entender cuál es tu proceso? ¿En qué momento llegaste? ¿En qué momento estás? ¿Y a dónde quieres llegar, no? ¿Y qué necesitas?
0: Lo que pasa, sí, es muy importante, pero también tenemos que tener una visión sobre lo importante en la vida. Desafortunadamente, socialmente, nosotros vemos la importancia de la vida como el cúmulo de cosas, más no lo vemos como el mantener una buena salud. Las situaciones para poder competir o llegar a ser un deportista, una persona dedicada para poder mantener una calidad de vida buena en cuanto a salud humana, es como usted ve la vida. Si yo veo la vida que solamente tengo que acumular y trabajo y trabajo y trabajo, cuando ya me doy cuenta, solo tengo muchas cosas materiales, pero no tengo salud. Entonces, a nivel social, se le ha dado a la salud, se le ha relegado a la salud esa importancia de que uno trabaja para cuidarse, uno no trabaja para deteriorarse. Entonces, hay que ver el objetivo principal. Yo trabajo y el tanto por ciento de lo que trabajo es para mi beneficio en salud, y eso multiplica el siguiente porcentaje para mi beneficio en posesión. Entonces, muchas personas, ¿a qué me refiero con esto? Muchas personas incluso lo han comentado, donde dice, ah, ¿cómo es posible? Voy a nadar, tengo que pagar un nutricionista, tengo que pagar un fisiólogo, un entrenador especializado, tengo que ir a sacarme exámenes de sangre, tengo que sacarme... No, eso entonces, ¿para qué?
1: Ay, Diosito.
0: Pero, a ver, no, la mayoría de las veces pensamos
1: pero
0: eso.
1: Pero tu salud al tiro.
0: Pero la salud, mientras ¿verdad? Haya sí. salud, ahí hay riqueza. Y si yo soy bien de salud, soy millonario para reconstruir más cosas materiales. Pero no lo vemos así, porque desafortunadamente en nuestros países vemos que el invertirle a la salud es un lujo, y fuera de eso es solo de ricos. Pero si nosotros manejamos los dineros, así nos ganemos un salario mínimo, diríamos, si yo invierto en mi salud, téngalo por seguro que por consecuencia voy a trabajar mejor, o voy a tener otro trabajo,
1: más
0: o
1: energía,
0: más energía,
1: más
0: y fuera
1: actitud.
0: De eso voy a producir más. Pero no lo vemos así, nos dedicamos mucho a buscar producir trabajo, pero olvidamos nuestra salud. Y desafortunadamente, vida es solo una.
1: Ay, es cierto.
0: La perdemos y ya, ¿qué vamos a hacer?
1: Ahí quedó.
0: Y ahí sí dicen muchos millonarios, muchos ricos, estoy bien enfermo, abandonado, porque a la final todo el mundo fue detrás de lo que yo construí, y ahora que yo necesito tener salud, nadie me ve y estoy olvidado.
1: Y con todo el dinero no puedes comprar tu salud.
0: Así padre. Es. No lo puedo.
1: Y dos aprendizajes enormes los que hemos tenido en esta mañana. Como nunca es tarde para volver a comenzar, para tomar un reto, independientemente de la edad que tengas y de las experiencias que hayas tenido sí. en el pasado. Y por otro lado, cómo la salud es tan importante y nos exige voltear de verdad a ver esta prioridad, porque es de primera necesidad. Así como tenemos una alacena con artículos de primera necesidad, la salud es de primera sí. necesidad para la vida. Y con esto yo quisiera pues darles el espacio para la conclusión, porque ya el tiempo se nos fue volando, no tenemos ya mucho para concluir. Me gustaría dejarles el uso de la voz para, primero contigo, Laura, nos platiques cuándo va a ser, dónde va a ser, ¿de qué manera te gustaría que te apoyemos como sociedad? ¿Qué te gustaría decirle a quien nos ve y nos escucha?
2: Muchísimas gracias, Luzami. Sí, la competencia ya falta poquito. Es el 29 de octubre en Buenos Aires, Argentina. Es en un lago, el lago Regatas. Voy a estar compitiendo en la categoría 30-34 en 3 kilómetros. Y bueno, realmente si alguien quisiera pues seguir ayudándome a construir este sueño que es el Panamericano Master, sí se les agradecería muchísimo apoyo para poder conseguir el traje de competencia, neopreno y pues cuestiones ahí que son de básicamente
1: indumentaria. Oye, ¿cuánto sale un traje de competencia, así más?
2: Un traje de competencia, el de aguas abiertas, está en 10 mil pesos.
1: ¿Nada más el traje?
2: Nada más el traje. El neopreno está alrededor de 5 o 7 mil pesos.
1: ¿Y luego aparte el transporte?
2: Sí, los vuelos están como en 26, más aparte el hospedaje. Entonces, más o menos este viaje está alrededor de unos 50, 60 mil pesos, con todo y las cosas necesarias para poder ahora sí que competir. Porque, por ejemplo, el neopreno... hay un 80% de probabilidad de que no lo pueda usar, pero si en ese 20% lo tengo que usar y no lo llevo, no puedo competir.
1: ¿Qué es el neopreno? ¿El que tiene lo de la glucosa que dijeron?
2: No, el neopreno es un traje que es de protección para la temperatura.
1: Ah, el que dijeron. Sí. Es que me hice bolas. Ok, es el especial porque a lo mejor va a estar las aguas heladitas.
2: Sí, la temperatura que está como visualizada para esa fecha es de 18 a 22 grados. Si la temperatura está sobre 18 o 20 grados, el neopreno es obligatorio. O sea, es ya...
1: lo tienes que llevar.
2: Tengo que llevarlo. Pero si la temperatura está sobre 21 o 22, no lo puedo usar.
1: Sería el otro traje.
2: Sería el otro traje, exacto. Entonces, tengo que llevar los dos por cualquier cosa. Entonces, igual si pudiéramos por ahí tener algún apoyo de ese tipo, estaría maravilloso realmente para poder... pues ahora sí que terminar de costear este sueño y pues realmente también la otra parte es, como te platicaba, invitarles a todos los que nos están escuchando que si alguna vez se han planteado algún sueño y por miedo al qué dirán o el creer que ya no están en edad para poder hacerlo, anímense. Realmente es maravilloso darse cuenta cómo uno se va transformando durante el proceso, cómo va creciendo y cada vez uno se está volviendo... una versión superior a la que era. Y realmente yo creo que eso es lo bonito. Padre, es lo bonito. O sea, el proceso...
1: de
2: que,
1: construcción.
2: Exacto. El proceso es bellísimo. Entonces, cuando lo empezamos a aceptar, la vida se vuelve maravillosa, cambia y siempre hay que ser muy agradecidos. Y claro. Te agradezco mucho por este espacio.
1: No, al contrario. ¿Un teléfono donde te puedan contactar o redes sociales?
2: Sí, estoy en Instagram como soylaulobato.swim. Cualquier información de patrocinio, lo que quieran. Igual también
1: se acepta,
2: consejos.
1: Se acepta.
2: Sí. Por ahí me pueden escribir y pues muchísimas gracias.
1: No, al contrario, entrenadora. Y pues viene ya lo bueno porque es un tiempo reducido el del entrenamiento. ¿Qué te gustaría decirle a las personas que nos escuchan y nos ven sobre esto?
0: Bueno, muchas gracias. También para comentarles que yo vivo aquí en Tepic, Nayarit, hace más de 10 años, ya muchos me conocen. En el caso de Laura, pediríamos también, por favor, un respaldo en cuanto a uniformes de gala, porque siempre llegan con su short y todo, y de este campeonato esperemos que no llegue con su short, sino con su uniforme representativo del país, además de que también sus utensilios de que se necesiten para el entrenamiento, y ojalá de pronto un apoyo a nivel de hidratación, a nivel de toallas y algo que también le sirva a ella dentro del entrenamiento. ¿Sí?
1: Sí, nos dicen que ya se nos está terminando el tiempo. Apoyo totalmente. Oye, ¿y dónde te podemos contactar en redes?
0: No tengo en sí una página, pero con mi número de celular es 311-224-0569. Tengo una página que no muevo mucho, que está por Instagram, que se llama Doc Arcelia, y bien. Por el WhatsApp.
1: Muy bien, bueno, pues ya nos vamos. Gracias. Perdón. Por acompañarnos. Cualquier cosa, me preguntan y yo les doy los contactos. Gracias por estar con nosotros. Gracias. Muchas a todo gracias. El equipo.

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2: Ante el inminente incremento del flujo vehicular por el inicio del ciclo escolar, la Dirección de Seguridad Pública y Vialidad de Tepic anunció un operativo de agilización de vialidades en la zona del Boulevard Colosio y las rutas alternas preparadas ante la construcción del puente sobre las vías del ferrocarril. Actualmente 4 personas, entre ellas 2 menores de edad, se encuentran internadas en el Instituto Maracame, esto por temas de ludopatía, que significa adicción al juego, un problema que afecta a hombres y mujeres jóvenes. Este fue el corte informativo para Aztlán Radio, informó Gabriel Carrillo, la voz de nuestro origen.

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8: Continuarán las lluvias y altas temperaturas para Nayarit. De acuerdo a información del Servicio Meteorológico Nacional, el termómetro alcanzará los 40 grados Celsius en la costa sierra de la entidad, mientras que para la zona centro, las máximas serán de 35 grados, informó el encargado del Observatorio Meteorológico de Tepic, Marco Antonio Tapia. Son casi tres semanas que en la colonia Santa Teresita, en los exteriores de la unidad deportiva, la basura se acumula sin que Aseo Público haga caso de recogerla, denunció el señor César, quien indicó que esta situación pone en riesgo a los vecinos porque hay basura de restos de comida ya pudriéndose con mal olor y la posibilidad de enfermar a la gente. Este fue el corte informativo para Aztlán Radio, informó Gabriel Carrillo, la voz de nuestro origen.

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1: Hola, ¿qué tal? Muy buenos días, muy buenas tardes, tengan todos ustedes aquí de nueva cuenta su servidor y amigo Yupinos Elías en otro programa más que es Coronando Éxito Santa Rita. Pues el día de hoy vengo muy contento toda vez que vamos a tener un gran invitado que ahí viene ya en camino y por ahí viene llegando, viene a toda velocidad para llegar aquí a esta que es la entrevista. Y por este lado se encuentra mi bella amiga.
2: Hola, ¿qué tal? Buen día. Mi nombre es Brenda López, como ya todos lo saben, y estamos contentos de estar una vez más en este programa.
1: Así es. Y por allá en controles se encuentra nuestro buen amigo Cristian, siempre a la orden. Ánimo, viejón, aquí andamos. Y pues bueno, iniciando con la programación, vamos a arrancar con algo de música, algo que lo que traemos ya en lista, Brenda. ¿Qué tenemos por ahí?
2: Esta canción lleva por nombre Te Miré, de la Guerrilla Music, del compositor Régulo Enrique Rodríguez Campos.
1: Ánimo, compa Régulo. Ahí estamos a la orden.

0: Bueno, pues ya regresamos después de haber escuchado este bonito tema. Bueno, pues quiero hablar un poco de nuestro artista exclusivo, Enrique Regulo Campos, que es el artista de la Guerrilla Music.
1: Sí, ¿ya?
0: Artista y productor. La verdad es que nuestro buen amigo Enrique, pues ya tiene más de 7-8 años tenemos trabajando con él.
1: Sí, aproximadamente.
0: Y es uno de los artistas más exitosos que tenemos. Él recibe sus buenas regalías cada 3 meses y cada 6 meses las de autor. Y pues le hemos ayudado en todo el proceso de crecimiento de su carrera musical.
1: Así es.
0: Ha logrado colaboraciones con grandes artistas de su género, ¿verdad? Que viene siendo el género urbano, ¿verdad?
1: Pues urbano, sí.
0: Urbano, ajá. Rap, sí. Urbano. Y la verdad, pues le está yendo muy bien en números. La verdad, nos da mucho gusto saludarlo. Hasta él radica ya en al lado de Tamaulipas, ¿verdad? Allá radica.
1: Sí.
0: Pues le mandamos un buen abrazo a nuestro amigo y esperamos tenerlo aquí en persona, porque así como él, tenemos muchos clientes, amigos y socios que no tenemos el gusto de conocer en persona, pero que hemos hecho infinidad de negocios, ¿verdad?
1: Así es, solamente los conocemos de manera virtual, pero estaría increíble algún día que viniera a nuestro programa de radio.
0: Así es, por cierto, Brianda, hace poquito que escuché por ahí que les mandó hasta para echarse
1: claro,
0: una comida.
1: Claro, claro, Regulo siempre nos manda para un refresquito.
0: Así es, y nos sí. da gusto porque las chicas siempre atienden bien a todos nuestros clientes y pues él siempre que recibe sus ingresos por parte de la empresa, pues ahí se reporta con las chicas para enviarles para un cafecito, una carnita asada.
1: Sí, la verdad que ¿verdad? Sí, le agradecemos mucho.
0: Así es. Y bueno, Brianda, pues ¿qué te parece si vamos con otro tema de los que ya traemos ahí en fila?
1: Claro que sí. Bueno, ese tema lleva por nombre 15 largos años, lo interpreta Banda Marqués del compositor Héctor Carrillo.
0: Vámonos pues.

0: Ok, pues ya regresamos después de haber escuchado este bonito tema de nuestro amigo y socio y productor Héctor Carrillo. Le mandamos un saludo, un abrazo hasta la Tanzuela, Nayarit, ¿verdad?
1: Un saludo a nuestro amigo Héctor Carrillo. Así es.
0: Y pues bueno, también quiero hablar de ese gran compositor, amigo y socio también, con el cual ya tenemos más de 8 años trabajando, el cual él radica en los Estados Unidos, pero seguido se echa sus vueltitas a México a visitar a su familia, que por cierto tengo el gusto de conocer el rancho de nuestro amigo, que es la Tanzuela, Nayarit, que queda ya para el municipio de Santa María del Oro. Sí. Una vez Brianda nos tocó ir a grabar un video para allá, el señor se lució, la verdad.
1: ¿En serio?
0: La verdad, bonito el pueblo, lo pueden encontrar, se llama con banda Cuaco de Milla, lo pueden encontrar, ahí se llama la de los ojos cafés, okay. La verdad está muy bonito para allá, y nos atendieron de maravilla, unos frijolitos, una carnita asada.
1: Ay, no, qué mal que todavía no estaba en la empresa.
0: Sí, me la verdad, no, y aparte de eso, pues el señor compró, yo creo que todo un cuarto de, lleno de pura cerveza, porque ese día, aparte de que grabaron el video, pues la banda se estuvo tocando ahí, celebrando un cumpleaños de un familiar de él, y se puso muy, muy bueno el ambiente, la verdad. Mil bendiciones para don Héctor Carrillo, y le agradezco bastante la confianza, así como él, tenemos varios socios y amigos, ¿verdad, Brenda?
1: Así es, varios que ya, pues, queremos conocerlos, porque, así o es. Sea, son nuestros clientes a distancia, vaya.
0: Así es, ¿verdad, Brianda? Y bueno, Brianda, a ver, ya me sorprendiste con dos canciones de buenos, grandes amigos que tenemos ahí. A ver, Brianda, ¿qué más tenemos por ahí?
1: Pues aquí tengo una tercera canción también buenísima de los pioneros de la tecnobanda. Esta canción lleva por nombre, Hablando Claro, de Banda Móvil y Vaqueros Musical.
0: Uh-huh. ¡Vámonos!
2: La móvil, don Alberto García, los reyes de la tecnobanda.
3: Y nosotros compartiendo el escenario con nuestros amigos, los creadores de la tecnobanda, Vaqueros Musical.
2: Muy bien. A ver, don Beto, ¿cuál otra nos aventamos por acá?
4: ¿Qué te parece Hablando Claro?
2: Viene de ahí.
3: Ya lo dijo, vamos a complacer otro de los grandes éxitos de la internacional banda móvil. Se llama Hablando Claro, y eso es para ti.

0: Bueno, pues ya regresamos después de haber escuchado este tema con nuestros amigos de Vaqueros y Banda Móvil. Estamos hablando de una combinación perfecta, Brianda.
1: Sí, totalmente, la verdad. Yo cuando vi así en el fly de YouTube, dije, esta canción la tengo que ir a la radio porque...
0: Así es. Hablar de tecnobandas en Nayarit es como hablar, no sé, de la salsa huichol, de algo que estaba arraizado aquí en nuestra tierra. Y la verdad, pues, nos da bastante gusto tener a estas dos agrupaciones en una sola canción, la cual pues significa bastante de historia musical en Nayarit, ¿verdad, Brianna?
1: Totalmente.
0: Así es, pero más gusto nos da también tenerlos como socios, amigos y clientes, porque la verdad desde hace más de 30 años que le han brindado la confianza a mi padre, saber que siguen trabajando con nosotros, que siguen brindándonos confianza en distintos servicios, para mí es un gran honor seguir ese legado, ¿verdad, Brianna?
1: Claro que sí.
0: Así es, y así como muchos clientes también, pues que nos han brindado la confianza, pues se les agradece y también se les reitera el compromiso que tenemos con ellos para llevar su música cada vez más alto, ¿verdad, Brianna?
1: Okay. Así es.
0: Y bueno, Brianna, aquí me informa nuestro buen amigo Jonathan, que ahí viene sorteando carros, no, pero ese, vamos Jonathan. Con otro tema, a ver, de los que traemos aquí, para que la gente no deje de escuchar buena
1: ya
0: música.
1: Ya, más va a llegar a media hora de programa, ese Jonathan.
0: Vámonos con este bonito tema y nos vamos de ahí, un corto informativo.
1: Ok, bueno, pues ese tema lleva por nombre El Corrido de Puerto Vallarta, de nuestro amigo Jason Arreguín, del compositor José Manuel Arreguín Jasso.
0: Vámonos, pues.

0: Y ahora nos vamos a un corte informativo, pero no se desconecten, que volvemos con más música 100% Nayarita, aquí en Las Mejores de Santa Rita. 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Ya son las 11:28.
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6: Bueno, pues ya regresamos después de haber escuchado este breve corte informativo y pues estamos ahorita muy contentos ya que tenemos aquí en cabina a un gran cantautor nayarita que lleva por nombre...
7: Jonathan Talamantes, 100% Nayarita.
6: Así es, estamos hablando ya de uno de los grandes de la industria, ¿por qué no, verdad? La verdad, sí. Nuestro buen amigo Jonathan ya tiene años dentro de esta carrera musical. Háblanos un poco de eso, Jonathan.
7: Así es, pues tengo... correteando la chuleta, como dicen acá en Tepic, desde el 2016... Okay. Si no me equivoco, 2015 sí. Que empecé. Y pues ya he recorrido gran parte de México.
6: Así es.
7: He pisado escenarios por aquí y por allá.
6: Sí, sí. Y quiero hacer mención pues también que algo de la trayectoria también de nuestro buen amigo Jonathan fue que fue vocalista por un buen tiempo de un grupo que se llama Grupo Crono Norteño.
7: Oh, ¿no? Sí. ¿Verdad? Un saludo para los amigos.
6: Ah, sí, para nuestros amigos de Grupo Crono Norteño. Y el cual también pues dejó plasmado su estilo con varios duetos también, que inclusive con León y su gente y con sí. varios de la industria. Y también varias composiciones de mi amigo Jonathan.
7: ¿Eh? Así es. Ahí están varias canciones que nos identifican la letra, la diferencia de... Así un estilo es. Diferente que pues que llegué a poner también ahí en Cross porque claro. Le cambió un poquito la esencia, pero ajá. A mucha gente lo aceptó.
6: Claro que sí. Y Jonathan, bueno, eso ya estamos hablando de cosa pasada. Háblanos ahora del proyecto que traes como solista.
7: Vengo con todas las ganas, toda la fe de salir adelante, de crecer y de dejar en alto la bandera de Nayarit.
6: Eso es todo. Quiero hacer mención también que nuestro buen amigo Jonathan tuvo acercamiento con nosotros hace como 3-4 semanas.
8: Sí, más
6: o menos. Siempre hemos estado en contacto, ya sea por mensajes sí. O porque andaba fuera del estado, pero nos llega y nos muestra unas canciones que no manches, quedamos con el ojo cuadrado.
8: Totalmente.
6: Ahí subimos unos estados, todo eso mucho antes, porque ya está grabada, ¿sabes, compa? Ya
7: sí,
6: están
7: ya, por ya salir incluso. Más. No, esperando que... la fecha que
8: ya está en el hornito.
6: Ya están programados. Sí. Pero sí los invito a que sigan a nuestro buen amigo Jonathan en todas las redes sociales, pero sobre todo en las plataformas digitales de música, Brianda, porque ahí tenemos algo que va a salir bueno, ¿verdad?
8: Así es, así que espérenlo.
6: ¿Cómo te pueden encontrar en tus perfiles?
7: Jonathan Talamantes en ajá. Todos lados, Spotify, ajá. Instagram, en todas las plataformas digitales como Jonathan Talamantes.
6: Jonathan Talamantes con J y H, ¿verdad?
7: Jonathan.
6: Así mismo, mis amigos.
7: No haya falla.
8: Y más bueno, pues, no se puede.
6: Así es. Jonathan, pues aquí veo que traes tu lira, ves que traes
7: aquí
6: la guitarra.
7: Lo
6: y creo que nos vas a cantar algo inédito, algo de tus composiciones.
7: ¿La estrenamos o qué rollo?
6: Vámonos, que acabo aquí la gente la va a esperar en plataformas, ¿verdad? Échala a andar, compañero.
7: Ok. Totalmente en vivo, no me lo esperaba, dice.
6: Vámonos, pues.
7: Nos agarra un poquito dormido, pero con todas las ganas.
8: Ahorita despiertas.

0: pedacito, aunque sea, para que la escuchen de lo que se viene.
1: Ah, mi compa Jonathan, a lo que, bueno, escucho y platicamos, creo que es una canción con bastante mensaje.
0: Sí, algo, sí, sí, algo que a lo mejor mucha gente le ha pasado, que un ser querido pues se les va. Las relaciones que hoy poco funcionan.
2: Totalmente.
1: Pues sí, ya estamos en un mundo muy, muy, muy, muy fugaz, muy rápido. Que,
0: así es.
1: Pues bueno, pues hay que aprender a, ¿cómo se llama? A sobrellevar eso, ¿verdad?
0: Así es. ¿Verdad? Aprender a dar todo o nada.
1: Así es. Ándale, ahí, por ahí va la cosa.
2: Y es lo bonito de la música, ¿no? Que nos ayuda, pues, a expresarnos quizás lo que nos cuesta decir en palabras.
1: Así es,
2: La música, pues, al final del día
1: nos refleja nuestro sentir, ¿eh? Y qué mejor que cuando ese sentimiento, pues, se inspira a la gente, le llega a la gente también, ¿eh? Y se siente identificada.
0: Más que nada, y está en el gusto de las personas. Aquí las están recibiendo y apreciando mucho mis canciones. Entonces, pues, para que vayan y nos visiten ahí en todas las plataformas, como Jonathan Talamantes.
1: Así es. Jonathan, por ahí he escuchado que se viene un video oficial, se vienen dos, tres sencillos buenos también, que ya tengo gusto de escucharlos.
0: Se vienen canciones, ya sabe qué onda, cómo está el rollo.
1: Así es.
0: Y, bueno, vienen duetos.
1: Duetos importantes.
0: Duetos grandes, importantes, si Dios quiere y nos da licencia.
1: Así es.
0: Espérenos porque venimos con todo.
1: Así es, por lo mismo yo también los invito a que sigan las redes sociales y sigan a nuestro buen amigo Jonathan, porque el amigo trae con queso las quesadillas.
0: Machín, ¿verdad? Y todas las ganas.
1: Así es, mi amigo. Bueno, Jonathan, pues ¿qué te parece si vamos a escuchar algo de lo que ya traemos en programación y seguimos más aquí hablando de Jonathan Talamantes?
2: Esta canción lleva por nombre La Vida Me Ha Enseñado, de Mexican Fire, compositor Javier Eleazar Jiménez Juárez.
1: Ok, vámonos pues.

0: Bueno, pues ya regresamos después de haber escuchado este tema de nuestro buen amigo y socio, el compositor Javier Juárez.
1: Así es.
0: Así es. Y bueno, pues a ver, Jonathan, aquí la gente nos está preguntando, a ver, que hay mucha gente que ya conocía qué rollo con tu proyecto, que te conocen desde la agrupación anterior, pero también quieren saber más de lo que se viene con Jonathan Talamantes. A ver, ¿qué nos puedes anticipar un poco?
2: Bueno, pues también quiero grabar covers a mi estilo, porque pues siento que yo tengo mi estilo, ya mi voz mucha gente la conoce, la sí, distingue, claro, aquí en Tepic. Ajá. Y en muchos estados, no nomás en Tepic, allá en Tijuana, ahorita estoy radicando por aquellos lados. Ajá. Y mucha gente pues ya es como que quiero volver a escuchar a ese muchacho.
0: Qué bueno, qué bueno. Fue lo mejor que pudiste haber decidido, amigo, ya que pues también por la música ya la te dice la sangre. Hay que darle para adelante, ¿verdad?
2: Sí, por más que quiera correrle uno a la música, no se puede.
0: La música no se alcanza,
2: ¿verdad? No se alcanza.
0: No, ya imagino, ya imagino los cotorreos acá. ¿Qué onda, viejo? Sácate la guitarra. Y oye, qué perro.
2: Sí, la clásica, ¿no? De que, te invito a una fiesta, pero tráete la
0: guitarra. Yo pongo las cervezas, ¿eh? Sí. Oye, Jonathan, y platícanos un poco. Yo sé que pues ahorita los géneros de corridos, pues no podemos interpretarlo por aquí, pero sé que es algo que también es tu fuerte. Platícanos un poco sobre eso, a ver qué.
2: Ok, tengo varias canciones ahí que se vienen duetos importantes con artistas ya reconocidos. Así ¿se pueden decir nombres?
0: Sí, ah, no.
2: Claro. Bueno, pues si Dios quiere, sí, venimos ahí fuertes con Panther Bélico. Se viene ahí un tema preparado de corrido que lo van a escuchar ahí en plataformas, a lo mejor aquí no, pero ahí en plataformas pueden ir a visitarlo. Jonathan Talamantes, me encuentran. Ajá. Y también, si Dios quiere, con los chavalitos que andan sonando machín.
1: Ay, okay. Súper bien.
0: Hay un tema que traigo muy bien presente y te felicito, Jonathan, porque la verdad estamos hablando de grupos de renombre, pero hay un tema en lo particular que se viene en camino, no sé si Brianda tenga el dato de la fecha de lanzamiento porque ya está programado, que se llama Mundo Injusto. ¿Nos puedes hablar un poquito más o menos así sin marcas ni nada, pero de lo que habla?
2: Lo que pasa es esa canción, pues trata de un personaje, el personaje que lo encierran, lo meten a la cárcel por X o Y, ahí como dice la canción, ahí la van a escuchar. Entonces, estando en prisión, pues se le va a su mamá.
0: Ah, caray.
2: Pasa a otro mundo. Entonces, pues le llega la noticia, el muchacho entra en depresión, le empieza a ir mal, y cuando cree que va saliendo, superando eso, se le va el hermano.
0: Ay, caray. O sea que le tocó, pues, lamentablemente estar encerrado mientras se fueron.
2: Así es, y la canción ahí dice, pues, que él, pues, ¿qué estará pagando? ¿Qué hizo, pues, para que le pase todo eso? Sí, y caliente, esa canción, pues, viene con todo, la verdad. Sí. Yo la escucho y hasta cuando la estaba escribiendo, le he platicado a 2, 3 personas, ahorita lo van a escuchar, todos sus oídos, de que yo cuando la estaba escribiendo se me ponía la piel chinita.
1: Sí, ay, pues, ahorita también se me puso
0: chinita. Sí, no, sí, es que yo que ya la he escuchado, pues, tiene un mensaje, pues, también que da mucho, mucho que ver también para toda la gente, pues, que a veces, por X o Y, por las amistades, ya sea por estar a veces mal relacionado, pues, pasa por ciertas cuestiones y pues también pues toca a veces aprender el feo, ¿ah? Pues
2: sí, verdad, sí, sí.
0: Mensaje. Por cierto, quiero mandar un saludo para toda la gente que nos escucha desde el Ceferezo, el Rincón, allá, toda nuestra buena audiencia que tenemos, a nuestros buenos amigos. Quiero hacerles mención también que podemos recibir cartas como antes así, que nos enviaban directamente a nuestra oficina, al domicilio.
1: Claro. Avenida Revolución, 122B, Colonia El Tecolote.
0: Ah, ok. De nuevo, Brianda, para que lo escuchen y lo alcancen a notar.
1: Avenida Revolución, 122B, Colonia El Tecolote, en
0: Tepic, Nayarit. Así es. Y bueno, pues hablando de eso, mi estimado, pues es un corrido con mucho mensaje, la verdad, ¿eh?
2: Sí, que se viene con todo, la verdad.
0: Que la verdad, hasta cierto punto es fuerte el corrido, o sea, con lo que dice, o sea, de que dices esto, cabrón, pues a veces la gente lo tiene todo eso, pero al final de cuentas, sí, hay golpes tan duros que ni el dinero ni nada puede comprar, ¿verdad?
2: Así es, y más que nada, pues uno, hay veces que las personas no saben cómo expresarlo y pues uno tiene la manera de hacérselo.
0: Así es.
2: Hacérselos llegar un sentimiento.
0: Ok, y a ver, amigo, entonces, de los temas ahí que tengas ahí algo inédito, un covercito que nos puedas cantar aquí, ¿verdad?
2: Esos pues
0: temas.
2: Un cover a lo que iba, quiero también revivir canciones a mi estilo y de mi gusto, como tipo el Moby Bobadilla, ya ve que está sacando canciones chidas. Sí. Entonces yo también, hay una canción que le he tenido fe, le tengo fe, me gusta, me la disfruto cantarla, escucharla y todo. Y pues le voy a cantar un pedacito mejor, ¿eh?
1: Okay,
2: para no perder tiempo. Ustedes la conocen, yo la conozco, todos la conocemos.

0: en cover.
1: Sí, ¿verdad?
0: Ya mañana.
2: Algo bien al estilo de nuestro buen amigo Jonathan Talamante. Los invito a que lo sigan en todas sus redes sociales. Amigo, ¿crees que pueda haber un número de contacto ahí donde puedan arrimarse a alguna agrupación, hacer una colaboración o directamente en redes sociales? Como
3: yo
2: tú decías.
3: Directamente en redes sociales.
2: Así es.
3: Y si no, sin más falla, ahí con mi compa Yupino CCR. Ahí eso, pregunten compa. Por mí y ahí les van a dar más información.
2: Así es. Aquí, gracias por incluirnos aquí en este gran proyecto que es el de solista de Jonathan Talamantes. Traemos más que la camiseta puesta y estamos directos, estamos con todas las ganas para colaborar con el gran talento nayarita, ¿verdad?
3: Así es, y yo les agradezco a ustedes, a todo su equipo.
2: Ajá.
3: Por el apoyo y por la amistad que me ha venido brindando todo este tiempo. Yo sé que está firmes con uno.
2: Gracias, amigo.
3: Que nos tiene un poquito mucha de fe.
2: Ándale, gracias.
3: Y yo sé que no les voy a fallar.
2: Gracias, amigo. Y ahí te está esperando también la chevería para cuando ya lances oficialmente, para ver si podemos hacer ahí nuestro evento de debut con el cuadro. Así es, amigo, ¿verdad? Y bueno, pues Brenda, vámonos con otro de los temas que ya tenemos comprometidos y regresamos con más de Jonathan Talamantes.
0: Ok, este tema lleva por nombre Cuando Nadie Te Quiera, de Banda Móvil, del compositor José Alfredo Jiménez.
2: Vámonos pues.

0: Bueno, pues ya regresamos después de haber escuchado a nuestros buenos amigos de Banda Móvil con este bonito tema, una autoría del señorón José Alfredo Jiménez, casi nadie.
1: Así es.
0: Y Jonathan, a ver, para toda la gente que nos escucha, porque sé que nos escuchan muchos compositores, sé que nos escuchan muchas agrupaciones, ¿qué consejo les puedes dar, amigo, para ponerte a componer, aparte de la inspiración?
2: Fíjate que, pues, aparte de la inspiración, que les vaya mal en la vida, porque más que nada ahí expresa uno... Todo es aprendizaje. Sí, o sea, no puedes hablar de tristeza si siempre has vivido feliz.
0: Sí, uh-huh. Así es. O sea, de carencias, ¿verdad?
2: Así no
0: es.
2: Hay como que, pues, vivirlo uno mismo para poderlo expresarlo, pues, expresarlo más bien con todo el sentimiento, vaya.
0: No, y tenía un amigo también que me decía, fíjate, viene y me decía, no, es que la verdad, es, no hay mejor terapia que los sentimientos, escribirlos, hacer las canciones, y al rato hasta se te olvida el problema de que
2: ¿sí?
0: ver la creación es algo bonito, ¿verdad?
2: Así es. Yo pienso que es eso, más que nada, uno tiene que vivirlo para poder contarlo.
0: Ok. Jonathan, ¿y tendrás por ahí las fechas de los lanzamientos que se vienen ahorita en camino? Comenta, porque creo que cada viernes estarás...
2: Cada viernes estén pendientes ahí de mis plataformas, porque cada viernes vamos a estar explotando machín.
0: Así es.
1: Sí, me parece que ahorita son como 4 o 5...
0: Ya programados, ¿verdad?
1: Programados, sí.
0: Pues aquí Brianda la que se encarga de hacer las programaciones, sí,
1: tengo bien programada.
0: Hace muy buen trabajo nuestra compañera, sí. Y quiero comentarles también que, dentro de esos temas también, pues todos son inéditos, ¿verdad? Hasta ahorita.
2: Son inéditos 100% composiciones de un servidor.
0: Así es.
2: Igual estoy yo abierto a que me manden sus composiciones.
0: Eso, compadre.
2: Yo no soy egoísta, a mí me gusta escuchar lo de los demás también, pues igual se le aprende a todo, pues.
0: Claro, claro. Y en sí, a ver qué género te gustaría, para la gente que nos escucha también, claro. Que no te van a llevar algo que no, ¿verdad?
1: Acá, bachata.
2: Me gusta mucho a mí lo romántico, incluso si una bachata me llevan la hago a mi modo.
0: Y eso, compadre.
2: La adoptamos para que luzca.
0: Así es, sí, la verdad, nuestro buen amigo Jonathan siempre ha sido muy accesible, ya tengo, como les digo, el gusto de conocerlo y trabajar con él, y la verdad, siempre ha sido muy abierto a experimentar con los
2: así
0: géneros.
2: Así es.
0: ¿Verdad? Jonathan, y creo que alcanzamos a una canción más por ahí con pa Cristian, ¿sí? ¿Sí hay tiempo todavía? ¿Sí?
1: Un covercito, algo inédito.
2: Aquí estamos otro covercito bonito que también.
1: Algo inédito.
0: Ajá, a ver, compa, échale anda. A ver.
2: Antes de un covercito que me gusta mucho, que también lo quiero grabar, es de banda, que le tengo yo también un sentimiento a esa canción, pero más que nada porque me recuerda a un lugar donde yo fui ahí en Mazatlán, con mi abuelito que pues ya no está. Y él me llevó a conocer un lugar donde se grabó una canción y fue la primera vez que yo estuve en un escenario donde se interpretó una canción de mi gusto. Fue como un sueño para mí haber estado en donde se grabó una canción que a mí me gustaba mucho. Okay. Y es esta.

0: pues, vamos con esto, ya nos despedimos. La verdad es que estamos muy contentos, compañero Nathan, de haber tenido aquí. Sé que por fuerza mayor, pues andabas un poco enguasado y
1: no llegaste
0: el tiempo, pero te vamos a volver a invitar cuando salga los siguientes lanzamientos. ¿Qué te parece?
1: Yo estoy a sus órdenes, de todos ustedes, para todo tipo de evento, para donde haya fiesta, nomás levántenme la mano y me arrimo.
0: Así es, nuestro buen amigo Jonathan, al traer el proyecto como solista, me ha comentado que él se jala con sierreño, con norteño y esta banda,
1: compadre. Así es, principalmente ahorita traigo una agrupación que me acompaña. Uh-huh. Quiero mandarles un saludo a nuestros amigos de grupo Consigna, que ahorita andan por Japón, mi compa, ya surtiéndose los instrumentos, el viejo.
0: Eso.
1: La neta que ellos son los que me andan acompañando, Grupo Consigna, con Jonathan Talamantes, y si Dios quiere nos da licencia, vamos a meter banda y sierraño también.
0: Eso, compadre.
1: Vamos a andar bien armados.
0: Vamos a andar bien armados, y sobre todo, síganlo en redes sociales, ya que se viene contenido de alta calidad, música muy buena, y sobre todo, pues, canciones inéditas y talento nayarita al 100%.
1: 100%, para que lo esperen.
0: Así es. Jonathan, pues, te agradezco que nos hayas acompañado en este programa más. Ya, la verdad, algo que tengas que decir antes de eso.
1: Agradecerle a todo el equipón otra vez, no me canso, la verdad, por haberme dado la mano ustedes. Así. SR9 Music y a todo su equipón que trae ahí, machín. Firme, su amigo Jonathan Talamantes. Estamos a la hora.
0: Así es, y pendiente, mi raza, pendiente, síganlo en redes sociales. Leanda la frase final.
2: Nos despedimos por hoy, pero mientras exista una canción que nos haga sentir, la música seguirá hablando por nosotros. Hasta la próxima.
0: Ánimo, pues.
2: Bye.
3: 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Las 11:57.
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2: Las actas de nacimiento digitales tienen validez oficial en todas las escuelas de la entidad, aclaró la directora del Registro Civil del Estado, Grecia Villegas. La funcionaria informó que la dependencia intervino ante directores de diversos planteles tras recibir quejas de padres de familia a quienes se les rechazaba el documento tramitado en línea. Villegas detalló que ya se estableció comunicación directa con las autoridades escolares para reiterarles que el formato digital cuenta con la misma legalidad y vigencia que el formato tradicional impreso. Con el propósito de brindar respaldo a quienes buscan iniciar o mejorar una actividad productiva, la presidenta del sistema DIF Nayarit, doctora Beatriz Estrada Martínez, encabezó la entrega de 170 apoyos económicos a mujeres y hombres emprendedores de distintos sectores de la población. Durante el evento, la titular de la asistencia social destacó que estos recursos están destinados a fortalecer pequeños negocios y proyectos productivos que representan una alternativa para generar ingresos, contribuir al sostenimiento de los hogares y favorecer el desarrollo de las comunidades. Para Aztlán Radio, Alejandra García, la voz de nuestro origen.

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0: Buenas tardes. Tengan todas las personas que nos escuchan en una emisión más de su programa Vida y Población, que se transmite todos los martes en punto de las 12 p.m. a través del 550 AM de Aztlán Radio. También invitarte a que nos puedas escuchar por srtn.nayarit.gob.mx. Sean bienvenidos a este su espacio. Les habla su servidora Brenda Araceli Vázquez González, junto a mi compañero, el licenciado Luis Bañuelo. Bienvenido, ambos colaboradores del Consejo Estatal de Población. Asimismo, le damos la más cordial bienvenida a la licenciada Adriana Vanessa Quiñones Rayos. Ella es coordinadora Alameda de las Abuelas y los Abuelos. Bienvenida, licenciada.
1: Muchas gracias. Muchas gracias por la invitación. Buenas tardes.
0: Sí, gracias. También aprovechamos el momento para compartirles los teléfonos en cabina, el 311-210-5915, e invitarles a que participen en este su espacio. Y bien, pues bueno, entramos de lleno a lo que es el tema del día de hoy. El día de hoy estamos celebrando, estamos hablando también sobre el Día del Abuelo. Sabemos que este tema, pues, es un tema muy bonito, es un tema que nos va a dejar un poquito de enseñanza también, no nomás en nosotros, sino también en todas las familias. ¿Sale? Ok, pues bueno, licenciada, para poder dar inicio, ¿cuál es el objetivo de este día en general, el Día del Abuelo?
1: Pues bueno, principalmente estos eventos que se llevan a cabo a través del sistema DIF Nayarit, por iniciativa siempre de nuestra presidenta, la doctora Beatriz Estrada Martínez, son con la finalidad de que los adultos mayores se sientan apapachados, consentidos, de que convivan con otras personas, de que se sientan incluidos, ¿verdad?, en la sociedad, que sepan realmente lo importantes que son para nuestra sociedad. Es uno de los principales objetivos de llevar a cabo este tipo de eventos, que próximamente estamos por llevar a cabo el festejo del Día del Abuelo con una temática muy bonita, que será Cine de Oro Mexicano.
0: ¡Ay, qué padre!
1: Sí, este próximo 28 de agosto, que es el Día del Abuelo, ya nos estamos preparando todo el equipo de la Alameda de las Abuelas y los Abuelos para llevar a cabo el evento.
0: Sí, qué bonito, la verdad que se vaya a celebrar de esa manera, ¿verdad? Y bien, pues agregando un poco, sabemos bien que se busca salvaguardar los derechos y la dignidad de las personas mayores, garantizando que nadie se quede atrás y avancemos juntas y juntos en momentos de convivencia, armonía y felicidad, ¿verdad? Licenciada, ¿y quién puede ser una persona adulta mayor? Porque habrá personas que dicen, bueno, yo me encuentro de cierta edad, ¿ya seré una persona adulta o seré una persona ya de la tercera edad? ¿Sí?
1: De hecho, un ejemplo antes de comentar quién es una persona adulta mayor, me gustaría comentarles que en muchas ocasiones nos dicen, es que yo ya soy abuela, tengo 40 años, y por supuesto que no es un adulto mayor. Una persona mayor de 60 años ya se considera una persona adulta mayor.
0: Así es. Sí, muy bien. Sí, gracias por aclararnos el punto, porque sí hemos escuchado estos ejemplos muy comunes en la mayoría de las familias, y pues ya queda un poquito más claro, ¿verdad?
1: Así es.
0: Sí, y si hablamos, ¿cuál puede ser la importancia de las relaciones interpersonales para los adultos mayores?
1: El hecho de tener una convivencia sana, una convivencia muy cercana con sus familias, es muy importante. Sí. Es algo que nosotros fomentamos en la estancia de día de la Alameda de las Abuelas y los Abuelos, y que compartimos con cada uno de los familiares responsables de nuestros adultos mayores inscritos, el hecho de, por favor, escúchenlos, por favor convivan con ellos, por favor, apapáchenlos. A veces se sienten solos y solo quieren ser escuchados. Es una de las cosas que nosotros siempre estamos al pendiente. Incluso Estamos próximamente a llevar a cabo un pequeño taller para los familiares en los que podamos apoyarles un poquito más en cuanto el cómo brindar ese tipo de atenciones y cuidados en casa para el adulto mayor.
0: Sí, qué bien, licenciada. Y hablando un poquito sobre las atenciones y servicios que se brindan en la Alameda de las abuelas y los abuelos para todas las personas que no conocen sobre esta institución, ¿qué nos puedes hablar al respecto?
1: Uy, muchísimas cosas.
0: Demasiado, ¿verdad?
1: Sí, la verdad es un orgullo formar parte de este gran equipo, de este gran espacio creado por nuestro gobernador, el doctor Miguel Ángel Navarro Quintero, y nuestra presidenta, la doctora Beatriz Estrada Martínez, que desde un inicio pensaron en un espacio creado para nuestros adultos mayores en el que ellos pudieran sentirse felices, un espacio de recreación. Todos nuestros adultos mayores nos comentan al entrar que ellos respiran paz, que respiran felicidad, que respiran tranquilidad. En la Alameda de las Abuelas y los Abuelos se brinda una atención integral. Se brinda atención médica, atención psicológica. Es un acompañamiento psicológico que nos llama mucho la atención porque los adultos mayores nos hacen la sugerencia, yo no quiero estar encerrado en un consultorio. Y como tienen un gran espacio, literalmente es una alameda, con jardines hermosos, ellos piden que la atención se les brinde en el jardín, que se les brinde a un lado de la fuente, por ejemplo. Se les brinda también atención de fisioterapia, realizan diariamente manualidades.

0: Se les brinda un desayuno, colación y comida.
1: Súper
0: Sí,
1: bien.
0: y se están hidratando durante todo el día. Bueno, nuestro horario es de 8 de la mañana a 4 de la tarde, entonces en estas 8 horas están recibiendo diferentes actividades, diferentes atenciones. Ya tenemos una programación semanal de actividades. Ellos ingresan a las 8 de la mañana, de 8 a 9 es el horario de ingreso, y en cuanto ingresan el área médica con sus enfermeros, lo primero que hacen es tomar sus signos vitales.
1: Qué bien.
0: De igual manera, se les toma su dextrosis, porque sí contamos con un alto porcentaje de adultos mayores que padecen diabetes. Entonces, para nosotros es muy importante. La doctora Beatriz es algo que siempre, pues, nos ha pedido que estemos muy al pendiente de su salud, y por lo que sí estamos revisando el cómo está su glucosa. Y créanme que incluso adultos mayores que se consideraban totalmente sanos, ahí hemos detectado, el área médica ha detectado, pues, que son diabéticos o que son hipertensos, y no lo sabían. Entonces, pues, todas estas atenciones nos han ayudado mucho en detectar ese tipo de situaciones.
1: Sí, más que nada también el hecho de lo importante, pues, de resaltar que ellos se sienten integrados por el hecho de estar con personas de su misma edad, ¿sí? Que comienzan a estar realizando todas estas actividades, pues, recreativas, todo este tipo de terapia ocupacional, y que en ocasiones ellos mismos han descubierto ciertas habilidades que no las conocían. Sí, como el hecho de cantar, pintar o tejer. O sea, cuántas veces realmente como personas, nosotros a lo mejor más jóvenes, decimos, es que yo no sé tejer, ¿sí? Y sin embargo, pues no hay edad para poder descubrir estas habilidades también. Entonces, qué importante también todos estos servicios y apoyo que se viene a brindar a las personas de la tercera edad, ¿sí?
0: Sí, así es. La verdad es que sí, hemos tenido casos en los que dicen, es que no, a mí no me gusta la manualidad. Tenemos abuelitos que dicen, no, esas cosas son de mujeres. Y luego llegan y observan, y les decimos, pues está bien, no participe, pero lo invitamos a que se acerque para que vea cómo se va a elaborar la manualidad. Y terminan haciendo las manualidades. Es importante comentarles que van muchas parejas, matrimonios, que tenemos muchos matrimonios que llegan y comparten, pues, todas esas 8 horas, todas las actividades juntos, las disfrutan, y que realizan la manualidad, y que incluso, o sea, todas las actividades las realizan juntos. Y o ya uno le pide permiso al otro, de, yo me voy a jugar dominó mientras tú vienes y bailas un ratito. Y es muy bonito ver cómo se integran también matrimonios, y que los abuelitos, después de decir, no, yo no sé eso, ahí están. Aprenden también, ahorita se me pasó comentarles, que están aprendiendo a tocar guitarra. Y abuelitas también. Entonces es muy bonito ver que ambos géneros
1: Así es.
0: se integran,
1: Se
0: se
1: integran,
0: integran.
1: descubren también esas, pues, cualidades, esas habilidades también. Y pues qué bueno, ¿verdad? Que sobre todo también se viene a dar una relación sana entre ellos mismos. Porque cuántas personas no, pues bueno, no nos hemos dado cuenta que realmente están en casa, no salen y no se permiten a veces socializar. ¿Sí? O sea, por cuestiones a lo mejor, por ocupaciones de la misma familia, y que en ocasiones, pues el abuelito a lo mejor, pues sí tiene esa necesidad, vaya, de socializar, de salir o algo. Entonces, pues qué importante esto, ¿no? O sea.
0: Efectivamente, tenemos adultos mayores que, bueno, un alto porcentaje de adultos mayores que han llegado cabizbajos, depresivos, que nos comentan, o entre ellos mismos, ya una vez que se integran, comentan el yo me sentía muy solo, el yo ya no tenía ni siquiera ganas de vivir, porque o vivían solitos

0: o bien sus, como comentaba Brenda, sus familiares, pues trabajando
1: Sí.
0: todo el tiempo, entonces ellos se sentían solos y no sabían de que existía este lugar al que ahorita te puedo compartir que muchos de ellos le llaman paraíso, a la Alameda de
1: Sí.
0: las abuelas y los abuelos. Llegan, comparten, disfrutan. Es más, hasta nos dicen, vamos a pedirle a la doctora Beatriz que también se trabaje sábado y domingo, porque sábado y domingo nos aburrimos en casa. Entonces, eso demuestra lo felices que son,
1: Sí.
0: ¿verdad? Lo felices que se sienten y que las horas se les pasan muy rápido entre las actividades, entre la convivencia, no sienten el tiempo.
1: Pero pues mira, como tú lo mencionas, la importancia, o sea, de que se está trabajando realmente como es en ellos, o sea, para su bienestar, para su mejoría, y pues mira, ya hasta exigen, ¿verdad? También los fines de semana. Y creo que es ahí donde ustedes dan recomendaciones también a los familiares para continuar el fin de semana con un ritmo similar también.
0: Así es,
1: Sí.
0: lo comentamos con ellos, les externamos lo que ellos nos comentan de la necesidad de convivir un poquito más con la familia, de que pudieran, no sé, irse al parque un rato con ellos, al cine, a la playa. Y nos ha funcionado, de verdad nos ha
1: Sí.
0: funcionado. Los abuelitos llegan el lunes y nos dicen, me fui a la playa con mi hijo, con mis nietos, me la pasé muy feliz. Entonces, sí, todo el trabajo que se está llevando a cabo en la Alameda de las Abuelas y los Abuelos ha sido y seguirá siendo muy productivo. Y me gustaría compartirles
1: Sí,
0: también
1: claro.
0: y presumirles más que nada que la Alameda de las Abuelas y los Abuelos es un espacio modelo a nivel nacional. ¿Por qué? Porque hemos tenido ya visitas de autoridades federales y de diferentes estados de la República que llegan y nos dicen, bueno, nos invitaron a la Alameda de las Abuelas y los Abuelos para opacarnos, para presumirnos este espacio tan hermoso, tan maravilloso, porque de verdad nos dicen, en ningún estado cuentan con un espacio tan hermoso y con instalaciones de primer nivel como lo es la Alameda de las Abuelas y los Abuelos. Tienen un auditorio que diario se viste de fiesta. Tienen
1: Genial,
0: un
1: sí.
0: kiosco donde también se viste de fiesta. El jardín lo utilizan para jugar voleibol, y diferentes actividades. Tienen un gimnasio al aire libre,
1: Ay, qué
0: que por
1: bien.
0: supuesto son solo los adultos mayores que están en condiciones,
1: Así es.
0: pueden utilizar los aparatos bajo la supervisión del personal del área de fisioterapia y sobre todo hay un enfermero o enfermera al pendiente.
1: Para estar monitoreando, ¿verdad?
0: Claro que sí.
1: Pues sobre todo también la salud
0: Claro que sí.
1: del paciente. Pues qué bueno, qué importante, la verdad, también resaltar esta parte que es una institución que realmente pues es magnífica en cuanto a su estructura, en cuanto a su diseño, en cuanto a su personal, y claro que son cosas que se tienen que seguir resaltando, ¿sí? Se tienen que seguir ahora sí que presumiendo. Sí, porque realmente lo que se percibe es lo que es, ¿sí? Entonces, el hecho de que percibas la alegría en cada uno de ellas y ellos, pues creo yo que es el mejor regalo para ustedes, ¿no? El mejor precio, ahora sí, por decirlo.
0: Sin duda alguna,
1: Sí.
0: todo el equipo disfrutamos mucho de verlos felices, de
1: Sí.
0: verlos contentos. Los adultos mayores son tan agradecidos.
1: Sí.
0: Ellos, cuando me gustaría mencionar también que
1: Sí, adelante.
0: hay prestadores de servicio social,
1: Ay, qué bien.
0: por supuesto del área de la salud, que nos apoyan en realizar su servicio durante un año. Los adultos mayores, cuando ellos ya terminan su ciclo, les lloran. les lloran, les hacemos una despedida, mucho. Sí, les lloran, ¿por qué? Porque desde que inician su servicio social, los reunimos, todo el equipo multidisciplinario y su servidora, con ellos les comentamos qué es lo que se realiza, qué es la Alameda de las Abuelas y los Abuelos, qué actividades van a tener ellos, y les pregunto, chicos, ¿ustedes están de acuerdo? Ahorita que ya les comento que van a tener una relación muy cercana con los adultos mayores. ¿Por qué? Porque aquí se brinda por indicaciones de nuestra presidenta y de nuestro gobernador. Siempre se va a brindar una atención con calidad y de calidez humana. Así que están dispuestos y sí, entonces... La verdad es que los apapachan mucho, los abuelitos teniendo jóvenes cerca de ellos se llenan de energía, diario bailan con ellos, diario conviven en las manualidades, en las dinámicas, así como todo el personal cuidador. En la Alameda la verdad es que todas las áreas estamos siempre al pendiente de ellos, desde el área de intendencia, jardinería, cocina, todos estamos administrativos, todos estamos al pendiente de nuestros adultos mayores y todos les brindamos nuestro cariño y nuestros apapachos. Sí.
1: Creo que eso va de la mano, el hecho de seguir fomentando, ¿verdad?, lo que es la cultura del respeto hacia ellas y hacia ellos. Sí, entonces es como hacer ese clic entre todos para poder ayudar, para poder servir sobre todo.
0: Sí, sí, aportar un poquito en sus vidas.
1: Sí, sí, sí, por eso se da ese cariño, por eso se da ese amor, el hecho de estar acompañados, de estar vigilados, sí, sobre todo, que haya ciertos cuidadores también para ellos.
0: Sí, se cuenta todo el personal que labora en la estancia de día, es personal del área de la salud. Como les comentaba, tenemos médicos, tenemos psicólogos, nutriólogos, fisioterapeutas, enfermeros. Entonces todos están capacitados y reciben constantemente capacitación para brindar cada día una mejor atención a nuestros adultos mayores.
1: Sí, qué importante esto de estarse actualizando, de estarse capacitando también, porque pues sí es necesario, sí, sí es necesario estar al día, estar pues conociendo también información, sobre todo tratándose de abuelitas y abuelitos, o sea, es para poder llevar un buen trato, sí, hacia ellos, ¿verdad?
0: Así es. Sí.
1: Licenciada, sobre los eventos que el mismo sistema DIF Nayarit organiza para el sector de esta población, ¿tienen en puerta ciertas actividades?
0: Sí, como comentaba hace un momento, pues estamos próximos a llevar a cabo el festejo por el Día del Abuelo, el 28 de agosto. Sin embargo, bueno, sí es un evento muy significativo e importante, pero no es el único. Durante todo el año llevamos a cabo diferentes eventos, desde el 14 de febrero, que llevamos a cabo el Día del Amor y la Amistad. El evento lo realizamos ahí en las instalaciones, se lleva a cabo pues divorcios, matrimonios, contratos de amistad. Es un evento muy bonito y nuestra presidenta, la doctora Beatriz, siempre está acompañándolos en cada uno de los eventos, y los abuelitos ahí es donde le agradecen enormemente por el espacio y por las atenciones y porque ella siempre está ahí al pendiente de ellos, de cómo se sienten, de cómo son tratados. También el Día de las Madres se les hace una actividad, el Día del Padre, el 31 de julio llevamos a cabo las Olimpiadas de Oro en Nayarit 2026. Comentarles también sobre esto porque considero importante que la gente sepa el cómo surgieron las Olimpiadas de Oro. En el 2023 el Sistema Nacional DIF envió una invitación a nuestra institución sobre unas olimpiadas de oro que se iban a llevar a cabo para todos los estados, ¿no? Entonces, nuestra presidenta recibió la invitación y me dice, sí, es creo una muy buena idea, que es muy importante este tipo de eventos, pero ¿por qué? Porque la invitación era solo para 10 adultos mayores por estado. Entonces dice, ¿cómo por qué llevar a 10 adultos mayores a unas olimpiadas cuando podemos tener, cuando ellos pueden tener sus propias olimpiadas? Entonces fue ahí cuando, como surgió el llevar a cabo las olimpiadas de oro desde el 2023 hasta la fecha.
1: Okay.
0: Siempre han sido un éxito total, los abuelitos muy contentos y muy participativos.
1: Sí, okay, qué bien, muy bien, pues te agradezco esta información. Vamos a un corte y regresamos con más de este tema el día de hoy.

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2: Las 12:27.
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0: Hola, hola, estamos de regreso aquí en su programa Vida y Población. Y antes de salir al corte, estábamos hablando y tenemos el gusto de tener a la licenciada Adriana Vanessa Quiñones Rayo. Ella es coordinadora de Alameda de las Abuelas y Abuelos y nos acompaña del sistema DIF Nayarit. Y estamos hablando de este tema sumamente importante que está próximo a celebrar, que es el Día de los Abuelitos. Sí, y pues bueno, también antes de salir al corte, aquí nuestro compañero Luis Bañuelos también se quedó con algunas preguntitas aquí para poder realizar a la licenciada.
1: Sí, gracias, buenos días. Yo soy Luis, licenciada Adriana, estoy sorprendido por tanta información que nos estás brindando para todos los radioescuchas y para nosotros también. Yo, de hecho, desconocía yo sobre el planteamiento de estas casas que existen aquí. No tengo duda si nada más hay aquí en el municipio de Tepic o en dónde podamos apoyar a la gente para informarles que también hay una casa de estas, porque con la extensa información que nos has brindado, dan ganas de conocer una vivienda de estas, una casa.
2: Un espacio.
1: La ubicación aquí, ¿cuál es? Bien, un teléfono, ¿en dónde comunicarse contigo?
2: Claro que sí, les comento, son 11 casas de día las que se encuentran en diferentes municipios del estado. Dos aquí en Tepic, la Alameda de las Abuelas y los Abuelos, y la otra está en el Bodegón del Abuelo. Nuestro domicilio de la Alameda de las Abuelas y los Abuelos es Ebanistas 11, entre Avenida Guamilpa y Avenida Tecnológico, en la colonia Ciudad Industrial. Nuestro teléfono es el 311-181-7653. Y con gusto los atendemos ahí, cualquier duda que tengan, cualquier información que requieran, de lunes a viernes de 8 a 4 de la tarde, de lunes a viernes. Les comento, en Tepic, Samao, Ruiz, Aguacatlán, La Yesca, Guajicori, Rosa Morada, Santiago Compostela y Tuxpan cuentan con una casa de día.
1: Licenciada, el entusiasmo que se te ve en el rostro, quisiera que también todos los participantes ahorita vieran tu rostro, cómo te expresas en la manera de estas casas, de estas casa de los abuelos. ¿A partir de qué edad pueden integrarse?
2: A partir de los 60 años. Y no tenemos una edad límite, porque les comento que tenemos adultos mayores de 98 y 99 años. En nuestras instalaciones, en nuestra estancia de día, y de verdad que tienen una energía impresionante. Una abuelita de nuestra abuelita que tiene ya 99 años, ni siquiera usa bastón.
0: Ay, qué bendición.
2: Ni siquiera, es una persona muy sana, y le encanta participar en todas las actividades, todos los días, y no se nos cansa.
0: O sea, cognitivamente, imagínate, o sea, que también se ha de sentir ella para poder estar integrada en todas estas actividades. O sea, sí es sumamente pues valioso, la verdad.
2: Sin duda alguna. Y no nos falta ni un solo día. Ella está presente de lunes a viernes.
0: Qué estancia, qué ejemplo, la verdad, tan grande, o sea, para ella, para ustedes y para el resto de los compañeros que están ahí, ¿verdad? También.
1: Licenciada, para alguien que quisiera participar de manera gratuita o en apoyo, o ¿qué información le puede dar por si alguien desea hacer un servicio ahí o con dónde solicitarlo?
2: La verdad es que nuestra institución aporta todo, tenemos un recurso que nuestro gobernador aporta, ¿verdad? Con el que trabajamos, no recibimos apoyos de ninguna institución, de ningún tipo, de ninguna índole. Sin embargo, si alguien tiene la disposición de hacerlo, podría solicitarlo mediante oficio. dirigido a nuestra institución, a nuestro director.
1: Acercarse nada más, sí, con ustedes y ya pedirles el apoyo para él mismo trabajar ahí haciendo un servicio o algo gratuito también.
2: De hecho, como les comentaba hace un momento, pues tenemos prestadores de servicio social, tenemos en la institución un área de enseñanza que se encarga de acercarse a las diferentes universidades y que hacen una promoción cada 6 meses para ofrecer diferentes compañeros o diferentes disciplinas, vaya, sobre todo en el área de la salud, en nuestro caso, que son el tipo de personal que requerimos.
1: ¿Se les hace capacitación para las personas que se integran?
2: Sí, por supuesto, se les capacita unos días antes de su ingreso y para al menos unas 2 semanas reciben capacitación de sobre las actividades que van a llevar a cabo y cada titular de área se encarga de ello.
1: Perfecto. No, pues felicito a todo tu equipo y a ti, licenciada, en especial que nos estás dando la oportunidad de conocer algo que para mí era desconocido. Al igual me imagino que para mucha gente que nos está escuchando ahorita. ¿Nos puedes repetir tu teléfono para que se te pueda
2: localizar? Claro que sí, el 311-181-7653. Agradezco la felicitación, pero sin duda alguna son aquí nuestro gobernador, el doctor Miguel Ángel Navarro Quintero, y nuestra presidenta del sistema DIF Nayarit, la doctora Beatriz Estrada Martínez, quienes pues han impulsado este espacio. Ellos lo crearon, es un proyecto de ellos y que ha sido realmente pues de gran beneficio para todos los adultos mayores y no solo de aquí de Tepic, puesto que en los eventos que anteriormente mencionaba participa todo el estado. Entonces podemos presumir que la Alameda de las Abuelas y los Abuelos abarca una atención en todo el estado, una atención a los adultos mayores de todo el estado.
0: Sí, gracias. Yo sí tengo una pregunta. ¿Cuál es el acompañamiento que tienen hacia las casas de día de los municipios? O sea, si hay una sinergia, si hay esa comunicación.
2: Por supuesto, desde su inicio les comento, el sistema DIF Nayarit les otorgó el equipamiento a estas casas de día ya mencionadas en los diferentes municipios para que pudieran iniciar su operatividad. Asimismo, el equipo de la Alameda y de las Abuelas y los Abuelos, el equipo multidisciplinario, brindó capacitación a todas las personas encargadas de estas casas de día para trabajar en una misma línea y les seguimos brindando acompañamiento y seguimiento.
0: Ay, qué bien. Esto me imagino que es para poder dar cumplimiento a la visión, ¿verdad?, que tiene nuestra presidenta del sistema DIF Nayarit para poder procurar una vida digna a las personas de la tercera edad en todo el estado, ¿verdad?
2: Así es. Comentarles también que aparte de las casas de día, pues existen también los clubes de la tercera edad. Sí. Si bien es cierto, los clubes de la tercera edad pues son grupos autónomos, son grupos que solo con reunirse en un espacio, en su mayoría, en alguna cochera de sus domicilios, por ejemplo, ellos realizan también actividades, sobre todo por las tardes, que el juego de lotería, juegos de mesa, o festejos, celebración de cumpleaños. La Alameda de las Abuelas y los Abuelos, por indicación de nuestra presidenta, también se les brinda atención a ellos. Se les visita en sus domicilios, se les brindan atenciones similares en cuanto a atenciones de salud, como toma de signos vitales, dextrosis, se les lleva material para manualidades, pero también se les invita a nuestras instalaciones a que disfruten de un día de lo que es la Alameda de las Abuelas y los Abuelos. Y reciben un día de spa.
0: ¡Ah, qué padre!
2: Sí, les presumo que se van muy contentas, muy contentos. ¿Por qué? Porque desde que llegan, pues son recibidos del brazo y acompañados a cada área, a cada espacio de nuestras instalaciones, se les brinda un masajito relajante, se les aplica su gelish, tenemos sillones masajeadores, que también los disfrutan muchísimo, sí, se les hacen peinados, cortes de cabello, tanto los abuelitos como las abuelitas se van muy contentos. También comentarles que este año la doctora Beatriz les otorgó este equipamiento a 259 clubes de la tercera edad de todo el estado. Entonces todos ellos pues muy contentos, muy agradecidos, porque esto les permite pues ese mobiliario que se les entregó pues les permite ampliar sus actividades, ¿no? Llevar a cabo más actividades, más dinámicas y disfrutar de esos momentos que conviven diariamente.
1: Licenciada, nos comentabas ahorita que van a tener evento especial para el 28 de este mes para los abuelitos. ¿Cualquier persona puede integrarse o es...?
0: Ajá. Ah, ok, sí. Referente a este evento, sabemos bien que pues va dirigido a las personas de la tercera edad, pero sin embargo serán actividades que se estarán pues realizando, ¿verdad? También para ellos, con la intención de poderse sentir a gusto, de poderse sentir integrados y sobre todo que vivan el momento, que disfruten de ese momento, ¿verdad?
2: Sí, de que convivan con otras personas.
0: Con otras personas, sí, exactamente, sí, muy bien. Referente a cómo podemos fomentar la inclusión social en las personas mayores dentro de sus comunidades, aquí lo se puede relacionar con los clubes, ¿sí? Lo mencionabas, sí, de la tercera edad en todo el estado, que es donde se les está capacitando, se les está orientando, se les está dando estas alternativas, estas herramientas para poder ahora sí que sentirse integrados también al momento de realizar estas actividades que ustedes como casa vienen haciendo.
2: Sí, así es. Los acompañamos también, les brindamos talleres informativos, sobre todo en temas de riesgo sobre su salud. Fomentamos, pues, a través de los eventos, ellos también son invitados a los eventos que se realizan a través del sistema DIF Nayarit. Siempre participan los clubes de la tercera edad. Y como les comento, o sea, ellos nos visitan constantemente, diario tenemos visitas de los clubes de la tercera edad, es más, aquí en Tepic ya contamos con 63 clubes de la tercera edad.
0: Fíjate qué importante, porque es también pues importante resaltar que anteriormente pues no se estaban viendo estos clubes, sí, estuvieron como muy abandonados y sin embargo hoy vuelven a renacer y son más las personas que se están integrando.
2: Es precisamente lo que todos ellos externan y comentan a nuestra presidenta cada que tienen oportunidad de verla, sobre todo en los eventos se acercan y le dicen: doctora, gracias porque nos sentíamos muy olvidados, porque por primera vez se nos voltea a ver, por primera vez nos brindan espacios como estos eventos, como las casas de día, y somos muy felices, gracias por eso, y no sé, hasta se me enchina la piel de verdad, porque son momentos muy emotivos y que sin duda alguna la doctora Beatriz pues es una mujer incansable, es una mujer que desde el día uno de esta administración pues siempre ha tenido siempre ha trabajado por el bienestar integral de las familias, pero de verdad que ha trabajado mucho, muy en especial en esta parte de la sociedad, en los adultos mayores. Y ellos se ve reflejado en todo este trabajo que se está realizando y en sus caritas felices.
0: Sí, yo siempre he dicho que pues las emociones esas sí no se pueden ocultar, y pues ver la cara de alegría tanto en ellos como en ellas, pues es parte, lo vuelvo a repetir, es parte del resultado, ¿sí? De todo lo que se ha venido trabajando.
2: Así es.
0: Sí, muy bien. Y pues bueno, ya casi ya para ir finalizando lo que es su programa, ¿qué sugerencias o alternativas de apoyo puedes regalarnos para todas las cuidadoras o cuidadores desde casa? Un ejemplo, todas estas actividades que ustedes vienen realizando y si se llega el fin de semana, ¿qué sugerencias pueden dar a los familiares para poder continuar con la alegría de estas abuelitas y estos abuelitos?
3: Mira, Brenda, la verdad es que sí, no sé si hace un momento lo comentaba, pero cada que un adulto mayor se retira, que llegue el familiar responsable por él, nunca se van solitos ni entran solitos, para empezar. Lo acompaña un cuidador, una cuidadora, incluso los titulares, ya sea el médico, fisioterapeuta o psicólogo. Y todos ellos tienen la indicación de decirles el cómo estuvo el día para el adulto mayor, ¿verdad? Y proponerles también, decirles, consideramos que a lo mejor pudieran tener juegos de mesa en casa, que pudieran hacer alguna manualidad, cosas que ellos disfrutan con nosotros en la Alameda de las Abuelas y los Abuelos. Incluso el hecho de ir al parque un ratito a caminar, o les comentaba, o irse a la playa, todo eso es diariamente es algo que compartimos con el familiar responsable, así le llamamos, de cada adulto mayor. Y les informamos cómo estuvo el día y qué sugerencias tenemos para que mejore en caso de que el día no haya sido tan bueno para ellos, por si los sentimos cabizbajos o preocupados por alguna situación.
0: Sí, así es. Porque también es válido sentir a lo mejor pues algo de tristeza por ciertos recuerdos que puedan llegar o también por ciertas situaciones que se estén viviendo en el momento. Entonces, pues qué importante también resaltar esta parte con la familia para no pensar, o sea, qué pudo haber pasado o no sé, el hecho de decir qué tengo que hacer como familiar, qué es lo que tengo que hacer. Entonces, creo que el acompañamiento tanto del psicólogo como de todo el personal capacitado y profesional que tienen, sirva, ¿sí? Sirva sobre todo en esta parte, ¿sí?
3: Claro que sí, justo te iba a comentar que el área de psicología es sobre todo el área encargada de hacer ese tipo de sugerencias, ¿no? A los familiares, ¿por qué? Porque pues, son ellos quienes están un poquito más de cerca en cuanto al brindar el acompañamiento psicológico, y los abuelitos a veces, pues sí, entre ellos pueden comentar alguna situación que estén viviendo en casa o algún duelo que todavía estén sobrellevando, ¿verdad? Que esté en proceso. Entonces, con base en toda esa información que ellos mismos proporcionan, el área de psicología es quien se encarga de acercarse con el familiar y pues comentarle, yo considero que pudieran llevar a cabo este tipo de actividades, acercarse un poquito más con él o con ella, lo necesita, lo busca, lo requiere, sin embargo, a veces por pena o por no molestarlos, por su trabajo, no lo hacen y lo hacen acá con nosotros. Pero sí es importante para nosotros externarlo, ¿para qué? Para que el familiar, si no se da cuenta de lo que está sucediendo, pues gracias a lo que nosotros estamos ahí sugiriendo, pues apoyen más a sus adultos mayores.
0: Sí, pues eso también nos ayuda a que ya el lunes que estén de regreso, pues sigan integrándose con la misma alegría, con el mismo entusiasmo, ahora sí que a sus actividades cotidianas, ¿verdad?
3: Sí, así es.
0: Sí, muy bien. Ok, y bien, licenciada, para las personas que apenas nos escuchan, para las personas que apenas se están conectando, ¿En dónde los podemos encontrar físicamente para aquellas personas que no nos escucharon al inicio del programa?
3: Claro que sí, las instalaciones de la Alameda de las Abuelas y los Abuelos se encuentran ubicadas en calle Evanistas número 11, entre avenida Aguamilpa y Tecnológico, en la colonia Ciudad Industrial.
0: Ciudad Industrial, muy bien, claro que sí. ¿Cuentan con algún costo estas instituciones?
3: Sí, se solicita cubrir una cuota, una pequeña cuota de recuperación. Tenemos tres tipos de ingreso a la estancia de día. Tenemos adultos mayores que asisten solo 5 días al mes. Okay. Estos adultos mayores que asisten solo 5 días al mes, en su mayoría son adultos mayores que todavía tienen una vida acá afuera, ¿no? Ah, que tienen incluso hasta negocios o trabajos que atender, sí. Y que dicen, pues solo quiero ir 5 okay. días y convivir ahí con demás personas. Y claro, sí se puede y cobran una pequeña okay. cuota por esos 5 días. Uh-huh. Hay personas que solo van 10 días al mes por lo mismo, okay. porque ellos eligen, tienen otras actividades uh-huh. o de repente pues conviven con los nietos, ¿no? Con uh-huh. los hijos y o con su grupo de amigas, amigos uh-huh. Y deciden ir 10 días también. Y hay quienes asisten todos los días del mes. Okay, son tres bien. Diferentes cuotas.
0: Sí, las que se,
3: De acuerdo a los días que van a asistir.
0: Uh-huh. Y esos días, pues bueno, consiste también en cómo ellos se van integrando.
3: ¿Sí? Claro que sí, de hecho, hay adultos mayores que dicen, ay no, pues yo solo 5 días o solo 10 días porque yo todavía tengo mucho que hacer allá afuera. Uh-huh. Y entonces principio. Después del segundo o tercer día dicen, no me puede dar todo el mes, es que sí me quiero quedar. Uh-huh, entonces, pues. De verdad que nos pasa muy frecuentemente.
0: Sí, me imagino, sí, pues volvemos a repetirlo, sí, principalmente lo bien que se sienten, lo bien que están ya ellos ahí integrados, relacionados, entonces, pues qué mejor, ¿verdad?
3: Sí, son muy felices en nuestra estancia de día.
0: Sí, que y pues más que nada es por todo ese cariño, toda esa atención, todo ese amor que ustedes vienen a brindar hacia ellos, ¿sí?
3: Nos ha pasado, en algún momento tuvimos un adulto mayor que llegó y nos decía, ¿por qué me tienen que agarrar del brazo a donde quiera que voy? Y yo no estoy acostumbrado a que hagan eso por mí. Y nosotros, no, bueno, si usted se siente incómodo, no lo hacemos. No, yo nada más pregunto. Y la verdad es que lo hacemos con mucho cariño. Queremos que se sientan acompañados, que se sientan apapachados. Y queremos estar al pendiente de ustedes, estar de cerca. Bueno, está bien. Y ya después, si por algo se levantaba del comedor y no estaba cerca un cuidado, ahora nadie me agarró del brazo. Entonces, ahí sí. es donde decimos, mira, o sea, sí les gusta, sí, todos nos gustan los apapachos, nos gusta que nos cuiden, que nos atiendan. Claro, entonces, sí. pues bueno, sí, han cambiado ciertos abuelitos sus actitudes. También sí. en ese aspecto.
0: Un poquito ya más blandos, por así sí. decirlo, un poquito ya más sueltos hasta en la forma de expresarse, ¿verdad?
3: Sí. Poco sí? a poco les damos su tiempo, su espacio, pero la mayoría desde que llegan ellos disfrutan el que se les tome del brazo al cruzar la puerta y acompañarlos uh-huh. hasta donde van a su silla, que se les tomen signos vitales.
0: Mira qué importante también conocer esto, ¿verdad? Muy bien, licenciada. ¿Algún mensaje o invitación que le puedas hacer a todos nuestros radioescuchas que están aquí presentes el día de hoy con nosotros?
3: Pues, bueno, yo les diría principalmente que les brinden a nuestros adultos mayores algo que sin duda alguna no tiene precio. Definitivamente no tiene precio, y esto es dedicarles nuestro tiempo y sí. nuestra atención. Es algo que nosotros hemos comprobado en estos años que tenemos trabajando en la Alameda de las Abuelas y los Abuelos. Ellos solo buscan eso, tiempo y atención, que se den la oportunidad de conocer nuestras instalaciones, que sepan que es un espacio creado para ellos, para que disfruten, para que convivan, para que pasen momentos felices y que se sientan como lo que realmente son, como siempre lo ha dicho nuestra presidenta, la doctora Beatriz, una parte muy importante de la sociedad.
0: Sí, muchísimas gracias, licenciada. Y pues bien, ya hemos llegado ahora sí al final de nuestro programa. Agradecemos profundamente el habernos acompañado en este su espacio, su programa Vida y Población. También agradecerle a nuestro compañero en cabina por su gran labor para poder llevar a cabo lo que es esta transmisión. Somos el Consejo Estatal de Población. Nos vemos el próximo martes con otro tema de su interés. Gracias.

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0: Las 12:58.
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2: El secretario de Desarrollo Económico y Social de Nayarit, César Octavio Lara Fonseca, confirmó que la instalación de una nueva tienda Walmart sobre el libramiento carretero a la altura de la zona de Castilla en Tepic forma parte de una inversión privada de 412.8 millones de pesos. De acuerdo con el funcionario, la nueva sucursal tiene previsto iniciar operaciones durante la segunda quincena de octubre y generará 179 empleos directos con la prioridad para la contratación de trabajadores locales. El diputado Adán Casas aseguró que el Poder Legislativo de Nayarit mantendrá una postura firme de cero aumentos en impuestos y servicios durante la aprobación de las leyes de ingresos municipales. El legislador enfatizó que esta medida busca blindar la economía de las familias nayaritas en el cierre del actual periodo ordinario de sesiones. Para Aztlán Radio, Alejandra García, la voz de nuestro origen.

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0: 1:39.
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0: consultas gratuitas, medicamentos, acciones de prevención y seguimiento a cada paciente. La universalidad, destacó el gobernador Navarro Quintero, será fundamental en esta nueva etapa. Mediante la credencialización, las personas podrán acceder a la atención y darle continuidad sin que la distancia o su condición económica representen una barrera para recibir un trato digno y oportuno.
1: Vamos con el gobernador de Nayarit, Miguel Ángel Navarro, doctor.
2: Buenos días, señora presidenta. Definitivamente, con la innovación que en su gobierno se le da a la salud, se le da vida a lo que es la atención primaria para la salud. Y en segundo lugar, toca aspectos muy fundamentales de marginalidad social, marginalidad geográfica y marginalidad de la edad, porque se atiende particularmente a los adultos mayores. Evita la fragmentación del sistema de salud y nos va llevando a una unificación de derechos a partir de una credencialización que le va a dar portabilidad en cualquier institución de los derechos que se tienen de manera universal y particularmente que tenemos los mexicanos. Pone cerca la salud de todas y todos los mexicanos. Eso nos da certeza, certidumbre y gobernabilidad social. En el caso de los gobernadores, que seguramente consideran mis compañeras y compañeros, es la principal demanda social que tenemos, la exigencia por un eficaz servicio de salud que a través del pulso social usted lo ha venido incrementando día con día. Nosotros los nayaritas le agradecemos. Vamos a ir en esa vertiente de unificarnos como estamos aquí, todos los miembros del sector salud, y trabajar en el mismo sentido de atención primaria de la salud mediante mecanismos de prevención, aspectos de control, aspectos de curación y también aspectos de rehabilitación. Tenga la seguridad que en Nayarit trataremos de hacer el esfuerzo para encontrar el éxito social que su gobierno pretende y que nosotros secundamos definitivamente. Muchas gracias, presidenta.
1: Gracias, doctor.
0: A partir del próximo año comenzará la operación de esta red. El mandatario estatal explicó que no se trata únicamente de contar con más consultorios, sino de llevar la medicina preventiva a donde vive la gente, detectar enfermedades a tiempo y acompañar a quienes requieran seguimiento. Reconoció la visión de la presidenta Claudia Sheinbaum Pardo para avanzar hacia un sistema verdaderamente universal y afirmó que Nayarit hará el esfuerzo necesario para que esta estrategia amplíe el acceso a la salud y llegue cada vez a más personas. Reporta para Tele 10 Noticias, Kenia García.

0: estrategias para mejorar la salud en nuestro país, y nuestro estado se suma, por supuesto, a esta estrategia que encabeza el gobierno de México por iniciativa y propuesta de la doctora Claudia Sheinbaum Pardo. Y continúa este trabajo con estas mesas de análisis en, como vemos, el trabajo que ha hecho el Ejecutivo Estatal. Y en más temas a nivel nacional y que también se replican en nuestro estado, Nayarit se suma a la consulta nacional de docentes y padres de familia sobre la regulación del uso de celulares en planteles educativos, en los horarios de clases. Informó esto la secretaria de Educación, Mirna Manjarres Valle. Explicó que estarán atentos a las opiniones de cada uno de las maestras, de los maestros, del personal de los planteles educativos y, por supuesto, también la participación de madres y padres de familia con este tema, que sin duda es de suma importancia, de cómo se debe regular el uso de dispositivos móviles en horarios de clases.
1: De la misma manera que se va a hacer a nivel nacional, el problema de los celulares, que emocionalmente dañan a las niñas, los niños, los jóvenes y los adolescentes. Y claro, entraremos en la jornada nacional de el estar de alguna manera en comunicación con padres, ver qué dicen los padres de familia. Ustedes saben que en la escuela la madre, el padre, los tutores de los niños, de los jóvenes, son aliados de las maestras y los maestros.
0: Agregó Mirna Manjarres que del 24 al 28 de agosto los docentes estarán asistiendo a cursos previo al regreso a clases sobre la fase intensiva del Consejo Técnico Escolar y el Taller Intensivo de Formación Continua para Docentes, con el objetivo de mantener al magisterio actualizado ante retos actuales que enfrenta la educación.
1: Iniciamos el Consejo Técnico Escolar con supervisores, directores, maestros. Toda esta semana estaremos, tanto los servicios de educación pública en el estado de Nayarit como la Secretaría de Educación, estaremos viendo con este personal temas, lo de USICAM, que tanto los maestros han solicitado.
0: Y es que desde hace ya algunos meses se había estado hablando a nivel nacional y, por supuesto, replicar este modelo siempre y cuando se generaran estas mesas de trabajo, de diálogo, de acercamiento para regular. Hay opiniones divididas, por supuesto, de estos dispositivos móviles, estos celulares. Muchos padres de familia están en constante comunicación con sus hijos por cualquier situación. Hasta ahí estamos de acuerdo. Sin embargo, la conectividad a redes sociales distrae en la formación educativa. Se rompe el acercamiento con los maestros por prestarle demasiada atención a los celulares. Dentro de los planteles educativos han puesto, sí, algunas reglas de uso en algunos niveles de educación. Estamos hablando de secundarias, incluso los quinto, sexto grados de primaria, para utilizarlos solamente en casos de emergencia. Sin embargo, hay padres de familia que quieren ponerse en contacto con sus hijos y no lo logran. Y ahí es la molestia, donde no pueden contactar a sus hijos a través de los celulares, y ha sido un conflicto, por lo cual esta regulación, con el diálogo de los maestros, con el diálogo de los padres de familia, tendrá que buscar alguna alternativa, alguna solución para que las niñas y niños, los jóvenes, puedan utilizar en la medida de lo posible sus teléfonos celulares. Y el tema que también nos comparte la secretaria de Educación son sobre este previo al arranque del próximo ciclo escolar, sobre el trabajo que estarán implementando con cursos intensivos, toda la

0: desde libretas, mochilas, todo lo que aparece en la lista escolar, plumas, colores y todo lo que usted ya sabe. Ahí lo encuentra, en este espacio, con ofertas, con descuentos y todo en un mismo lugar. Es la intención que tiene el gobierno federal generando estos espacios para facilidad de las madres y padres de familia. Y estamos ya prácticamente en la recta final, estamos a pocos días de regresar a clases, los poco más de 250 mil niñas y niños aquí en nuestro estado. Y bueno, la Expo Escolar ha registrado buena respuesta por parte de padres de familia, quienes están acudiendo a sus instalaciones con el objetivo de surtir estas listas escolares, comprar uniformes y sus mochilas y estar listos para el regreso a clases. Lucía Viña Pérez, ella es tesorera de esta Expo Escolar, informó que los precios de los útiles escolares se han mantenido similares a la edición anterior y explicó que dependiendo de las necesidades de cada estudiante, el costo de una lista básica oscila entre los 300 y 500 pesos, mientras que la lista más completa puede alcanzar de 500, 800 y hasta 1.200 pesos.
1: Pues hasta ahorita estaba muy bien, ya están con las listas la mayoría de los papás, sí ha habido mucha respuesta por parte de la gente. Pues nos seguimos manteniendo con el mismo precio que el año pasado, pues ahorita lo único que sí son los cuadernos cosidos, que es lo que les piden mucho en la lista de útiles escolares, y pues por ende es la que se agota más rápido. Y por lo regular una lista pues que se depende de la escuela también, pero puede ser de unos 300, unos 500 pesos, la ya muy elevada. Pues unos 1.500, o sea, hasta el 4 de septiembre, de 9 a 7 de la noche.
0: Y respecto a la venta de uniformes, Berta Miramontes, ella es comerciante de este tipo de prendas para secundaria y preparatoria. Dijo que una familia gasta en promedio entre 1.200 y 1.500 solamente en uniformes. Sin embargo, reconoció las afectaciones a este sector que representan en algunos planteles educativos que envían a los padres de familia con proveedores específicos. Sí, ha sido un tema complejo para este sector porque ahí los obligan a que compren los uniformes y estas personas que tienen toda la vida dedicándose a este negocio, pues ya no los buscan. Esto es lo que nos comparte la señora Berta Miramontes.
2: Nos pusimos hace una semana y todo bien. Vienen muchas familias a buscar sus uniformes de lo que ofrecemos, pues que es de secundaria y preparatoria. Bueno, si es de secundaria, más o menos como unos de 1.200 a 1.500. Depende de los uniformes que se lleven. A veces se llevan dos juegos, más o menos como unos 1.000. Sí, o sea, sí nos afecta porque no los dejan comprar. Y también les afecta a los padres de familia porque el costo es más elevado. Y no les dan opción de escoger donde a lo mejor a ellos les conviene mejor comprar.
0: Y respecto también al tema de mochilas, la señora Rafaela González señaló que las ventas se han mantenido prácticamente igual que el año pasado. Incluso aseguró que en los últimos días suelen ser de mayor presencia en esta expo. Dijo que las ventas pueden variar hay mochilas desde 100 pesos, hay mochilas un poquito más costosas que hasta alcanzan los 680 pesos.
3: Como entran apenas el lunes, entonces esperamos venta desde el viernes, sábado y domingo. Por lo bajito sería una mochila de 100 pesos, un lapicero de 50. Por
4: ¿Hasta
3: lo
4: cuándo? ¿Hasta lo mucho,
3: bajito,
4: como cuánto?
3: hasta lo mucho tenemos de mochila de carrito de 680, tenemos de combo desde 350, 550, o sea, tenemos para todas las situaciones económicas.
0: Hagamos un recuento de esta situación. La secretaria de Educación, la maestra Mirna Manjarres Valle, informó. Y ponga atención usted, padre y madre de familia. Si en algún plantel educativo, de educación pública, obviamente estamos hablando, le condicionan a usted que compre los útiles escolares exclusivamente en alguna tienda,

0: alguien que pertenezca a la plantilla de maestros o de docentes de su plantel, de su escuela, o los uniformes, esto está prohibido. No pueden obligarla a usted o a sus hijos o a nadie que compren los útiles o los uniformes en alguna tienda o algún vendedor en particular. Si usted le está pasando algo así, denúncielo. La secretaria de Educación ya lo señaló que no está permitido condicionar a nadie en ninguna escuela pública. Ya lo particular, pues ya es otro asunto, ¿no? Ya ellos tendrán sus reglas de operación en ese tema. Pero usted, madre familia, que tiene a su niña, su niño en un kinder, en una primaria, en una secundaria pública, perteneciente al Estado o a la Federación, no puede ser condicionada. Usted puede comprarlo donde usted quiera. Donde usted le den más barato, usted decide. Y si algún directivo, algún maestro lo está obligando, póngale ahí un atache y señálelo con las autoridades educativas. Ahí dejamos el tema de regreso a clases y vámonos a otra información, porque mire, el gobierno de Nayarit y el gobierno de México están impulsando el Centro de Atletismo México Imparable y se estará desarrollando en el municipio de Santa María del Oro. Vamos a ver de qué se trata.
1: El subsecretario de Prevención de las Violencias de la Secretaría de Seguridad y Protección Ciudadana del Gobierno de México, Miguel Torruco Garza, y la secretaria general de Gobierno, Rocío Esther González García, en representación del gobernador del estado, Miguel Ángel Navarro Quintero, dieron inicio a la construcción del Centro de Atletismo México Imparable en Santa María del Oro, proyecto que forma parte de la estrategia de atención a las causas impulsada por la presidenta de México, Claudia Sheinbaum. Con recursos estatales y federales, el proyecto representa una inversión de 20 millones de pesos y contará con una pista profesional de 8 carriles y certificación internacional, además de infraestructura para fomentar la actividad física y generar espacios de convivencia y desarrollo para niñas, niños y jóvenes.
2: Para enviarle un mensaje muy positivo y con mucho cariño al señor gobernador, porque la verdad es un gobernador cabal, es un gobernador, cuando le hicimos la llamada de parte de la presidenta de la República, le dijimos, la presidenta ya dio la indicación de que el gobierno federal ponga la pista de tartán, gobernador, apóyenos con la cancha de fútbol. No titubeó ni tantito y dijo, por los jóvenes de Santa María del Oro, este espacio es para ustedes, cuídenlo, siéntanse parte de él, hagan murales, convivan aquí, inviten a la familia, generemos torneos, generemos convivencia, generemos familia. Y ese es paso a paso lo que estamos haciendo en todos los municipios del país para ir previniendo el delito.
1: La secretaria general de Gobierno, Rocío Esther González García, señaló que esta obra refleja una visión compartida entre los distintos órdenes de gobierno para atender las causas de la violencia mediante el deporte, la recuperación de espacios comunitarios y mayores oportunidades para las nuevas generaciones.
3: El Centro de Atletismo, que aquí mismo va a estar México Imparable, representa una visión compartida: prevenir las violencias desde sus causas mediante el deporte, la disciplina, la convivencia y la recuperación de espacios comunitarios. Para el gobernador, para el doctor Miguel Ángel Navarro Quintero, una obra pública adquiere su verdadero sentido cuando transforma la vida de las personas. Por ello, este día, este centro expresa la coordinación entre los gobiernos federal, estatal y municipal, pero también expresa la confianza depositada en ustedes, en esta comunidad de Santa María del Oro.
1: El Centro de Atletismo México Imparable ampliará la infraestructura deportiva de Santa María del Oro y brindará a las nuevas generaciones un espacio para entrenar, convivir y desarrollar sus capacidades, fortaleciendo desde la comunidad las oportunidades para su bienestar y desarrollo.
0: Y esa imagen al final, que sin duda es toda la intención que se tiene, que las niñas, los niños, jóvenes que están en formación o que están con la ilusión de representar a su comunidad, a su municipio, ¿por qué no a nuestro estado en alguna disciplina, en alguna competencia internacional, ahí es donde se estarán formando y por supuesto ellos serán los principalmente beneficiados con este proyecto, con esta decisión del gobierno federal, y que Nayarit tendrá por supuesto todas las adecuaciones para que cada uno de ellos puedan practicar, entrenar el tiempo que sea necesario con lo mejor en nuestro estado, y será ahí en el municipio de Santa María del Oro, Centro de Atletismo México Imparable. Y por supuesto que haciendo un recuerdo, si no me deja mentir por aquí nuestro amigo Diego Estrada, que por aquí anda, Nayarit es medallero en muchas disciplinas, a pesar de las limitantes de no contar con espacios tan amplios, lo hacen y ganan. Siempre hay un Nayarita en primero, segundo, en tercer lugar. Y con esas instalaciones, por supuesto, se abrirá más el margen para poder practicar, poder entrenar, gracias a estos tipos de espacios como será el Centro de Atletismo México Imparable. Importante proyecto, sin duda, que se consolida en Nayarit gracias al gobierno federal. Y precisamente hablando de temas nacionales, como es este proyecto a nivel federal, vamos a conocer ahora las notas que le han dado vuelta a México. Esta es la información nacional.

0: El Congreso de Sinaloa designó este martes a Graciela Domínguez Nava como gobernadora interina del estado durante una sesión extraordinaria convocada tras la nueva licencia indefinida solicitada por Rubén Rocha Moya. La diputada federal con licencia rindió protesta esta mañana y permanecerá al frente del Ejecutivo Estatal hasta el 31 de octubre de 2027, cuando concluye el actual periodo constitucional. La Secretaría de la Defensa Nacional anunció el envío de 300 efectivos para reforzar las labores de seguridad en Sinaloa. El refuerzo de los efectivos se suman al despliegue que mantiene la novena zona militar, donde tendrán como misión realizar patrullajes, reconocimientos terrestres y acciones disuasivas en áreas prioritarias, actuando en estricto apego al marco jurídico vigente y con pleno respeto a los derechos humanos. Con este refuerzo, se continuará trabajando en la desarticulación de las organizaciones delictivas mediante la detención de sus líderes y otros generadores de violencia en Sinaloa para generar un ambiente de paz y seguridad a los sinaloenses. La presidenta Claudia Sheinbaum Pardo dejó en claro que hay vigilancia en Mexicali, Baja California, ante la alerta de seguridad emitida por Estados Unidos, sin que especificara de qué se trata. Durante la conferencia matutina, Sheinbaum Pardo indicó que dicha alerta estaría relacionada con acciones de un grupo delictivo en dicha zona del país. En respuesta, la gobernadora de Baja California, Marina del Pilar, aseguró que se reforzaron los operativos de seguridad en Mexicali en coordinación con autoridades de los tres órdenes de gobierno. Para Tele 10, Estrella Ortiz.
1: Se desplegó un fuerte operativo, 300 elementos adicionales al ejército mexicano en Sinaloa para combatir el crimen en aquella entidad. Recordemos que han sido tiempos complicados para nuestros vecinos, por lo cual tanto el gobierno federal como el gobierno de Nayarit también han trabajado de manera coordinada para enfrentar cualquier tipo de situación que aqueje y que dañe la tranquilidad, no solamente de los municipios y las comunidades cercanas a los límites de nuestro estado, sino en toda la zona de nuestro estado. Están trabajando para mantener la seguridad, reforzando, por supuesto, las medidas cautelares, con filtros, con revisiones, así que el trabajo del gobierno federal reforzando en Sinaloa también ayuda mucho a nuestro estado. Tema importante que sin duda nos interesa a todas y a todos. Luego de estos temas, vámonos a una pausa, será muy breve, pero lo seguimos invitando a usted que nos ve y nos escucha a través de Tele 10 Nayarit, que participe en las líneas telefónicas. Ya las conoce, 311-210-4500, 311-210-4501, y vamos a una pausa, será breve y regresamos, que estamos en vivo en Tele 10 Nayarit.
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3: Son las 2:27.
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0: Estamos de regreso en Tele10 Nayarit Noticias. Son las 2:30 de la tarde y aún hay muchos temas que compartirle, así que no le cambie, quédese con nosotros. Y gracias a usted que nos ve y nos escucha a través del 10.1 y 10.3 de su televisión abierta y en la señal de Megacable en el 110. Saludo, como siempre, a quien ahorita está preparando alimentos, comida para quienes ya van a estar a punto de concluir sus jornadas laborales y por lo pronto se están informando. Gracias, gracias de verdad por vernos y escucharnos en Tele10 Nayarit Noticias. Y si usted está pasando por alguna situación que le aqueje en el tema de servicios públicos, cualquier situación, nos la puede hacer ya, saber a través de las líneas telefónicas, ya las conoce, 311-210-4500, 311-210-4501, desde cualquier municipio, háganoslo saber para darle el puntual seguimiento a su reporte ciudadano, a su denuncia ciudadana. Y ojo, oiga, porque continuarán las lluvias, y ayer se lo platicábamos y el Servicio Meteorológico lo dio a conocer. Lluvias fuertes, puntuales, intensas en gran parte del estado, y ayer fue el ejemplo. Por la tarde-noche se registró una fuerte tormenta en gran parte de la capital, y no solamente fue lluvia, también fue fuerte viento, lo que generó la caída de árboles frondosos como los que usted ve en pantalla. Son de las llamadas especie benjaminas. 21 árboles en diversos puntos de la ciudad, los que atendió como emergencia la Dirección de Protección Civil de Tepic. Árboles frondosos, anuncios publicitarios, postes, cableado de energía eléctrica, que afectó, por supuesto, también a decenas de familias en diversos puntos de la ciudad. El director de Protección Civil de Tepic, Norberto Mondragón, informó que en la colonia Infonavit, El Mirador, sobre la Avenida México, 4 árboles de la especie benjamina cayeron sobre vehículos que circulaban a la hora de la lluvia, dejando cuantiosos daños materiales y lesiones leves a los tripulantes.
1: Ayer precisamente cayó una tormenta bastante intensa, pero sobre todo con rachas de viento muy fuertes, lo cual nos ocasionó diferentes afectaciones en la ciudad y en las zonas rurales también, mismas que estamos atendiendo hasta el día de hoy. Ayer se cuantificaron por lo menos 21 ejemplares de árboles en toda la ciudad. Y hoy por la mañana recibimos otros 4 reportes en zona rural. Y bueno, esto aunado a postes derribados, algunos cables al piso, un par de espectaculares que también se reportaron, afortunadamente, pues sin daños a alguna persona, solo daños materiales.
0: El director de la Corporación Municipal desmintió que hayan habido fallecidos tras el colapso de estos árboles en la Avenida México. Detalló que solo fue una mujer la que fue trasladada al hospital para su valoración, afortunadamente sin riesgo mayor.
1: México y Tlatelolco fue la zona más crítica de los reportes. Efectivamente fueron 4 árboles, 4 benjaminas de gran tamaño, las que estaban sobre el camellón, cayeron a razón del viento y sí, efectivamente dañaron 3 vehículos de manera considerable, uno que estaba estacionado con menor daño, pero también fue alcanzado por algunas ramas, y una motocicleta, de la cual una persona resultó lesionada, una mujer. Se trasladó a un hospital para su valoración médica. Afortunadamente llegó estable, llegó consciente.
0: Bueno, la situación de estos árboles, las benjaminas, son árboles que tienen muchísimos años de haber sido plantados aquí en gran parte de la ciudad. Son árboles preciosos, frondosos, y que lo malo de estos árboles es que sus raíces no son profundas, son muy por encima del suelo, que afecta el pavimento, que afecta las banquetas, y con la lluvia que se presentó ayer, con los fuertes vientos que se registraron y lo frondoso, lo altos que están, que son por lo menos 6 metros de altura, muchos de ellos, pues se colapsaron, se vinieron abajo. Desafortunadamente a las personas que circulaban por ese momento ahí en la Avenida México, pues se les vinieron abajo, no pudieron hacer prácticamente nada, solamente apretar los dientes y cerrar los ojos. Afortunadamente no fueron lesiones graves, solo una persona. Se decía en su momento, algunos compañeros de los medios de comunicación que atienden la nota roja, que había habido personas que habían perdido la vida. Afortunadamente no fue así. Fueron daños cuantiosos, daños materiales en estas unidades. Y la recomendación que hacen las autoridades de protección civil, protección ciudadana, es en el momento de las tormentas, durante toda esta temporada, si usted ve un árbol frondoso, si usted puede no estacionarse cerca de estos árboles, hágalo para no llevarse esta sorpresa de que se venga abajo uno de estos ejemplares y pues se quede con el daño a sus unidades. Y por lo cual también hay que prestar muchísima atención a los boletines informativos de las condiciones meteorológicas. Por supuesto, nosotros Tele10 le estaremos llevando de manera puntual la información que compartan el Observatorio Meteorológico de la CONAGUA aquí en Tepic sobre el comportamiento de las tormentas que se hacen presente en el Pacífico mexicano. Así, la información que se generó en la tarde-noche de ayer lunes aquí en Tepic. Mire, hace un llamado la diputada local, Georgina Arias, a los expertos ecologistas para que analicen qué hacer con estos árboles que no son endémicos de Tepic y que por su altura y por su tipo de raíces pueden representar un riesgo en esta temporada de lluvias, como ocurrió y le compartíamos hace un instante en la Avenida México, y de ser necesario legislar al respecto. Esto en el Congreso del Estado, que podría presentarse una iniciativa, y señaló que de ser necesario continuar impulsando la reforestación de especies sí que sean endémicas de la entidad.
2: Hay árboles que no tenían quizá la fuerza suficiente para soportar los vientos que lamentablemente sucedieron en la noche de ayer. Hay árboles que no son endémicos de nuestra región, por lo tanto sus raíces entendemos que no tienen la fuerza con la que se sostienen. Tendremos que en lo sucesivo seguir legislando para que haya más reforestaciones, de que haya árboles endémicos de nuestra región, que sean los que se planten. Y hacemos también un llamado para que todos aquellos expertos que sepan cómo tratar y cómo cuidar a estas especies. Hay algunos que ya sus raíces están súper expuestas afuera de las banquetas. Eso creo que las expone mucho por la misma vibración y por los mismos vientos fuertes que se dan. Entonces, pues nos sumamos a un llamado para que aquellos expertos que puedan decir qué se puede hacer para protegerlos, pues estaremos coadyuvando desde el Congreso del Estado a si hay que hacer alguna modificación de ley.
0: Bueno, los del Verde Ecologista instando a este tema de la reforestación y de plantar árboles endémicos. Y es que por lo menos desde hace 40 años, lo que son los eucaliptos y las benjaminas fueron plantados en las periferias, en los camellones, y sí han sido fuente de sombra, de frescura en muchos parques de la ciudad. Sin embargo, las raíces no son profundas y los frondosos, los altos que han crecido, están afectando ya hoy en día, después de tantos años, aquí en la capital, buscar alguna estrategia de cómo estar poco a poco mudando tipo de árboles, como ya ha sucedido en la Loma, en el Parque La Loma, que han hecho esta reforestación. La Secretaría de Desarrollo Sustentable del Gobierno del Estado, brigadas y estas campañas que ha hecho el DIF y el Gobierno del Estado, han plantado otro tipo de árboles endémicos, así que esperemos solamente que pues agarren buena raíz y que no suceda este tipo de situación como está pasando, como pasó ya ayer aquí en la capital. Vámonos ahora a conocer lo que usted nos hace favor de compartirnos, que es el reporte ciudadano de esta tarde.

Mire, los vecinos de la colonia San Juan están pidiendo a las autoridades encargadas, a las municipales de bosques urbanos, que por favor hagan algo con estas palmeras que están ubicadas sobre la calle Sauce, esquina con Encino. Ahí estas palmeras, que están en la vía pública, que no son de algún particular, están pues mudando, están cambiando de hojas, hay unas cascajas, ya secas, y cada vez que se caen, déjese que usted que le caiga usted a un coche, cae sobre el cableado de energía eléctrica. Ha habido cortes en las últimas semanas porque están pesadas esas hojas de las palmas, caen, testerean todos estos cables y dejan sin luz por varias horas a los vecinos de varias cuadras, no solamente los vecinos de esa calle. Dicen que ya han reportado a la autoridad municipal, pero pues no les han hecho caso con este tema. Piden que manden la grúa, que corten estas hojas de las palmas para poder evitar este tipo de situaciones, que no es de estos días. Cada temporada les pasa lo mismo. Piden, por favor, a las autoridades encargadas, que por cierto ya le hicimos el llamado, ya les le mandamos las imágenes a las autoridades competentes, y esperemos que muy pronto se pueda atender esa situación. Y si no pasa, vuélvanos a compartir las imágenes para recordarles que tienen ahí un tema pendiente con los vecinos de la colonia San Juan, Sauce y Encino. Palmas que se caen y golpean los cables y los están dejando sin energía eléctrica. Es el reporte ciudadano. Si usted padece de alguna situación similar o de cualquier tema, háganoslo saber, háganos a través de las líneas telefónicas 311-210-4500, 311-210-4501, y le daremos el puntual seguimiento a su reporte ciudadano.

0: ahí está el reporte ciudadano. Y mire, hablamos hace un momento sobre el regreso a clases. Todo mundo está desde hace varias semanas ahorrando, apretándole el gasto para poder cubrir la lista de útiles escolares. Bueno, lo que último ponen en la lista pues es pues disfrutar de unos buenos mariscos. Esto le está afectando a las y los vendedores que están instalados en la calle Veracruz. Las famosas changueras están reportando bajas ventas debido a este llamado regreso a clases, y que pues los familiares, los padres de familia, pues no van y compran mariscos porque dicen que es un lujo. Dicen, echarse unos marisquitos es un lujo y prefieren pues comprar útiles escolares. Esta es una mala temporada para ellos, dicen. Están cayendo sus ventas por lo menos en un 40%. Esperan que pronto se pueda reactivar la venta y que les vaya mejor, porque sí se le están viendo difícil. Así nos lo comparten algunos expendedores de la calle Veracruz aquí en Tepic.
1: No esperamos, porque se hace cuenta que tienen muchos gastos las señoras para sus hijos y ellas se abstienen de venir a comprar. Ponle que en esa quincena que ellos van a entrar los niños, pues tienen muchos gastos y a lo mejor nos merma la venta, pues, ¿eh? 40%, vamos a suponer, sí. Es que primero están los niños, ya ve los útiles, los uniformes. No, está flojo. Sí, lo que pasa es que hay muchos camioneteros en la calle que venden. Pero ya las mujeres no salen, en lugar de venir para acá, ellas compran, salen para afuera y ya.
0: Bueno, mencionaron que el precio del camarón ha disminuido actualmente. El kilo del camarón de crustáceo se vende entre 85 y 125, todo depende del tamaño. Los más pequeñitos desde 80, 85, y ya el más grande que lo quiera hacer para un caldillo o para algún otro, o empanizarlo, esos grandotes, pues eso ya les andan los camarones momia. Si usted está comiendo, provecho. Pero si tiene oportunidad, vaya y compre consumo local ahí en la Veracruz. Esos ya andan hasta en 125 pesos y pues haría activar la economía, esa es la idea. Así están los precios, nos comparten.
1: Desde las 6 de la mañana aquí en la Veracruz y Victoria, los invitamos que vengan a comprarnos. Tenemos jaiba, ostiones, camarón seco, tenemos de todo, hasta chile, mira. 125, 90 y 85. Pues yo pienso que tiene como un mes o casi dos meses.
2: ¿Y cuánto bajó?
1: Pues algunos 15 pesos, 10.
0: Bueno, ahí están los precios y cómo les ha ido a los vendedores de camarón y de todas las especies, productos del mar. Difícil temporada, pero se entiende, la ciudadanía prefiere gastar o invertir en el tema de regreso a clases, pero ya vendrán tiempos mejores, dicen. Así que si usted tiene oportunidad, vaya ahí a disfrutar y a consumir local, activar la economía y, por supuesto, llevarse un muy buen producto fresco de Nayarit. Vámonos a más información. Mire, el próximo 10 de septiembre arranca oficialmente el proceso electoral federal con la instalación del Consejo General del Instituto Nacional Electoral. La vocal ejecutiva de la Junta Local del INE en Nayarit, Elizabeth Tapia Quiñones, detalló que el Consejo Local en el Estado quedará formalmente instalado el 30 de septiembre, mientras que las juntas distritales instalarán funciones el día 30 de octubre.
3: Que en materia federal se estarán renovando las diputaciones y en materia local para el estado de Nayarit se estarán renovando la gubernatura, las diputaciones locales y los ayuntamientos. Entonces es una elección de una magnitud muy grande que pues dará inicio a partir de la instalación del Consejo General, que está programada para el próximo 10 de septiembre. La fecha de instalación del Consejo Local está programada para el 30 de septiembre, es decir, 20 días después de la instalación del Consejo General, y el 30 de octubre se estarán instalando los consejos distritales. Acabamos de tener una convocatoria para renovar 3 consejerías del Consejo Local. Aún no conocemos a las personas que estarían integrando nuestro Consejo Local. Una vez que esto sea público, que ya se haya tomado una determinación por el Consejo General, se dará a conocer. Tendrá que ser necesariamente antes del 30 de septiembre, fecha en que se instala.
0: Ahí está la información. Muy pronto ya iniciará de manera oficial los procesos electorales con la instalación de estos consejos pendientes con esta información. Y hablando más de política y del trabajo que se estará haciendo también a través del Congreso de Nayarit, es regular algunos temas como lo son los regidores, el número de regidores en algunos municipios, en el caso de Tepic. Esto se deberá de analizar en la reforma electoral para adecuar leyes secundarias a la reforma electoral constitucional en materia electoral, como les comentamos. ¿Qué realizó el gobierno federal? En lo que establece un máximo de 15 regidores en los ayuntamientos para Tepic y Bahía de Banderas, debido en lo particular al número de electores que tendrán que hacer algunas modificaciones para determinar si reducirán un regidor de mayoría relativa o si eliminarán alguno de representación proporcional. Así nos lo explica de mejor forma la presidenta del Instituto Estatal Electoral en Nayarit, María José Torres Hernández.
2: Cada vez que se realiza el censo, y con base a esta información, en función al listado nominal, el Consejo determina cuántas regidurías van a estar en cada ayuntamiento. Entonces, Bahía creció lo suficiente la población para estar con el mismo número que Tepic, a las 17 regidurías. Ya se trabajó la reforma constitucional, estamos esperando la reforma legal para que efectivamente se nos señale dónde va a ser el ajuste, si se van a modificar las regidurías de mayoría relativa o de representación proporcional. Nosotros sacamos cuál es el listado nominal, revisamos y decimos cuántas regidurías, pero la norma base para hacer esa determinación es competencia del Congreso. Pero en este caso vamos a esperar que nos den la pauta para ver si el ajuste va a ser en alguna regiduría de RP o en alguna regiduría de mayoría relativa. Se habla de que el proceso, todas las reglas máximo se deben de modificar, así viene la norma, 90 días antes de la elección.
0: Por su parte, el diputado local Jaime Cervantes señaló que esa reforma electoral la realizaron en conjunto con el Instituto Estatal Electoral, quien determinará en base al número de electores las demarcaciones que corresponden a cada municipio.
4: La mesa directiva ya determinó que se cumplen los 15 municipios mínimos que se ocupan para la reforma constitucional. Ya fue aprobada la reforma constitucional que prevé el recorte presupuestal del Congreso, que prevé la reforma judicial, que prevé el recorte de salarios a institutos, al Instituto Electoral, por ejemplo, y también claramente prevé la reorganización de los cabildos, en el caso de Nayarit, que es de mayoría, que no sea más de 15 regidores. En términos reales, hoy por hoy afecta solamente a Tepic, pero habrá que revisar la ley secundaria que no se ha presentado, que es la reforma a la ley electoral. Esa reforma claramente tendrá cabida el Instituto Electoral para hacer una propuesta a partir de qué. Tanto el Instituto Nacional Electoral como el Instituto Local, para a partir de la población determinar si hay una redemarcación. Se va a tener que quitar uno. ¿Cuál? Habrá que revisar lo que determine también el Instituto Electoral a partir de sus propios criterios.
0: Este tema que a muchos ciudadanos les ha prestado puntual atención, y es que son demasiados regidores, dicen, para un municipio pequeño como es en el caso de Tepic, y la ampliación demográfica en el municipio de Bandera para reestructurar esto también, el número de regidores. Es una propuesta federal que se está replicando en cada una de las entidades federativas. Ojalá y se pueda concretar, porque así también se reduce el gasto en nómina de los regidores. Así la información. Vamos a cambiar de tema, y el día de ayer se presentaron proyecciones de cortometrajes, esto en el marco de la Semana del Cine Mexicano, que Nayarit también participa con diferentes actividades como la de ayer. Vamos a ver un poco de lo que se vivió.
5: En el Museo de Arte Contemporánea Emilio Ortiz se realizaron las proyecciones, como es el cortometraje Los Últimos Días, dirigido por el cineasta nayarita Noel Corona. De esta manera, el Consejo Estatal para la Cultura y las Artes en Nayarit busca generar espacios para que las producciones locales lleguen a nuevos públicos y fortalecer la presencia del cine hecho en la entidad. Daniela Cardona, directora del cortometraje El Silencio de la Tierra, compartió su experiencia de participar en el Festival Internacional de Cine en Guanajuato.
6: Estamos hablando de pues un estado que tiene muchísimo, muchísimo talento, sin embargo no hay una industria tan grande, entonces sí nos enfrentamos como a ese problema, ¿no? El hacer cine en provincia, que le pone un peso mucho más grande a conseguir recursos, a gestionar cosas, a todo el cortometraje se grabó en Guanajuato, entonces nosotros éramos el equipo que estaba más lejos, entonces eso también significó pues se elevan costos, se elevan pues problemas como de logística.
5: Rogelio Plasencia, actor nayarita, quien participó en este cortometraje, reconoció el talento que existe en nuestro estado y la gran calidad de cineastas de gran calidad, por lo que invitó a apoyarlo y disfrutar de sus proyecciones.
7: La verdad es que ver cómo estos chavos hacen cine, todos los trabajos que pasaron, todas las peripecias que tuvieron que hacer para ir a participar con otros cortometrajes, al final de cuentas a uno como actor, que precisamente es el que da la cara por el trabajo de todos ellos, y que no son todos, faltan más, se da uno cuenta de que hacer cine en Nayarit pues muy difícil, pero es necesario que el cine, como todo el arte y la cultura en Nayarit, necesitamos intensificarlo más. A mí me dio gusto, y se los digo como experiencia de haber andado en Guanajuato con estos chavos, de que el objetivo yo creo que se logró.
5: A nivel nacional, el Día del Cine Mexicano 2026 se desarrolla del 15 al 29 de agosto, con una programación de 14 películas y 220 funciones en 66 sedes de la entidad y 220 funciones en 66 sedes de 23 entidades del país, bajo un eje relacionado con el movimiento, la transformación y la resistencia.
0: Y ahora es tiempo de conocer los temas que le han dado vuelta al mundo. Esta es la información internacional.

0: El presidente de Colombia, Abelardo de la Espriella, ordenó iniciar esta semana operaciones coordinadas entre la autoridad migratoria y la policía para deportar a migrantes irregulares en el país. Durante el Consejo de Seguridad, el domingo, el mandatario dio la instrucción de identificar y detener en primer lugar a los migrantes que cometan delitos. Colombia ha sido, en la última década, el principal destino del éxodo de venezolanos que huyen de la crisis en su país. Según la autoridad migratoria, 2.8 millones de migrantes venezolanos vivían en Colombia hasta junio de este año. De ellos, más de 527 mil están en situación irregular. Autoridades de Estados Unidos entregaron recientemente a México a 10 fugitivos requeridos por la justicia en distintos estados por delitos como secuestro, narcotráfico, posesión de armas y vínculos con organizaciones criminales. El embajador estadounidense Ronald Johnson destacó que estas entregas son resultado de la cooperación bilateral en materia de seguridad y permiten reducir la impunidad. Desde enero de 2025, más de 450 prófugos buscados por México han sido detenidos en Estados Unidos y más de 300 entregados para enfrentar procesos judiciales. El gobierno español, encabezado por Pedro Sánchez, aprobó 2 anteproyectos para reformar las leyes de asilo y extranjería en respuesta a la crisis migratoria de Ceuta y para adaptar la legislación al Pacto Europeo de Migración y Asilo. Las reformas incluyen procedimientos acelerados para resolver solicitudes de protección internacional en 3 meses y trámites fronterizos de hasta 12 semanas para agilizar retornos. El Ejecutivo asegura que mantendrá garantías y derechos humanos. Para Tele10, Estrella Ortiz.
1: Con esto nos vamos. Gracias por el favor de su atención. Nos vemos mañana. Buenas tardes.
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5: Bienvenidos a un nuevo episodio, soy Claudia Mejía. Creo que han escuchado por ahí en las noticias sobre este gusanito, el gusano barrenador. Hoy tenemos un invitado, es un infectólogo, es el doctor Bruno López. ¿Cómo estás?
10: Muy bien, muchas gracias. Gracias
5: por estar aquí y hablar sobre este tema. Sí da miedo, ¿verdad? O sea, sí ha como que metido miedito en la población.
10: Pues lo que se ve da más miedo, ¿no? A veces puede ser más peligroso para la vida en corto plazo una bacteria que no vemos, pero estos como los se pueden ver al ojo desnudo, como se dice,
5: claro. O sea,
10: la verdad es que sí generan miedo. La invasión de animales o humanos por este tipo de moscas en su fase larvaria, que son los gusanos, y que esa es una miasis, ¿no? Prácticamente es el término de miasis. Pero esta es una fase intermedia de la vida de la mosca, ¿no? Tiene que estar, llega como la mosca, se para en el tejido, puede ser incluso en una herida, en los conductos auditivos, las orejitas de las vacas, en la boca de un humano, en una herida de un pie de un paciente con diabetes, por ejemplo, con pie diabetes. Se para ahí, deja sus huevos y esos huevos eclosionan, pues se abren, digamos, y se producen la larva, el pequeño gusanito. Y una vez en mosca va a otro, se reproduce con otro macho y va a volver a buscar otro sitio donde alojarse. Todas las moscas llevan esa fase. Hay una que es bastante curioso porque ella prefiere poner sus huevos. Se llama dermatobia, le llaman la mosca peluda en algunas regiones. Aparte del gusano guardado. Se ve similar, la verdad es que la mosca sí tiene unas características en los colores. Por ejemplo, la mosca del gusano barrenador, el Coclidium hominivorax, que es un nombre así científico, digamos, tiene color como verdáceo. Es color verde,
5: ay,
10: es grande.
5: Son esas moscas grandes.
10: Verdes, exacto, ay. Con la espaldita así como verde.
5: Okay.
10: Y que vuelan pues rápido, a grandes distancias. Y pues se pueden diferenciar en la morfología que tiene. Lo que sí cuesta más trabajo es en la fase de larva, el gusanito, diferenciarlo de otras especies. Ahí sí, porque incluso tienes que verlo con el microscopio, ver ciertas estructuras. El problema del gusano barrenador es que puede dar cuadros graves porque le gusta el tejido humano vivo. Entonces es un parásito obligado. Es decir, para que desarrolle todo su ciclo de vida, necesita una herida de una persona viva para que ahí siga penetrando en el tejido. Barrena, es decir, por literal su nombre, entra, va escarbando el tejido sano y hasta meterse más adentro, hacer cavidades y crear hasta... Y por arrastre pues lleva bacterias y ahí puede crear infecciones también, de, ¿no? Por bacterias. Entonces esa es la importancia que tiene. ¿Qué pasa al ganado? El ganado pues se enferma, ¿no? Se enferma porque se llena... Si lo dejan sin un tratamiento, penetra y le da un cuadro grave de invasión de este gusano. A la par, pues al abrirle esas cavidades, deja que bacterias entren y le da sepsis también al ganado y mueren muchos.
5: Y se pueden morir.
10: Exacto. Y es tan difícil a veces, en una sola puesta de una mosca de gusano barrenador, el Coclomia miniborax, que es el nombre de la mosca, al poner en una herida, en una cavidad, sus huevos, pone hasta 200 en una sola. Y de esos evolucionan hasta el 70%. ¿Cuántos gusanos
5: o sea,
10: se van a
5: todos
10: producir?
5: ¿Todos son los que barrenan?
10: Y todos al mismo par pueden ir barrenando.
5: O sea, es muy rápido.
10: Entonces, por eso a veces tienen que sacrificar al ganado. Porque ya están tan invadidos que es imposible quitarle todos.
5: Pero esto ya estaba erradicado.
10: Esto ya estaba erradicado.
5: Desde los 90, ¿no?
10: Desde el un programa de erradicación del 70 al 92. En el 92 se declaró que era libre de México y Estados Unidos. ¿Cómo lo hicieron? Pues liberaron muchísimos cientos miles de millones de machos, pero estaban radiados, o sea que eran infértiles, digamos. Okay. Entonces se reproducían con moscas hembras y las moscas hembras lo que tenían era producción de huevos sin larvas. O sea, eran huevos estériles, digamos, ¿no? Uh-huh. Y así ya dejaron que no se reproducieran hasta que finalmente desaparecieron. Esa fue la técnica que usaron.
5: ¿Y por qué ahora regresó?
10: El problema donde no realmente, aparentemente se había erradicado, pero había pequeños brotes, por ejemplo, en Panamá, en Puerto Rico.
5: Centroamérica.
10: En Centroamérica, en varios, en Venezuela. Y por ahí había esos pequeños brotes. Con la cuestión de la inmigración y el tráfico ilegal de ganado, allí empezó, por eso Chiapas fue la primera zona. Y de ahí, así es como hemos venido con los casos. Chiapas empezó primero el año pasado con hasta un total de... El año pasado cerró con 90 casos, en todo el 2025. Y en 2026, al corte al 3 de julio, lleva ya 55 casos. Y después empezó a extenderse ahora nuevamente a Hidalgo, a Jalisco. Hidalgo con 28 casos, Hidalgo con 13, de humanos, humanos con infección. Al ganado ha habido más. Oaxaca 39 casos, Puebla 35, Veracruz 90 casos, 24%. Es el que más casos tiene ahorita en todo lo que va de este año.
5: Me impresiona los casos en humanos porque... ¿Cuáles son los factores? Supongo que la mala higiene o la falta de higiene es lo que pues provoca esto.
10: Bien lo comentaste, la falta de higiene es la primera parte de esto, ¿no? ¿Por qué? Porque si yo baño a mi perro o a mi gato, yo mismo me baño a lo mejor una vez por semana, pues dejo, o dos veces por semana, dejo que todos estos días una mosca se pare en una herida, en alguna lesión, más si es una persona ya frágil, por ejemplo, los animales, las mascotas a veces pueden ni siquiera darse cuenta, ¿no? Pero un humano, por ejemplo, con una pequeña herida, que muchos lo vemos, por ejemplo, con pacientes ancianos, ¿no? Que tienen ya algo de demencia, que solo están en cama y que pueden estar un poco descuidados porque no están al 100% con ellos, pues se le puede parar hasta en la oreja, en la nariz, y ahí dejar los huevos y convertirse en gusanos. Vamos a poner un ejemplo de un paciente con pie diabético que de por sí ya tiene demencia y que solamente está en cama, ya no comunica, tiene muy poca movilidad, y de repente pues llega, pues lo encuentran sus familiares con una lesión en su pie, con unas gusanos. Al menos para la persona que no se dedica al 100% a esto, ver los gusanos no va a poder distinguir si es una de estas de mosca doméstica o si es de gusano barrenador o Lucilia, no va a saber. Entonces hay que ver de que no se trate de que efectivamente que sea gusano barrenador. Y lo siguiente es que no podemos quitarlos y echarlos a la basura. ¿Por qué?
5: Porque eclosionan de nuevamente como mosca, ¿no?
10: Y vuelven a reproducirse y a contaminar el ambiente otra vez y a infectar otros pacientes o huéspedes. Entonces lo que necesitamos es quitar la mayoría. Recomienda, si no tenemos en ese momento la posibilidad de que nos ayuden a supervisar qué sea, echarlos en un frasco con alcohol. Con alcohol prácticamente se preservan intactos. Mueren, pero se preservan intactos los gusanos. Echamos una porción en alcohol y lo demás tenemos dos opciones. Una es incinerarlos o inundarlos de alcohol y dejarlos en un recipiente cerrado. Aparte de las muestras que ya tenemos, ¿no? O jabón, agua de jabón y dejarlos ahí encerrados. No recomiendan enterrarlos para que puedan reconocerse al microscopio de qué se trata. Si es Lucilia, si es la mosca doméstica, no pasa nada, ¿no? Finalmente tenemos muchos años viviendo con ellos. Lo ideal es tener mosquiteros, una buena higiene, si se encuentran, reportarlos para ver de qué se trata.
5: Estas son como medidas ya teniendo ahí al gusano.
10: Sí, hay que ir a atenderse porque sí tiene sus cuidados cómo retirar estos gusanos. A veces si uno los retira nada más, la misma persona familiar del paciente los retira, puede a veces también lastimar al paciente, puede favorecer que también haya una infección. En este momento que como vemos vamos en incremento de casos, sí es importante cada vez que lo tengamos reportarlo y o acudir al centro de salud, a la clínica familiar para que sea revisado.
5: ¿Qué otra medida importante de las que ya hablamos para como para reforzar?
10: El cuidado de pacientes que están postrados en su cama, pacientes que son inmóviles, pacientes que tienen alteraciones neurológicas que no permiten sentir incluso dolor a veces o comunicar qué problema tienen. Esos son los que deben tener especial atención e incluso hacer una rutina diaria o cada vez que se haya el baño de estos pacientes, el aseo de ellos, revisarles la oreja, revisarles la nariz, revisarles la boca, incluso hasta las cavidades genitourinarias, por ejemplo, ¿no? La vagina, el ano, a veces también es un lugar donde se pueden alojar las moscas y ahí dejan los gusanos. Y muchas veces puede pasar mucho tiempo ahí y nadie se asome a ver. El gusano barrenador, cuando ya empieza a dar síntomas, incluso dolor en el paciente, ya seguramente ya penetró más las cavidades. O sea, cuando está muy superficial, la verdad es que ni siquiera puede dar nada. O a veces puede ver uno, por ejemplo, una herida que se pone más roja, o que se abulta, ¿no? Se hace un bultito en el tejido. La oreja, por ejemplo, hasta que ya empieza a penetrar el tímpano, más adentro, ahí es donde ya empieza a dar dolor, pero puede no dar ningún problema. Entonces aquí yo creo que no es conveniente esperar hasta que haya un síntoma.
5: Si llegamos a ver esto en pacientes, en mascotas, ya decíamos que hay que reportarlo para, ya tengo el número, es el 800-751-2100. Él es el doctor Bruno López, infectólogo. Gracias por estar aquí.
10: Muchas gracias.
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1: Las 3 con 11 minutos.
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1: Son las 3 con 14 minutos.

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1: Las 3:17 minutos.

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1: Las 3 con 20.
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1: Son las 3:22 minutos.

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1: Son las 3:25 minutos.
2: Un caluroso bienvenido.

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0: Son las 3 con 30 minutos.
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12: Hola, qué tal, mis amigos, qué tal, cómo están? Bienvenidos una vez más a este programa de Cumbia sin Fronteras. Bonita tarde para todos, un placer llegar a ustedes, como siempre, a través del 550 de Aztlán Radio, la voz de nuestro origen. Las 3:34. Bueno, pues a nombre de todo el equipo de mi compañero Daniel Ruiz, allá en el control operativo de audio, sean bienvenidos y ojalá que disfrutemos de este bonito programa de música guapachosa, música tropical para ustedes aquí en este programa. Así que vamos a iniciar el programa. Si usted nos escucha aquí en Tepic o en cualquier lugar, bueno, pues nuestro deseo que tenga excelente tarde. Vamos a escuchar primeramente a Salomé Mejía con este tema que se llama La Tinajita.

Muy bien, mis amigos, el sabor de la cumbia. Escuchamos a Salomé Mejía con la canción La Tinajita para iniciar este programa de música tropical. Gracias por acompañarnos, bienvenidos. El número telefónico para que se comunique con nosotros, 311-210-5889. O también para mensajes de WhatsApp, 311-110-6467. Así que ya lo sabe. Nos da mucho gusto. Y bueno, quien está ahorita en sus sagrados alimento a la mesa, provecho. O quien ya lo hicieron o ya lo hicimos también igualmente, ¿verdad? Que disfrute de sus sagrados alimentos. Así que avanzamos 3:39 y vamos a escuchar enseguida esta canción que se llama Atlántico. Es Mario y sus Diamantes.

Así escuchamos esta canción, Atlántico, con Mario y sus diamantes, aquí en Cumbias Sin Fronteras. Qué bueno que nos acompaña, 3:42, en las 3:42. Gracias donde quiera que nos escuche, aquí en esta ciudad de Tepic, fuera de la misma o en cualquier municipio. Nos da mucho agrado saber que nos escuchan, que nos acompañan aquí a través del 550. Bueno, el día de ayer repentinamente se vino una lluvia, ¿verdad? Muy tremenda, ya casi después de las 8 de la noche, con viento más que nada, traía mucho aire y bueno, pues lamentablemente, bueno, pues hubo accidentes porque cayeron varios árboles aquí en la ciudad. Y con fatales consecuencias, porque un muchacho que iba pasando en una motocicleta le cayó encima del árbol y le fracturó, creo que le lastimó la columna vertebral. El muchacho está delicado, ¿verdad? Y por ahí en autos que cayeron muchos árboles que estaban estacionados, ¿verdad? Pero bueno, lo material como sea, se puede reponer, pero la pérdida de una persona, de la vida de una persona, eso jamás. Ojalá que este joven, era un joven como de 32 años, ojalá que va a necesitar que era una cirugía, ¿verdad? Ojalá que quede bien, ¿verdad? Porque bastante joven el muchacho. Y como le comento, estuvo muy fuerte la tormenta el día de ayer, pero más que nada el viento, el aire, que tumbó, la verdad, muchísimos árboles en diferentes partes de la ciudad, principalmente por la Avenida México, ¿verdad? Árboles que no son muy profundos de raíces. Y llega el viento, cualquier viento, y lo ladea. Lamentablemente, eso pasó, ¿verdad? En Guadalajara pasó un accidente también el día de ayer. Después de una torrencial lluvia allá en Guadalajara, una joven de algunos 16, 17 años salió a hacer unas compras a la cerquita ahí de su casa, una tienda. Y al ir pasando se le vino encima una barda como de 4 metros. Y lamentablemente la joven perdió la vida, lo vi en el Face, una jovencita ahí en Guadalajara, después de una tremenda lluvia, la barda se la dio por el peso y el agua, ¿no? La reblandeció y la barda se la dio y le cayó encima a la joven y ahí perdió la vida, ¿verdad? Eso es lo lamentable. Son cosas que pasan, son muertes imprudenciales. Pero bueno, ojalá que no vuelva a suceder. Vamos a continuar con más música. Con el saludo para la señora Cata Mateo, allá en Santa María del Oro. Vámonos con esto, Mickey Laure, el solterito.

0: El solterito Mickey Lauri y sus cometas, mis amigos, en esta bonita tarde, Cumbia Sin Fronteras, aquí a través del 550. Gracias por su grata compañía. ¿Qué tal? ¿Cómo están? Bueno, pues ya nos llovió, bendito Dios, ¿verdad? Ya cayó lluvia, aunque se está pronosticando más agua, Hay que tener mucho cuidado. Le queremos recomendar, cuando esté lloviendo, cuando se sienta aire, haya aire, no salga, no se exponga, ¿verdad? Ni tampoco se cobije debajo de un árbol, porque puede caerse un poste con cables eléctricos, con electricidad, puede caer un árbol, en fin. Entonces, deje que pase la lluvia para poder salir a hacer algo. Mientras no, hay que tener mucho cuidado, mis amigos. Hay que seguir el ejemplo de lo que acaba de pasar, no exponernos. Bueno, pues nos vamos con otra canción. Para continuar, esta canción se llama El Botecito. Son los hijos del pueblo.
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El botecito, escuchamos con el grupo Los Hijos del Pueblo, aquí en este bonito programa, Cumbias sin Fronteras, a través del 550 de Aztlán Radio. Únicamente faltan 9 minutos para que sean ya las 4 de la tarde. Gracias por su bonita compañía. Recuerden que a las 4 tenemos también el programa Tardes de Romance. Un placer llegar a ustedes con la música del recuerdo. Enseguida vamos a escuchar a Linda Vera, con esta canción que se llama La Pollera Colorá.

La pollera colorada, escuchamos a Linda Vera y el conjunto de Carmen Rivero, mis amigos, aquí en este programa de Cumbias Sin Fronteras. 7 minutos faltan ya para que sean las 4 de la tarde. Gracias por habernos acompañado, ha sido un placer. Le invitamos para el próximo programa, que será este jueves, primero Dios. Así que, a nombre de mi compañero Daniel Ruiz, ahí en el máster, y su amigo en este micrófono, nos despedimos con la parte final del programa. La canción se llama El Zapato Agujerado, Los Polifacéticos.

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0: 3:57.
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8: Las actas de nacimiento digitales tienen validez oficial en todas las escuelas de la entidad, aclaró la directora del Registro Civil del Estado, Grecia Villegas. La funcionaria informó que la dependencia intervino ante directores de diversos planteles tras recibir quejas de padres de familia a quienes se les rechazaba el documento tramitado en línea. Villegas detalló que ya se estableció comunicación directa con las autoridades escolares para reiterarles que el formato digital cuenta con la misma legalidad y vigencia que el formato tradicional impreso. Con el propósito de brindar respaldo a quienes buscan iniciar o mejorar una actividad productiva, la presidenta del sistema DIF Nayarit, doctora Beatriz Estrada Martínez, encabezó la entrega de 170 apoyos económicos a mujeres y hombres emprendedores de distintos sectores de la población. Durante el evento, la titular de la asistencia social destacó que estos recursos están destinados a fortalecer pequeños negocios y proyectos productivos que representan una alternativa para generar ingresos, contribuir al sostenimiento de los hogares y favorecer el desarrollo de las comunidades. Para Aztlán Radio, Alejandra García, la voz de nuestro origen.

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3: Hola, qué tal mis amigos, qué gusto estar con ustedes una vez más en este programa Tardes de Romance, aquí a través del 550 de Aztlán Radio. Bonita tarde para todos, gracias por acompañarnos, y bueno, pues hoy es martes 25 de agosto, quiero felicitar a todas las personas que hoy cumplen años, festejan su onomástico, su santoral, alguna fecha importante, qué sé yo, lo que sea, pero nuestro deseo es que se la pasen muy, pero muy bien, rodeados del amor, del cariño de toda la familia. Así que un abrazo a todos los cumpleañeros hoy, este martes 25 de agosto, mis amigos. Bueno, pues le recuerdo los números telefónicos para estar en contacto, para que se comunique con nosotros, 311-210-5889, o también para un mensaje por WhatsApp, 311-110-6467. Así que ya lo saben, será un placer entablar comunicación con todos ustedes. Una tarde después de que el día de ayer no se ha sentido muy fuerte el calor, hasta eso, gracias a la lluvia que cayó, lamentablemente, bueno, pues vino con algunos inconvenientes, ¿verdad? Como le comento, mucho aire, cayeron muchos árboles aquí en la ciudad, hubo por ahí algunas cosas que lamentar, lamentablemente accidentes, ¿verdad? Pero bueno, ojalá que todo salga bien. Es el deseo de que tenemos aquí, en esta frecuencia 550 de Aztlán Radio. Hoy tenemos un programa dedicado a la señora Mari García del Tecolote, a la cual quiero saludar. Buenas tardes, señora Mari. Mari García, saludos ahí en casita, a toda su familia, a su esposo Néstor Toscano, ¿verdad? Saludos con mucho gusto. Tenemos a los hermanos Saizar, el programa que nos pidió la señora Mari García. Así que bueno, pues ojalá que nos esté escuchando ahí en casita, ¿verdad? Un saludo para usted y también para todas sus amigas. Así que estamos listos para iniciar. Me acompaña allá Daniel en el control operativo de audio y vamos a escuchar la primera canción con los hermanos Saizar. Se llama Cielo Rojo.

Escuchamos esta canción Cielo Rojo con los hermanos Aizar, aquí en este programa Tardes de Romance. Gracias por su grata compañía, mis amigos. Estamos aquí transmitiendo en el mero corazón de esta ciudad de Tepic. Nuestra línea telefónica 311-210-5889 para que usted se pueda comunicar con nosotros. Así que gracias, saludos, donde quiera que nos escuche. Llegar a ustedes es un placer. Saludos para mis amigos allá en Jalisco, a toda la gente de Jalisco, saludos, bonita tarde. Igualmente para mis amigos de Compostela, todo Compostela, un saludo con todo gusto. Mis amigos de Santa María del Oro, San José de Mojarras, los diferentes comunidades allá en la sierra, también pues un saludo con mucho gusto. Vamos a presentarles otra canción que nos cantan los hermanos Aizar aquí en este programa. Se llama Cruz de Olvido.

Escuchamos a los hermanos César Cruz de Olvido aquí en este programa. Gracias por seguir con nosotros en esta bonita tarde. Tenemos las 4 con 14 minutos. Saludos a usted que nos escucha aquí dentro de la ciudad. A nuestra amiga Mari García en el Tecolote, ojalá que esté escuchando su programa, que nos pidió con todo gusto. Saludos a Vicky, ahí en casita. ¿Qué tal, Vicky? Buenas tardes y provecho, si ya comiste o vas a comer. Saludos a Pili, saludos a Nicolás Montoya, quiero mandarle un saludo. Bonita tarde, Nicolás, espero que haya llovido el día de ayer allí en la colonia El Palomar, aunque llovió en gran parte de la ciudad, y ojalá que haya sido en toda la ciudad. Una lluvia muy fuerte, lamentablemente venía con bastante aire, y bueno, pues eso redundó en que muchos árboles cayeran, ¿verdad? Así que, pues, esperemos que el día de hoy llueva, pero hay ocasiones en que la verdad viene con truenos y viene con bastante aire, y hay ocasiones en que llueve y no pasa nada, todo tranquilo. Bueno, pues vamos a avanzar con el programa. Vamos a escuchar enseguida esta canción que nos cantan los hermanos César, se llama El Pescado Nadador.

Escuchamos el pescado nadador con los hermanos Aizar, mis amigos, aquí en este programa. Qué bueno que nos acompañan, muchísimas gracias. Es un placer llegar a ustedes, como siempre, a través del 550 Aztlán Radio, la voz de nuestro origen, que estamos transmitiendo aquí en el corazón de esta ciudad de Tepic, por Avenida Victoria 213 a Poniente. Gracias, gracias. Un saludo a todos ustedes que nos escuchan aquí dentro de la ciudad. Quiero mandarle un saludo también con mucho gusto a nuestra amiga Lupita Zapata, ahí en casita. Gracias, Lupita. Bonita tarde para ti. Un saludo y también con mucho gusto para toda tu familia.

Igualmente, un saludo a nuestra amiga Lupita García y en casita. También igualmente un saludo a Mar de la Luz, allá en Jalisco, que siempre nos escucha. Gracias, Mar. Salud para ti y también para todas tus amigas. Igualmente me place mucho saludar a Arturo, allá en Jalisco. ¿Qué tal, Arturo? Buenas tardes. Saludos. Bonita tarde, ¿verdad? Y ojalá que también les haya llovido. Yo pienso que sí, que también llovió allá en Jalisco. Saludos a allá en Compostela, a Silvestre Contreras, a su hermano también a Fidel, un saludo, un abrazo. Saludos a Fernando y a su esposa Fabiola. A Víctor Maravillas, ¿qué tal, Víctor? Buenas tardes, ¿cómo estamos? Y también espero que les haya llovido, allá en Compostela. Saludos a toda la gente de Compostela. Igualmente para todos mis amigos que nos escuchan en muchas partes, allá en la parte sur del estado. Continuamos con este programa a través del 550. Enseguida vamos a escuchar Los Barandales del Puente, los hermanos Aizar.

0: Escuchamos, mis amigos, esta canción con los hermanos Caesar, los barandales del puente, aquí en este bonito programa que estamos transmitiendo a través del 550 de Aztlán Radio. Gracias, tenemos ya las 4:23, 4:23, esto es Aztlán Radio. Gracias por escucharnos. Tenemos tiempo para otra canción, Daniel, sí, ¿verdad? Ok, vamos entonces a escuchar este tema. Todas esas canciones, todas las canciones que hemos escuchado son de los hermanos Caesar, de Juan y de David. Esta se llama El Lechero.
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0: las 4:26.
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Muy bien, mis amigos, estamos de regreso para continuar con este programa especial. El día de hoy con los hermanos Aizar, dedicado a nuestra amiga Mari García, ahí en el Tecolote, que espero que nos esté escuchando este programa que ella nos pidió, ¿verdad? Y que el día de hoy, bueno, pues estamos escuchando aquí en este programa de Tardes de Romance. Los hermanos Aizar, David y Juan, fueron un famoso dueto de música ranchera y mariachi originarios de Tamazula de Gordiano, Jalisco, formado por los cantantes y compositores David y Juan Aizar. Los hermanos nacieron en Jalisco y crecieron en el campo. Desde niños cantaban en el coro de la iglesia de su familia. Juan mostró talento para componer desde los 13 años. Un día unos productores de radio los escucharon cantar y los invitaron a la Ciudad de México. Así formaron el dueto de los hermanos Aizar, que dieron pues muchas canciones. Juan era un gran talento para componer, así como David, ¿verdad? Y el dueto ganó gran fama en la radio y el cine mexicano durante la década de 1940 a 1970. David fue conocido como el rey del falsete por su gran voz aguda. Juan compuso temas muy famosos como Cruz de Olvida y entre muchísimas canciones, ¿verdad?, que escribieron los hermanos Aizar. Y en esta tarde, bueno, pues aquí los estamos recordando, gracias a Mari García, que nos pidió este programa. Gracias, señora Mari. Espero que ahí en casita esté disfrutando el programa. El Lechero fue una canción que se escuchó allá por los años 60. Me acuerdo yo que el litro de leche valía 60 centavos y después se empezó a subir, llegó a un peso y después a 1.20. Entonces parte de la letra decía, ¿cómo el litro? A 1.20, con esa canción de Lechero, ¿verdad? Que se escuchó muchísimo se escuchó este tema de los hermanos Aizar, que cantaban ellos juntos en radio y televisión. Recorrieron toda la República Mexicana y parte también de Estados Unidos. Y también, bueno, en la caravana Corona, había una caravana allá en aquellos años de los 60, ahí también venían ellos, como las hermanas Huerta, como muchos artistas, Lucha Villa, entre muchos, ¿verdad? Y ahí andaban también los hermanos Aizar. Y bueno, pues para continuar, vamos a escuchar enseguida la canción Amores por Correo, para continuar con este bonito programa aquí en Tardes de Romance. Échamela, por favor.

Amores por correo, escuchamos a los hermanos Aizar aquí en este bonito programa, 4:36. Gracias, continuamos a través de esta frecuencia 550 de Aztlán Radio. Un saludo para mis amigos allá en la costa, toda la gente que nos escucha en ambas márgenes, izquierda y derecha. Pues un saludo, un abrazo a mis amigos de Santiago, de Amapa, mis amigos de ahí, de Botadero, Gavilán Grande, Gavilán Chico, Patroneño, Cerritos, mis amigos de Centispa, ¿qué tal? ¿Cómo están? Igualmente mis amigos de Puerta de Mangos, igualmente Villa Juárez. Mis amigos también de ahí de Boca del Camichín, el Cesteo, ¿verdad? Todos esos lados, pues un saludo. Otates también, por cierto, un saludo con mucho gusto, el Cesteo, la Boca del Camichín, ¿verdad? Un saludo a toda la gente que tiene la gentileza de escucharnos allá en la costa, que ojalá que también les haya llovido, caramba, porque me comentan que está el calor con todo, bien fuerte, la verdad. Hasta 38, 40 grados ha llegado a subir la temperatura. No. Dios no libre, si aquí con 33 ya nos anda. Ya nos anda, Katia. Imagínate allá 40, 42 grados, híjole. No, qué bárbaro. Pero bueno, ojalá que siga lloviendo. Así que tenemos más música, mis amigos, con los hermanos Aizar aquí en esta tarde. Esta canción se llama Solo Dios, así que la vamos a escuchar para continuar con el programa aquí a través del 550 de Aztlán Radio. Los hermanos Aizar, Solo Dios.

Así escuchamos, gentiles amigos, esta canción, Solo Dios, con los hermanos Aizar, aquí, en este programa, en esta bonita tarde, que le estamos, compartiendo este programa hoy con los hermanos Aizar. Gracias por escucharnos. Bueno, pues un saludo con mucho gusto a nuestra amiga Chapis, allá, que se acaba de comunicar, me acaba de mandar un mensaje. Gracias, Chapis. Saludos para ti. Y saludos para tus hijas y a toda tu familia, ¿verdad? Que nos escuchan aquí en esta ciudad. Un saludo. Saludos a mis amigos de La Culebra, de parte de Chapis, cómo no. Con todo gusto, ¿verdad? Un saludo con mucho placer a nuestros amigos allá en La Culebra. Saludos, con mucho placer. Y bueno, nos pide una canción. Chapis, que se llama Mar de Penas, con David Aizar. Claro, ahorita le voy a pedir a mi compañera que nos la programe, Mar de Penas, para escucharla aquí en el programa. Una petición que nos hace nuestra amiga Chapis. Mientras tanto, también quiero mandar un saludo para mis amigos que nos escuchan allá en La Presa, a mis amigos ahí del Papalote, de San Isidro, Valle Zaragoza, cómo no, saludos, igualmente Navarrete, en Sauta, qué tal, cómo estamos, mis amigos de San Blas, un saludo, saludos para la gente de Laureles y Góngora, un saludo, con mucho gusto, no recuerdo cómo se llamaba antes, de Laureles y Góngora, o cómo se llama, ese pueblito de allá, de la margen izquierda, Laureles y Góngora, ¿verdad? Es el nombre o el apellido de dos personajes, que eran, ¿cómo se llama? Pues, Laureles y Góngora, eran dos personajes que luchaban por el bienestar social, eran dos socialistas, ¿verdad? Entonces, se les reconoce como unos precursores del socialismo, Laureles y Góngora. Saludos a Aután, saludos a mis amigos allí del Carleño, igualmente mis amigos del Corte, mis amigos del Tuchi, no, de varias partes. Un saludo con mucho gusto, con mucho cariño y en especial a La Culebra, claro que sí. Un saludo allá en La Culebra, ¿verdad? De parte de Chapis. Y vamos a escuchar enseguida, bueno, pues esta petición, esta canción que se llama Mar de Penas. La escuchamos para continuar aquí con el programa de este día, con mucho gusto. Adelante.

Escuchamos Mar de Penas aquí en el programa. Gracias por su grata compañía. Buena tarde para todos. Y hay que estar a la expectativa porque hay pronóstico de lluvia. Ayer ya entre 7:30 se vino, pero el tormentón fuerte aquí en la capital, ¿verdad? Con bastante viento, bastante aire. Y bueno, pues eso redundó en que, como le comento, lamentablemente, bueno, cayeron algunos árboles aquí en la ciudad, ¿verdad? Y varia gente salió lastimada. Le cayeron a unos automóviles, los autos los aplastó, pero bueno, eso es de menor importancia. Lo que sí es lamentable, el joven que iba pasando en una motocicleta y le cayó de lleno el árbol y le fracturó la columna vertebral. Creo que está demasiado muy mal, grave. Esperemos en Dios que se pueda restablecer. Creo que va a necesitar una cirugía. Fue internado de emergencia en el Seguro Social, ¿verdad? Debido al fuerte viento que se sintió en la ciudad el día de ayer, casi ya cerca de las 8:00 p.m, por varias partes de la ciudad se cayeron muchos árboles, principalmente por la Avenida México. Y le repito, lamentablemente también hubo una pérdida allá en Guadalajara. Después de que llovió, una jovencita salió a hacer una compra ahí cerquita de su casa. Se puede decir que en la esquina. Y al pasar por una barda muy alta, se vino abajo la barda y le cayó encima a la muchacha. Y bueno, pues ahí perdió la vida, lamentablemente. Esto fue en Guadalajara. Es el peligro que hay cuando llueve fuerte, sobre todo cuando hace aire, ¿verdad? Lo ideal es no salir cuando está lloviendo o cuando hay rayos, no exponerse. Esperar a que termine la lluvia, ¿verdad? Y sobre todo si ve usted una barda en peligro, que considere que está peligrosa, que se puede ladear, no le pase por un lado. Mejor brínquese a la acera de enfrente, ¿verdad? No vaya a ser la de malas y la barda se pueda ladear. Hay casas que se han derrumbado igualmente por la lluvia, se reblandece, son casas viejas y lamentablemente, bueno, pues se vienen abajo. Otra cosa que quiero hacer mención, el día de ayer que salimos varios compañeros aquí del trabajo, ya después de las 8:20, 8:25, después de que dejó de llover, la calle, esta Avenida Victoria, parecía río, bastante agua. ¿Cómo es posible? Yo me pregunto, ¿cómo es posible que los automovilistas, los del transporte, las combis, le den más recio todavía? Como que si fuera una carretera, como que si la calle, la avenida aquí, Victoria, fuera una autopista, una carretera. Es una calle. Señores, conductores, por favor, cuando llueve es cuando menos debemos de andar circulando a alta velocidad. Yo calculo que un automóvil pasó casi a 90 por hora, pero iba como que iba a recibir herencia. Aventó mucha agua y bañó a unas personas, tanto que le recordaron el 10 de mayo. El cuate se enojó, que devolvió, ¿no?, con el silbato del carro, el pito del carro, devolvió la ofensa. ¿Cómo es posible, caramba, señores conductores, que no tengan educación, que respeten a la gente que andamos a pie? Parece que lo hacen adrede, ¿verdad? Que le abren a lo que da y luego se orillan para aventar agua a la acera donde vamos caminando gente y la mojan. Por favor, lo hemos repetido muchas veces. Hagan conciencia, demuestren su educación. Le pedimos también a la autoridad que en esos momentos ojalá anduvieran la policía vial, y que multaran a los automovilistas que caminan, que van como que van a recibir herencia, como que si se les está quemando la olla de frijoles, ¿verdad? Mal le dan cuando llueve, cuando está mojado. No tan solo ponen en peligro la vida de la gente que va a pie, sino también la de ellos mismos. Entonces, un llamado, lo hemos dicho infinidad de veces, pero parece que por aquí entre, por acá sale, ¿verdad? Entonces, el día de ayer eso pasó, ¿verdad? Por esta Avenida Victoria, que estaba llena de agua, poco les importó a los que iban en carro. Más le abrían, más recio iban. Unos, yo creo que hasta 100 kilómetros por hora, caramba, qué bárbaro. Pero bueno, ojalá que no les pase. Hay un dicho que dice, no hagas lo que no quieres que te hagan a ti, ¿verdad?
Porque cuando hacemos, pues que a todo dar, pero nos hacen, entonces sí, ahí sacamos las uñas, ¿verdad? Y nos ponemos como gatos, bravos. Entonces, pues hay que tenerle respeto a la gente. Vamos a continuar, tenemos ya las 4:53. Bueno, pues ya nos vamos a despedir. Gracias por habernos acompañado. Ojalá que haya escuchado el programa la señora Mari García, ahí en el Tecolote. No se comunicó, ¿verdad? Espero que lo haya escuchado, ¿verdad? A ver si es ella de casualidad que se comunica. Pero con todo gusto escuchamos hoy a los hermanos Aizar. Mañana, primero Dios, nos escuchamos de 4 a 5 de la tarde en otro programa más de Tarde de Romance. Ojalá que tengan bonita tarde, bonita noche y gracias por habernos acompañado. Ha sido un placer. A nombre de mi compañera Katia Montoya, de su amigo José Ramón, en este micrófono, nos resta solo agradecer el favor de su atención a este programa de Tardes de Romance a través del 550 de Aztlán Radio. Solamente faltan 6 minutos para que sean ya las 5 de la tarde. Cuídense mucho, ¿verdad? Si va a salir a carretera, estamos en época de lluvias, no exceda su velocidad. Vale más llegar poquito tarde y no tener algún percance. Bueno, con esto nos despedimos. Gracias. La canción se llama El Despreciado, Los Hermanos César. Adelante, Katia.

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0: Son las 4:58.
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6: El secretario de Desarrollo Económico y Social de Nayarit, César Octavio Lara Fonseca, confirmó que la instalación de una nueva tienda Walmart sobre el libramiento carretero a la altura de la zona de Castilla en Tepic forma parte de una inversión privada de 412.8 millones de pesos. De acuerdo con el funcionario, la nueva sucursal tiene previsto iniciar operaciones durante la segunda quincena de octubre y generará 179 empleos directos con la prioridad para la contratación de trabajadores locales. El diputado Adán Casas aseguró que el Poder Legislativo de Nayarit mantendrá una postura firme de cero aumentos en impuestos y servicios durante la aprobación de las leyes de ingresos municipales. El legislador enfatizó que esta medida busca blindar la economía de las familias nayaritas en el cierre del actual periodo ordinario de sesiones. Para Aztlán Radio, Alejandra García, la voz de nuestro origen.